0: Laudetur Jesus Christus.
1: Estimados oyentes, muy buenos días y bienvenidos al informativo en lengua española de Radio Vaticano, Vatican News. Estos son los titulares de hoy, 2 de julio, memoria litúrgica, entre otros, de los santos Proceso y Martiniano, mártires romanos. Ordenaciones episcopales de los lefebrianos, se decreta la excomunión. Venezuela, Caritas, La Guaira, la esperanza de la vida nunca se pierde. La Santa Sede, obstaculizar la ayuda a Gaza es una violación del derecho humanitario. Amigos oyentes, desde la Ciudad del Vaticano reciban un cordial saludo de María Cecilia Mutual en nombre de los demás integrantes de nuestra redacción. Como acaban de escuchar en titulares, después de las 4 ordenaciones episcopales de los lefebrianos en Ecón, sin mandato pontificio, ha sido decretada la excomunión. Un documento firmado por el cardenal prefecto del Dicasterio para la Doctrina de la Fe, el cardenal Víctor Manuel Fernández, define como acto de naturaleza cismática el rito celebrado el 1 de julio. En una nota explicativa se detallan los pormenores de la grave sanción canónica. Nos amplía la información Joan Pacheco.
2: Los obispos de la Fraternidad Sacerdotal San Pío X y los obispos recién consagrados ilícitamente el 1 de julio de 2026 han incurrido ipso facto en la excomunión late sentencia reservada a la sede apostólica por haber cometido un acto de naturaleza cismática. La consagración episcopal de 4 presbíteros sin mandato pontificio y en contra de la voluntad del sumo pontífice. Así se lee en el decreto firmado por el cardenal Víctor Manuel Fernández, prefecto del Dicasterio para la Doctrina de la Fe, y refrendado por los 2 secretarios de dicho dicasterio. Es la conclusión, lamentablemente previsible, que llega 24 horas después de la ceremonia celebrada en Ecón, Suiza. El decreto del antiguo santo oficio establece que al llevar a cabo la consagración, tanto los consagrantes como los consagrados han incurrido en la excomunión prevista. Es el doloroso epílogo, consecuencia de la decisión tomada por los lefebrianos en contra de la voluntad expresada en repetidas ocasiones por León XIV. La excomunión sumerge a la separación de la Iglesia de Roma, tanto a los obispos como a los sacerdotes pertenecientes a la Fraternidad San Pío X. En cuanto a los fieles laicos, se consideran excomulgados aquellos que se adhieran formalmente a la fraternidad. Se ofrecen más detalles en una nota explicativa publicada por el dicasterio al mismo tiempo que el decreto de excomunión que pueden leer en nuestro portal de internet vaticannews.vat en lengua española. Desde la época de San Pablo VI hasta las últimas conversaciones celebradas recientemente en este dicasterio, dice la nota, los múltiples intentos por reconducir a los adherentes al movimiento iniciado por Monseñor Marcel Lefebvre a la plena comunión con la Iglesia Católica han resultado infructuosos. Esta situación se ha agravado aún más a causa de las recientes consagraciones episcopales celebradas sin mandato pontificio en contra de la voluntad del Santo Padre y en abierta violación del derecho canónico. Por lo tanto, este dicasterio, en el fiel ejercicio de las funciones que le han sido confiadas, considera necesario señalar que dicho acto ha constituido el delito de cisma.
1: La actividad del Papa de hoy, 2 de julio, el Santo Padre ha recibido en audiencias sucesivas al señor Gustavo Petro Urrego, presidente de la República de Colombia. Seguidamente tuvo lugar la audiencia con el cardenal Ángel Sixto Rossi, arzobispo de Córdoba, Argentina. Le siguió la audiencia con su excelencia Joseph Mar Barnabás, metropolita sufragáneo de la iglesia Ciro Malancar Martoma. El Papa recibió después a monseñor Miquel Di Tolbe, obispo titular de Orrea, auxiliar de Roma, y finalmente a monseñor Salvatore Fisichella, proprefecto del Dicasterio para la Evangelización. El Papa en el mes de julio no celebra las acostumbradas audiencias generales y tomará a partir de la próxima semana un periodo de reposo en Castel Gandolfo. Desde esa localidad situada en las afueras de Roma, rezará cada domingo el Ángelus. Nos informa Patricia Inestrosa.
3: Llega julio, el mes en el que tradicionalmente la agenda del Papa está más despejada. Todo apunta a que este año no será diferente y León XIV se traslada unos días a Castel Gandolfo, residencia de verano de los papas desde mediados del siglo XVII. Una tradición que retomó el propio León XIV el pasado verano, tras los 12 años de pontificado de Francisco, quien optó por permanecer en el Vaticano durante su periodo vacacional. Así que entonces, sin audiencias generales previstas todos los miércoles de julio, el próximo sábado 4 marcará el primer acto de la agenda de León XIV. El pontífice viajará a Lampedusa en una visita pastoral que incluirá una ofrenda floral en el cementerio donde descansan las personas migrantes fallecidas durante la travesía hacia Europa, además de la celebración de una misa. Un día después, el domingo 5 de julio, el pontífice rezará el Ángelus en la Plaza de la Libertad frente al Palacio Apostólico de Castel Gandolfo. Según el calendario publicado por la Santa Sede, León XIV volverá a presidir esta oración una semana más tarde, el 12, también desde la localidad cercana a Roma. El 19 de julio, el Santo Padre regresará al Vaticano para rezar el Ángelus desde el Palacio Apostólico. Por último, el domingo 26, con motivo de la Jornada Mundial de los Abuelos y de las Personas Mayores, la Santa Sede ha anunciado el rezo del Ángelus, aunque aún no se ha precisado el lugar.
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1: Los terremotos de magnitud 7.2 y 7.5 que sacudieron la zona norte de Venezuela el miércoles 24 de junio han dejado daños cuantiosos en viviendas, activos económicos, comercios y otro tipo de construcciones, así como en pérdidas humanas que aún se siguen contabilizando a medida que avanzan los trabajos de rescate y remoción de escombros. El presidente del Parlamento de Venezuela, Jorge Rodríguez, indicó el miércoles que han fallecido al menos 2.295 personas y que 11.267 resultaron heridas. El funcionario indicó que 6.461 personas han sido rescatadas por más de 4.000 brigadistas. A una semana del terremoto, el panorama no es alentador, pero sí hay una gran esperanza de hacer los esfuerzos necesarios para encontrar a más sobrevivientes. El director de Cáritas La Guaira, el diácono Rubén Perdomo, hace un balance para Radio Vaticana, Vatican News, de la situación en el litoral venezolano, donde se presenta la mayor gravedad causada por los seísmos del pasado 24 de junio. La entrevista del padre Joan Pacheco.
2: ¿Cuál es el balance que nos puede ofrecer sobre la situación y el trabajo que ustedes están realizando?
6: Bueno, muy buenos días para todos. Agradeceré la oportunidad que me dan de poder compartir la realidad crítica y dura que estamos viviendo en este momento en el litoral venezolano, de manera especial, bueno, en la Gran Caracas, como decías tú, Caracas que también tuvo pues su afectación, en este caso con algunos edificios también en el piso, que es lo que más ha sorprendido, pero pues de verdad y como el mundo lo ha visto a través de los medios y de las redes, pues la Guaira como tal, el estado La Guaira, y en este caso nuestra diócesis de La Guaira, pues ha sido afectada directamente por este fenómeno natural que dicen que se ve una vez cada mil años y lamentablemente pues nos ha tocado vivirlo a nosotros, que ha sido un doble sismo, que no tuvo su epicentro en Caracas, en la zona especialmente, pero sí tuvo como una congruencia donde se encontraron dos movimientos telúricos fuertes y como que terminaron chocando precisamente sobre nuestro estado, y eso pues ha causado el derrumbe de más de 126 edificios. Y bueno, según algunos estudios que ha hecho la NASA, inclusive estábamos viendo en la sala situacional que hay más de 50.000 edificaciones afectadas en estructuras. Prácticamente el estado está colapsado, lamentablemente, ¿no? Bueno, esto ha desencadenado una cantidad de pérdidas humanas que ya en este momento yo pienso que supera las 2.000. Estamos empezando a vivir ya Primero, el tema de una emergencia humanitaria que ha sido fuerte y ahorita una emergencia sanitaria. ¿Por qué? Porque tenemos todavía muchos cadáveres que no se han podido rescatar de entre los escombros. O sea, ya llevamos una semana de una manera milagrosa hasta el día de ayer, que ha sido el sexto día de del terremoto. Todavía se estaban rescatando vidas humanas, o sea, se estaban encontrando entre los escombros personas con vida, cosa que biológicamente no se consideraba imposible, pero aún así, pues, el tema de la remoción de escombros se ha ido manteniendo de una manera muy paulatina para poder seguir salvando vidas, porque ha pasado realmente. Pero también el tema sanitario, pues, se ha complicado un poco. Hemos tenido deficiencias con el tema de las bolsas para los cadáveres. Se tuvieron que hacer morgues improvisadas. Yo pienso que la gente aún todavía como que no visualiza ese impacto de lo que nos viene a nosotros en La Guaira, porque tenemos aproximadamente unas 30.000 familias sin hogar. Así que ya empezó a verse también el éxodo, se empieza a sentir un poco la tensión por el tema de agua potable, sobre todo, ¿no? Agua potable. Hay mucha gente que está en las calles, en los parques, y ya a partir de esta semana, estimamos aproximadamente viernes o sábado, pues va a empezar también como el éxodo y el duelo de las personas que, bueno, está bien, ahorita están durmiendo en un parque, están durmiendo en la calle, pero quieren rescatar a ese ser querido que tienen bajo los escombros. Tenemos mucha gente que ha venido de otros lugares, o sea, en este caso me refiero a familiares de víctimas que estaban aquí en La Guaira buscando los restos de su familia. Pero ya se empieza primero el éxodo, y segundo, el dónde voy a vivir, o sea, dónde voy a poder estar en el futuro, o sea, cuál será mi casa, cuál será mi hogar. Entonces, bueno, realmente es una situación muy fuerte, muy crítica. Quiero agradecer y quiero pedir de manera especial, bueno, a todos los que nos ven, a todos los que nos escuchan, sus oraciones, porque nosotros, pues, como iglesia, nosotros como hombres y mujeres de fe que somos, yo pienso que tenemos que pedir a Dios que nos ayude a sortear esta difícil situación que tiene en este momento Venezuela y de manera específica La Guaira.
1: La misión permanente ante las Naciones Unidas en Nueva York, en una declaración dirigida a la Asamblea General el pasado 30 de junio, reiteró su apoyo financiero a la Agencia para los Refugiados de Palestina de Oriente Medio, que durante más de 70 años ha brindado educación, atención médica y servicios sociales, garantizando la oportunidad de vivir con dignidad. Sebastián Sansón.
7: Obstaculizar la distribución de ayuda humanitaria a los refugiados palestinos en el Medio Oriente constituye una grave violación del derecho internacional humanitario y agrava el sufrimiento de quienes ya viven en condiciones extremadamente precarias. Así lo reiteró el 30 de junio una declaración de la Misión Permanente de Observación de la Santa Sede ante las Naciones Unidas en Nueva York, leída durante una reunión del Comité Especial de la Asamblea General de la ONU. En su declaración, la delegación del Vaticano destacó la importancia del Organismo de Obras Públicas y Socorro de las Naciones Unidas para los Refugiados de Palestina en el Medio Oriente, señalando que su labor representa un apoyo esencial para millones de refugiados palestinos. Durante más de 70 años, como indica la declaración, el organismo les ha brindado educación, atención médica, ayuda alimentaria y servicios sociales, garantizando protección, apoyo y la oportunidad de vivir dignamente. La organización fue creada en 1949 por la Asamblea General de las Naciones Unidas mediante la Resolución 302 tras la Guerra Árabe-Israelí de 1948 para asistir a los refugiados palestinos. La representación de la Santa Sede ante la ONU también expresó su profunda preocupación por el asesinato de miembros del personal de la UNRWA, así como por los ataques contra las instalaciones del organismo en los territorios del Estado de Palestina, incluidas escuelas y otras estructuras donde los civiles han buscado refugio.
1: Hasta aquí, amigos oyentes, nuestro informativo en lengua española. Gracias una vez más por haber estado con nosotros. Laudetur Jesus Christus. Alabado sea Jesucristo.

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1: Horas, 22 minutos.

0: En esta Navidad volvemos a contemplar el misterio de Dios que se hace cercano. El Evangelio nos recuerda, la palabra se hizo carne y habitó entre nosotros. En la pequeñez de un pesebre, Dios se acerca silenciosamente a nuestra vida universitaria, a nuestras familias, a nuestras luchas cotidianas. En la encarnación, Dios dignificó plenamente la condición humana. Hoy celebramos esa dignidad que Él reafirma al hacerse pequeño y vulnerable por amor a nosotros.
1: Los pastores fueron los primeros en escuchar el anuncio de la alegría. Hombres sencillos, inmersos en su trabajo cotidiano, pero con el corazón dispuesto. Dios actúa así. Viene en lo ordinario, sin estridencias, en la vida real de nuestras familias y de nuestro quehacer universitario. En cada gesto de servicio, en cada jornada de estudio, en cada tarea administrativa, Dios viene y se anuncia. Que esta Navidad nos encuentre disponibles para acogerlo en lo simple, en lo cotidiano, en lo que pareciera insignificante, pero que transforma, transforma el corazón.
2: Vivimos tiempos desafiantes como país y como humanidad. Si no permitimos que Dios toque nuestras heridas y desarme nuestros miedos, no podremos construir la fraternidad que anhelamos. Como los Reyes Magos, sigamos la luz que nos conduce a Belén. Que también nosotros encontremos en la humildad del niño la sabiduría que necesitamos para trabajar juntos por un futuro de esperanza.
3: María y José, en su sencillez, acogieron el acontecimiento más grande de la historia en un lugar pequeño y precario. Allí, donde parecía que nada extraordinario podía suceder, Dios obró maravillas. Así también en nuestra comunidad universitaria, en medio del ordinario, Dios quiere seguir sembrando unidad, amistad y humildad y renovación. Pidamos la gracia de esta Navidad para que la luz de Cristo ilumine cada paso que damos como comunidad y que Él nos conceda unidad, fraternidad y esperanza en el camino que emprendemos hacia el próximo año.
0: A toda nuestra querida familia universitaria, docentes, administrativos, estudiantes, graduados y aliados externos, deseamos que el nacimiento de Jesús renueve su alegría, fortalezca su fe y avive su esperanza. Que el Señor bendiga a cada familia, conceda paz a Bolivia y nos permita trabajar unidos para un 2026 lleno de frutos, de servicio y crecimiento. Feliz Navidad y bendecido Año Nuevo.
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1: Horas 40 minutos.

0: Yo quiero presentarles a Kalani, mi hija. Hola. ¿Quién vive? ¿No comieron? A ver, otra vez, ¿quién vive? Bendito sea Dios. Es Kalani, mi hija, que quiso venir a acompañarme a este gran evento Mujer de Fe, y ella es la que me ayuda aquí con las voces, y vamos a dejar que ella nos cante un canto y ahorita le canto con ella. ¿Qué le parece? Pero la pregunta es, ¿qué se nos regaló en el bautismo? La pregunta es, ¿el Espíritu Santo lo tiene dormido o lo tiene despierto? Vamos a ver si es cierto. El canto dice, que no se apague el fuego. ¿Qué hay en dónde? Corazón. Muy bien. ¿Y luego qué dice, Kalani?
1: Que se mueva para allá.
0: Y cuando diga que se mueve para allá, usted se va a mover para allá. Y si la que está frente de usted no se mueve, pues le dé un pellizco para que se mueva. Porque somos mujeres que movemos montañas. ¿Quién dice?

que no hay nadie como Él. Hoy, Señor, en este día, queremos confesar con todo nuestro corazón que no hay nadie como Tú. Y en esta alabanza queremos cantarlo como testimonio a las naciones de Tu gran amor y Tu gran misericordia. Y de confesar

0: Conferencia Episcopal Boliviana. Centésimo décimo séptima Asamblea de Obispos de Bolivia.
1: Opción preferencial por los jóvenes. Nuestra población boliviana cuenta con un alto porcentaje de jóvenes. Esta realidad exige una atención del Estado y de la Iglesia. Los jóvenes son el presente de nuestra sociedad. Por lo tanto, necesitan ser protagonistas en escribir la historia del país, siendo el rostro de esperanza. Optar por los jóvenes significa dejar que los jóvenes sean jóvenes en la vida y misión de la Iglesia, asumiendo su formación humana y cristiana. A ustedes, jóvenes, les pedimos que sigan adelante con su compromiso bautismal de colaborar en la catequesis, misiones, voluntariado, grupos y movimientos juveniles. Como Iglesia necesitamos despojarnos de nuestras estructuras cerradas para dar espacios al liderazgo de los jóvenes, a la escucha de su voz, porque solo con su aporte creativo y de nuevas ideas se renueva la vida de la Iglesia. Hoy es necesario renovar el compromiso de facilitar a los jóvenes el encuentro personal con Cristo. Es fundamental que cada joven conozca y llegue a amar la historia, el pensamiento y las actitudes de Jesús, porque solo en Él alcanzamos la salvación y la plenitud de la vida. Que cada joven sea testigo de la misión digital. Nueva etapa en Bolivia. Felicitamos al nuevo gobierno y deseamos el mejor de los éxitos en su servicio por el bien común de los bolivianos. Reconstruir la democracia no es tarea fácil, tampoco es responsabilidad de unos cuantos. Requiere asumir actitudes de reconciliación y participación, además del compromiso de todos con generosidad y valentía, honestidad y transparencia, para generar cada día espacios de diálogo, consenso, encuentro fraternal y respeto. Exige una mentalidad nueva y propositiva para no estancarnos en intereses mezquinos de unos pocos. Este desafío de cambios estructurales es urgente, pero tenemos que ser conscientes que no hay soluciones inmediatas. Por eso, en actitud de confianza, demos tiempo a este proceso. El país está destrozado y no podemos ser indiferentes a colaborar y esforzarnos de distintas maneras para caminar hacia una estabilidad socioeconómica, institucional y cultural. Es posible salir de esta crisis, pero los primeros en comprometernos debemos ser nosotros mismos. Caminando juntos es posible avanzar, esa es nuestra esperanza. Hacia la luz de la Navidad, pronto comienza nuestra preparación para celebrar el nacimiento de nuestro Señor Jesucristo, que sea una ocasión para dejarnos iluminar con su encarnación, de que María, nuestra Madre, interceda por nosotros, los obispos de Bolivia, Cochabamba, 11 de noviembre del 2025.
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0: En esta Navidad volvemos a contemplar el misterio de Dios que se hace cercano. El Evangelio nos recuerda, la palabra se hizo carne y habitó entre nosotros. En la pequeñez de un pesebre, Dios se acerca silenciosamente a nuestra vida universitaria, a nuestras familias, a nuestras luchas cotidianas. En la encarnación, Dios dignificó plenamente la condición humana. Hoy celebramos esa dignidad que Él reafirma al hacerse pequeño y vulnerable por amor a nosotros.
1: Los pastores fueron los primeros en escuchar el anuncio de la alegría. Hombres sencillos, inmersos en su trabajo cotidiano, pero con el corazón dispuesto. Dios actúa así. Viene en lo ordinario, sin estridencias, en la vida real de nuestras familias y de nuestro quehacer universitario. En cada gesto de servicio, en cada jornada de estudio, en cada tarea administrativa, Dios viene y se anuncia. Que esta Navidad nos encuentre disponibles para acogerlo en lo simple, en lo cotidiano, en lo que pareciera insignificante, pero que transforma, transforma el corazón.
2: Vivimos tiempos desafiantes como país y como humanidad. Si no permitimos que Dios toque nuestras heridas y desarme nuestros miedos, no podremos construir la fraternidad que anhelamos. Como los Reyes Magos, sigamos la luz que nos conduce a Belén. Que también nosotros encontremos en la humildad del niño la sabiduría que necesitamos para trabajar juntos por un futuro de esperanza.
3: María y José, en su sencillez, acogieron el acontecimiento más grande de la historia en un lugar pequeño y precario. Allí, donde parecía que nada extraordinario podía suceder, Dios obró maravillas. Así también en nuestra comunidad universitaria, en medio del ordinario, Dios quiere seguir sembrando unidad, amistad y humildad y renovación. Pidamos la gracia de esta Navidad para que la luz de Cristo ilumine cada paso que damos como comunidad y que Él nos conceda unidad, fraternidad y esperanza en el camino que emprendemos hacia el próximo año.
0: A toda nuestra querida familia universitaria, docentes, administrativos, estudiantes, graduados y aliados externos, deseamos que el nacimiento de Jesús renueve su alegría, fortalezca su fe y avive su esperanza. Que el Señor bendiga a cada familia, conceda paz a Bolivia y nos permita trabajar unidos para un 2026 lleno de frutos, de servicio y crecimiento. Feliz Navidad y bendecido Año Nuevo.
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1: Horas 57 minutos.

0: Conferencia Episcopal Boliviana. Centésimo décimo séptima Asamblea de Obispos de Bolivia.
1: Peregrinos de esperanza. La esperanza no defrauda. Romanos 5:5. Los obispos de Bolivia.

0: reunidos en Cochabamba en la 116ª Asamblea, saludamos al pueblo que peregrina en Bolivia. Año jubilar y bicentenario de Bolivia. Este año la Iglesia Universal experimenta una renovación al celebrar los 2025 años del nacimiento de Jesucristo, como también la celebración del bicentenario de Bolivia. Celebramos estos acontecimientos con todos los fieles de la Iglesia en Bolivia, experimentando la alegría de renovar nuestra fe en la acción salvadora de Dios. Hemos aprovechado estos acontecimientos para fortalecer la vitalidad de la Iglesia y asumir un compromiso personal y comunitario en la transformación de la realidad conforme a los criterios del Reino de Dios. Peregrinos de esperanza, no es quedarse conformes donde estamos, es saber encontrar una fuerza interior para superar las adversidades y mejorar nuestra condición de vida. Opción preferencial por los pobres. En comunión con la historia de la Iglesia y las motivaciones pastorales del Papa León XIV, reafirmamos nuestro compromiso eclesial de difundir y alentar todos los esfuerzos para que la acción social de la Iglesia por los pobres sea cada vez más visible y cotidiana, de manera que no es una acción superficial, ocasional y opcional, sino forma parte esencial de la identidad de la Iglesia. En este sentido, siguiendo el proceso de reflexión y actualización, hoy estamos llamados a hacer de este Evangelio Iglesia pobre para los pobres. Como afirma el Papa en la Exhortación Apostólica Dilexite 104, el cristiano no puede considerar a los pobres solo como un problema social. Estos son una cuestión familiar, son de los nuestros. Nuestra relación con ellos no puede reducir a una actividad o a una oficina de iglesia. Se nos pide dedicar tiempo a los pobres, presentarles amable atención, escucharlos con interés, acompañarlos en los momentos más difíciles y reconocer en los pobres el rostro de Cristo. Que María, nuestra Madre, interceda por nosotros, los obispos de Bolivia, Cochabamba, 11 de noviembre del 2025.
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1: Veintidós horas, 22 minutos.

A veces pienso y la única respuesta que encuentro para buscarle una respuesta al hecho de que ustedes estén ahí nosotros cantándoles, al hecho de que ustedes nos hayan apoyado, nos hayan seguido tanto tiempo, y es quizá porque hablamos el mismo lenguaje, porque sentimos las mismas cosas, esto es posible. Por eso, a todos quienes alguna vez me vieron nacer artísticamente, los que luego me siguieron conociendo, a los que son más nuevos aún, sinceramente, por todo este tiempo transcurrido, por el aplauso de siempre, por el afecto de siempre, y por estar una vez más. Muchas gracias.

0: En esta Navidad volvemos a contemplar el misterio de Dios que se hace cercano. El Evangelio nos recuerda, la palabra se hizo carne y habitó entre nosotros. En la pequeñez de un pesebre, Dios se acerca silenciosamente a nuestra vida universitaria, a nuestras familias, a nuestras luchas cotidianas. En la encarnación, Dios dignificó plenamente la condición humana. Hoy celebramos esa dignidad que Él reafirma al hacerse pequeño y vulnerable por amor a nosotros.
1: Los pastores fueron los primeros en escuchar el anuncio de la alegría. Hombres sencillos, inmersos en su trabajo cotidiano, pero con el corazón dispuesto. Dios actúa así. Viene en lo ordinario, sin estridencias, en la vida real de nuestras familias y de nuestro quehacer universitario. En cada gesto de servicio, en cada jornada de estudio, en cada tarea administrativa, Dios viene y se anuncia. Que esta Navidad nos encuentre disponibles para acogerlo en lo simple, en lo cotidiano, en lo que pareciera insignificante, pero que transforma, transforma el corazón.
2: Vivimos tiempos desafiantes como país y como humanidad. Si no permitimos que Dios toque nuestras heridas y desarme nuestros miedos, no podremos construir la fraternidad que anhelamos. Como los Reyes Magos, sigamos la luz que nos conduce a Belén. Que también nosotros encontremos en la humildad del niño la sabiduría que necesitamos para trabajar juntos por un futuro de esperanza.
3: María y José, en su sencillez, acogieron el acontecimiento más grande de la historia en un lugar pequeño y precario. Allí, donde parecía que nada extraordinario podía suceder, Dios obró maravillas. Así también en nuestra comunidad universitaria, en medio del ordinario, Dios quiere seguir sembrando unidad, amistad y humildad y renovación. Pidamos la gracia de esta Navidad para que la luz de Cristo ilumine cada paso que damos como comunidad y que Él nos conceda unidad, fraternidad y esperanza en el camino que emprendemos hacia el próximo año.
0: A toda nuestra querida familia universitaria, docentes, administrativos, estudiantes, graduados y aliados externos, deseamos que el nacimiento de Jesús renueve su alegría, fortalezca su fe y avive su esperanza. Que el Señor bendiga a cada familia, conceda paz a Bolivia y nos permita trabajar unidos para un 2026 lleno de frutos, de servicio y crecimiento. Feliz Navidad y bendecido Año Nuevo.
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1: Veintidós horas, 40 minutos.

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1: Opción preferencial por los jóvenes. Nuestra población boliviana cuenta con un alto porcentaje de jóvenes. Esta realidad exige una atención del Estado y de la Iglesia. Los jóvenes son el presente de nuestra sociedad. Por lo tanto, necesitan ser protagonistas en escribir la historia del país, siendo el rostro de esperanza. Optar por los jóvenes significa dejar que los jóvenes sean jóvenes en la vida y misión de la Iglesia, asumiendo su formación humana y cristiana. A ustedes, jóvenes, les pedimos que sigan adelante con su compromiso bautismal de colaborar en la catequesis, misiones, voluntariado, grupos y movimientos juveniles. Como Iglesia necesitamos despojar

0: órganos de nuestras estructuras cesadas para dar espacios al liderazgo de los jóvenes, a la escucha de su voz, porque solo con su aporte creativo y de nuevas ideas se renueva la vida de la Iglesia. Hoy es necesario renovar el compromiso de facilitar a los jóvenes el encuentro personal con Cristo. Es fundamental que cada joven conozca y llegue a amar la historia, el pensamiento y las actitudes de Jesús, porque solo en Él alcanzamos la salvación y la plenitud de la vida. Que cada joven sea testigo de la misión digital. Nueva etapa en Bolivia. Felicitamos al nuevo gobierno y deseamos el mejor de los éxitos en su servicio por el bien común de los bolivianos. Reconstruir la democracia no es tarea fácil, tampoco es responsabilidad de unos cuantos. Requiere asumir actitudes de reconciliación y participación, además del compromiso de todos con generosidad y valentía, honestidad y transparencia, para generar cada día espacios de diálogo, consenso, encuentro fraternal y respeto. Exige una mentalidad nueva y propositiva para no estancarnos en intereses mezquinos de unos pocos. Este desafío de cambios estructurales es urgente, pero tenemos que ser conscientes que no hay soluciones inmediatas. Por eso, en actitud de confianza, demos tiempo a este proceso. El país está destrozado y no podemos ser indiferentes a colaborar y esforzarnos de distintas maneras para caminar hacia una estabilidad socioeconómica, institucional y cultural. Es posible salir de esta crisis, pero los primeros en comprometernos debemos ser nosotros mismos. Caminando juntos es posible avanzar. Esa es nuestra esperanza. Hacia la luz de la Navidad, pronto comienza nuestra preparación para celebrar el nacimiento de nuestro Señor Jesucristo. Que sea una ocasión para dejarnos iluminar con su encarnación, de que María, nuestra Madre, interceda por nosotros. Los obispos de Bolivia, Cochabamba, 11 de noviembre del 2025.
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queridos amigos amantes de la canción, de la música, del romance, les invitamos a escuchar seguidamente a este grupo Hidalgo Estandarte del Amor, denominados Matamba y Zion, presentándonos su éxito Reggae Rock para todos ustedes, transmitiendo Frecuencias de Amor.

0: En esta Navidad volvemos a contemplar el misterio de Dios que se hace cercano. El Evangelio nos recuerda, la palabra se hizo carne y habitó entre nosotros. En la pequeñez de un pesebre, Dios se acerca silenciosamente a nuestra vida universitaria, a nuestras familias, a nuestras luchas cotidianas. En la encarnación, Dios dignificó plenamente la condición humana. Hoy celebramos esa dignidad que Él reafirma al hacerse pequeño y vulnerable por amor a nosotros.
1: Los pastores fueron los primeros en escuchar el anuncio de la alegría. Hombres sencillos, inmersos en su trabajo cotidiano, pero con el corazón dispuesto. Dios actúa así, viene en lo ordinario, sin estridencias, en la vida real de nuestras familias y de nuestro quehacer universitario, en cada gesto de servicio, en cada jornada de estudio, en cada tarea administrativa. Dios viene y se anuncia. Que esta Navidad nos encuentre disponibles para acogerlo en lo simple, en lo cotidiano, en lo que pareciera insignificante, pero que transforma, transforma el corazón.
2: Vivimos tiempos desafiantes como país y como humanidad. Si no permitimos que Dios toque nuestras heridas y desarme nuestros miedos, no podremos construir la fraternidad que anhelamos. Como los Reyes Magos, sigamos la luz que nos conduce a Belén. Que también nosotros encontremos en la humildad del niño la sabiduría que necesitamos para trabajar juntos por un futuro de esperanza.
3: María y José, en su sencillez, acogieron el acontecimiento más grande de la historia en un lugar pequeño y precario. Allí, donde parecía que nada extraordinario podía suceder, Dios obró maravillas. Así también en nuestra comunidad universitaria, en medio del ordinario, Dios quiere seguir sembrando unidad, amistad y humildad y renovación. Pidamos la gracia de esta Navidad para que la luz de Cristo ilumine cada paso que damos como comunidad y que Él nos conceda unidad, fraternidad y esperanza en el camino que emprendemos hacia el próximo año.
0: A toda nuestra querida familia universitaria, docentes, administrativos, estudiantes, graduados y aliados externos, deseamos que el nacimiento de Jesús renueve su alegría, fortalezca su fe y avive su esperanza. Que el Señor bendiga a cada familia, conceda paz a Bolivia y nos permita trabajar unidos para un 2026 lleno de frutos, de servicio y crecimiento. Feliz Navidad y bendecido Año Nuevo.
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1: Veintitrés horas, 57 minutos.

0: Conferencia Episcopal Boliviana. Centésimo décimo séptima Asamblea de Obispos de Bolivia.
1: Peregrinos de esperanza. La esperanza no defrauda. Romanos 5:5. Los obispos de Bolivia, reunidos en Cochabamba en la centésima décima sexta asamblea, saludamos al pueblo que peregrina en Bolivia. Año jubilar y bicentenario de Bolivia. Este año la Iglesia Universal experimenta una renovación al celebrar los 2025 años del nacimiento de Jesucristo, como también la celebración del bicentenario de Bolivia. Celebramos estos acontecimientos con todos los fieles de la Iglesia en Bolivia, experimentando la alegría de renovar nuestra fe en la acción salvadora de Dios. Hemos aprovechado estos acontecimientos para fortalecer la vitalidad de la Iglesia y asumir un compromiso personal y comunitario en la transformación de la realidad conforme a los criterios del reino de Dios. Peregrinos de esperanza, no es quedarse conformes donde estamos, es saber encontrar una fuerza interior para superar las adversidades y mejorar nuestra condición de vida. Opción preferencial por los pobres. En comunión con la historia de la Iglesia y las motivaciones pastorales del Papa León XIV, reafirmamos nuestro compromiso.

0: compromiso eclesial de difundir y alentar todos los esfuerzos para que la acción social de la Iglesia por los pobres sea cada vez más visible y cotidiana, de manera que no es una acción superficial, ocasional y opcional, sino forma parte esencial de la identidad de la Iglesia. En este sentido, siguiendo el proceso de reflexión y actualización, hoy estamos llamados a hacer de este Evangelio Iglesia pobre para los pobres. Como afirma el Papa en la exhortación apostólica Dilexite 104, el cristiano no puede considerar a los pobres solo como un problema social. Estos son una cuestión familiar, son de los nuestros. Nuestra relación con ellos no puede reducir a una actividad o a una oficina de iglesia. Se nos pide dedicar tiempo a los pobres, presentarles amable atención, escucharlos con interés, acompañarlos en los momentos más difíciles y reconocer en los pobres el rostro de Cristo. Que María, nuestra Madre, interceda por nosotros. Los obispos de Bolivia, Cochabamba, 11 de noviembre del 2025.
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1: Cero hora, 22 minutos.

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1: Cero hora, 40 minutos.

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1: Cero hora, 57 minutos.

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1: Es la 1:00 a.m. 22 minutos.

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1: Es la 1 de la mañana, 40 minutos.

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1: Es la 1:00 a.m. 57 minutos.

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1: Estimados oyentes, muy buenos días y bienvenidos al informativo en lengua española de Radio Vaticano, Vatican News. Estos son los titulares de hoy, 2 de julio, memoria litúrgica, entre otros, de los santos Proceso y Martiniano, mártires romanos. Ordenaciones episcopales de los lefebrianos, se decreta la excomunión. Venezuela, Caritas, La Guaira, la esperanza de la vida nunca se pierde. La Santa Sede, obstaculizar la ayuda a Gaza es una violación del derecho humanitario. Amigos oyentes, desde la Ciudad del Vaticano reciban un cordial saludo de María Cecilia Mutual en nombre de los demás integrantes de nuestra redacción. Como acaban de escuchar en titulares, después de las 4 ordenaciones episcopales de los lefebrianos en Ecón, sin mandato pontificio, ha sido decretada la excomunión. Un documento firmado por el cardenal prefecto del Dicasterio para la Doctrina de la Fe, el cardenal Víctor Manuel Fernández, define como acto de naturaleza cismática el rito celebrado el 1 de julio. En una nota explicativa se detallan los pormenores de la grave sanción canónica. Nos amplía la información Joan Pacheco.
2: Los obispos de la Fraternidad Sacerdotal San Pío X y los obispos recién consagrados ilícitamente el 1 de julio de 2026 han incurrido ipso facto en la excomunión late sentencia reservada a la sede apostólica por haber cometido un acto de naturaleza cismática. La consagración episcopal de 4 presbíteros sin mandato pontificio y en contra de la voluntad del sumo pontífice. Así se lee en el decreto firmado por el cardenal Víctor Manuel Fernández, prefecto del Dicasterio para la Doctrina de la Fe, y refrendado por los 2 secretarios de dicho dicasterio. Es la conclusión, lamentablemente previsible, que llega 24 horas después de la ceremonia celebrada en Ecón, Suiza. El decreto del antiguo santo oficio establece que al llevar a cabo la consagración, tanto los consagrantes como los consagrados han incurrido en la excomunión prevista. Es el doloroso epílogo, consecuencia de la decisión tomada por los lefebrianos en contra de la voluntad expresada en repetidas ocasiones por León XIV. La excomunión sumerge a la separación de la Iglesia de Roma, tanto a los obispos como a los sacerdotes pertenecientes a la Fraternidad San Pío X. En cuanto a los fieles laicos, se consideran excomulgados aquellos que se adhieran formalmente a la fraternidad. Se ofrecen más detalles en una nota explicativa publicada por el dicasterio al mismo tiempo que el decreto de excomunión, que pueden leer en nuestro portal de internet vaticannews.vat en lengua española. Desde la época de San Pablo VI hasta las últimas conversaciones celebradas recientemente en este dicasterio, dice la nota, los múltiples intentos por reconducir a los adherentes al movimiento iniciado por Monseñor Marcel Lefebvre a la plena comunión con la Iglesia Católica han resultado infructuosos. Esta situación se ha agravado aún más a causa de las recientes consagraciones episcopales celebradas sin mandato pontificio, en contra de la voluntad del Santo Padre y en abierta violación del derecho canónico. Por lo tanto, este dicasterio, en el fiel ejercicio de las funciones que le han sido confiadas, considera necesario señalar que dicho acto ha constituido el delito de cisma.
1: La actividad del Papa de hoy, 2 de julio, el Santo Padre ha recibido en audiencias sucesivas al señor Gustavo Petro Urrego, presidente de la República de Colombia. Seguidamente tuvo lugar la audiencia con el cardenal Ángel Sixto Rossi, arzobispo de Córdoba, Argentina. Le siguió la audiencia con su excelencia Joseph Mar Barnabás, metropolita sufragáneo de la iglesia Ciro Malancar Martoma. El Papa recibió después a monseñor Miquel Di Tolbe, obispo titular de Orrea, auxiliar de Roma, y finalmente a monseñor Salvatore Fisichella, proprefecto del Dicasterio para la Evangelización. El Papa en el mes de julio no celebra las acostumbradas audiencias generales y tomará a partir de la próxima semana un periodo de reposo en Castel Gandolfo. Desde esa localidad situada en las afueras de Roma, rezará cada domingo el Ángelus. Nos informa Patricia Inestrosa.
3: Llega julio, el mes en el que tradicionalmente la agenda del Papa está más despejada. Todo apunta a que este año no será diferente y León XIV se traslada unos días a Castel Gandolfo, residencia de verano de los papas desde mediados del siglo XVII. Una tradición que retomó el propio León XIV el pasado verano, tras los 12 años de pontificado de Francisco, quien optó por permanecer en el Vaticano durante su periodo vacacional. Así que entonces, sin audiencias generales previstas todos los miércoles de julio, el próximo sábado 4 marcará el primer acto de la agenda de León XIV. El pontífice viajará a Lampedusa en una visita pastoral que incluirá una ofrenda floral en el cementerio donde descansan las personas migrantes fallecidas durante la travesía hacia Europa, además de la celebración de una misa. Un día después, el domingo 5 de julio, el pontífice rezará el Ángelus en la Plaza de la Libertad frente al Palacio Apostólico de Castel Gandolfo. Según el calendario publicado por la Santa Sede, León XIV volverá a presidir esta oración una semana más tarde, el 12, también desde la localidad cercana a Roma. El 19 de julio, el Santo Padre regresará al Vaticano para rezar el Ángelus desde el Palacio Apostólico. Por último, el domingo 26, con motivo de la Jornada Mundial de los Abuelos y de las Personas Mayores, la Santa Sede ha anunciado el rezo del Ángelus, aunque aún no se ha precisado el lugar.
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6: Los terremotos de magnitud 7.2 y 7.5 que sacudieron la zona norte de Venezuela el miércoles 24 de junio han dejado daños cuantiosos en viviendas, activos económicos, comercios y otro tipo de construcciones, así como en pérdidas humanas que aún se siguen contabilizando a medida que avanzan los trabajos de rescate y remoción de escombros. El presidente del Parlamento de Venezuela, Jorge Rodríguez, indicó el miércoles que han fallecido al menos 2.295 personas y que 11.267 resultaron heridas. El funcionario indicó que 6.461 personas han sido rescatadas por más de 4.000 brigadistas. A una semana del terremoto, el panorama no es alentador, pero sí hay una gran esperanza de hacer los esfuerzos necesarios para encontrar a más sobrevivientes. El director de Cáritas La Guaira, el diácono Rubén Perdomo, hace un balance para Radio Vaticana, Vatican News, de la situación en el litoral venezolano, donde se presenta la mayor gravedad causada por los seísmos del pasado 24 de junio. La entrevista del padre Joan Pacheco.
2: ¿Cuál es el balance que nos puede ofrecer sobre la situación y el trabajo que ustedes están realizando?
7: Bueno, muy buenos días para todos. Agradecer la oportunidad que me dan de poder compartir la realidad crítica y dura que estamos viviendo en este momento en el litoral venezolano, de manera especial, bueno, en la Gran Caracas, como decías tú, Caracas que también tuvo pues su afectación, en este caso con algunos edificios también en el piso, que es lo que más ha sorprendido, pero pues de verdad y como el mundo lo ha visto a través de los medios y de las redes, pues la Guaira como tal, el estado La Guaira, y en este caso nuestra diócesis de La Guaira, pues ha sido afectada directamente por este fenómeno natural que dicen que se ve una vez cada 1000 años y lamentablemente pues nos ha tocado vivirlo a nosotros, que ha sido un doble sismo, que no tuvo su epicentro en Caracas, en la zona especialmente, pero sí tuvo como una congruencia donde se encontraron dos movimientos telúricos fuertes y como que terminaron chocando precisamente sobre nuestro estado, y eso pues ha causado el derrumbe de más de 126 edificios. Y bueno, según algunos estudios que ha hecho la NASA, inclusive estábamos viendo en la sala situacional que hay más de 50.000 edificaciones afectadas en estructuras. Prácticamente el estado está colapsado, lamentablemente, ¿no? Bueno, esto ha desencadenado una cantidad de pérdidas humanas que ya en este momento yo pienso que supera las 2.000. Estamos empezando a vivir ya Primero, el tema de una emergencia humanitaria que ha sido fuerte y ahorita una emergencia sanitaria. ¿Por qué? Porque tenemos todavía muchos cadáveres que no se han podido rescatar de entre los escombros. O sea, ya llevamos una semana de una manera milagrosa hasta el día de ayer, que ha sido el sexto día de del terremoto. Todavía se estaban rescatando vidas humanas, o sea, se estaban encontrando entre los escombros personas con vida, cosa que biológicamente no se consideraba imposible, pero aún así, pues, el tema de la remoción de escombros se ha ido manteniendo de una manera muy paulatina para poder seguir salvando vidas, porque ha pasado realmente. Pero también el tema sanitario, pues, se ha complicado un poco. Hemos tenido deficiencias con el tema de las bolsas para los cadáveres. Se tuvieron que hacer morgues improvisadas. Yo pienso que la gente aún todavía como que no visualiza ese impacto de lo que nos viene a nosotros en La Guaira, porque tenemos aproximadamente unas 30.000 familias sin hogar. Así que ya empezó a verse también el éxodo, se empieza a sentir un poco la tensión por el tema de agua potable, sobre todo, ¿no? Agua potable. Hay mucha gente que está en las calles, en los parques, y ya a partir de esta semana, estimamos aproximadamente viernes o sábado, pues va a empezar también como el éxodo y el duelo de las personas que, bueno, está bien, ahorita están durmiendo en un parque, están durmiendo en la calle, pero quieren rescatar a ese ser querido que tienen bajo los escombros. Tenemos mucha gente que ha venido de otros lugares, o sea, en este caso me refiero a familiares de víctimas que estaban aquí en La Guaira buscando los restos de su familia. Pero ya se empieza, primero el éxodo, y segundo, el dónde voy a vivir, o sea, dónde voy a poder estar en el futuro, o sea, cuál será mi casa, cuál será mi hogar. Entonces, bueno, realmente es una situación muy fuerte, muy crítica. Quiero agradecer y quiero pedir de manera especial, bueno, a todos los que nos ven, a todos los que nos escuchan, sus oraciones, porque nosotros, pues, como iglesia, nosotros como hombres y mujeres de fe que somos, yo pienso que tenemos que pedir a Dios que nos ayude a sortear esta difícil situación que tiene en este momento Venezuela y de manera específica La Guaira.
1: La misión permanente ante las Naciones Unidas en Nueva York, en una declaración dirigida a la Asamblea General el pasado 30 de junio, reiteró su apoyo financiero a la Agencia para los Refugiados de Palestina de Oriente Medio, que durante más de 70 años ha brindado educación, atención médica y servicios sociales, garantizando la oportunidad de vivir con dignidad. Sebastián Sansón.
8: Obstaculizar la distribución de ayuda humanitaria a los refugiados palestinos en el Medio Oriente constituye una grave violación del derecho internacional humanitario y agrava el sufrimiento de quienes ya viven en condiciones extremadamente precarias. Así lo reiteró el 30 de junio una declaración de la Misión Permanente de Observación de la Santa Sede ante las Naciones Unidas en Nueva York, leída durante una reunión del Comité Especial de la Asamblea General de la ONU. En su declaración, la delegación del Vaticano destacó la importancia del Organismo de Obras Públicas y Socorro de las Naciones Unidas para los Refugiados de Palestina en el Medio Oriente, señalando que su labor representa un apoyo esencial para millones de refugiados palestinos. Durante más de 70 años, como indica la declaración, el organismo les ha brindado educación, atención médica, ayuda alimentaria y servicios sociales, garantizando protección, apoyo y la oportunidad de vivir dignamente. La organización fue creada en 1949 por la Asamblea General de las Naciones Unidas mediante la Resolución 302 tras la Guerra Árabe-Israelí de 1948 para asistir a los refugiados palestinos. La representación de la Santa Sede ante la ONU también expresó su profunda preocupación por el asesinato de miembros del personal de la UNRWA, así como por los ataques contra las instalaciones del organismo en los territorios del Estado de Palestina, incluidas escuelas y otras estructuras donde los civiles han buscado refugio.
1: Hasta aquí, amigos oyentes, nuestro informativo en lengua española. Gracias una vez más por haber estado con nosotros. Laudetur Jesus Christus. Alabado sea Jesucristo.

El nombre de Julián Vega es ficticio, pero bien podría ser el de cualquiera de estos valerosos hombres que habitan las calientes tierras del Chaco y que con destreza, fuerza, amor y coraje realizan la riesgosa tarea de la doma de potro, acto que embellece y enorgullece nuestra región. Para ellos va esta chacarera de todo corazón, el domador.

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1: Son las 2 de la mañana, 57 minutos.

¿sí? Felicidades a los padrinos, mil felicidades, ¿ah? Qué bonito. Hermanos de Bolivia que se vinieron. ¿Dónde están los paisas, ah? Gracias, ¿ah? Arriba. Y esta canción que se escuche, hasta Ilave, ¿ah?

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1: Son las 3 de la mañana, 22 minutos.

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1: Son las 3 de la mañana, 40 minutos.

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1: Son las 4 de la mañana, 22 minutos.

0: En esta Navidad volvemos a contemplar el misterio de Dios que se hace cercano. El Evangelio nos recuerda, la palabra se hizo carne y habitó entre nosotros. En la pequeñez de un pesebre, Dios se acerca silenciosamente a nuestra vida universitaria, a nuestras familias, a nuestras luchas cotidianas. En la encarnación, Dios dignificó plenamente la condición humana. Hoy celebramos esa dignidad que Él reafirma al hacerse pequeño y vulnerable por amor a nosotros.
1: Los pastores fueron los primeros en escuchar el anuncio de la alegría. Hombres sencillos, inmersos en su trabajo cotidiano, pero con el corazón dispuesto. Dios actúa así. Viene en lo ordinario, sin estridencias, en la vida real de nuestras familias y de nuestro quehacer universitario. En cada gesto de servicio, en cada jornada de estudio, en cada tarea administrativa, Dios viene y se anuncia. Que esta Navidad nos encuentre disponibles para acogerlo en lo simple, en lo cotidiano, en lo que pareciera insignificante, pero que transforma, transforma el corazón.
2: Vivimos tiempos desafiantes como país y como humanidad. Si no permitimos que Dios toque nuestras heridas y desarme nuestros miedos, no podremos construir la fraternidad que anhelamos. Como los Reyes Magos, sigamos la luz que nos conduce a Belén. Que también nosotros encontremos en la humildad del niño la sabiduría que necesitamos para trabajar juntos por un futuro de esperanza.
3: María y José, en su sencillez, acogieron el acontecimiento más grande de la historia en un lugar pequeño y precario. Allí, donde parecía que nada extraordinario podía suceder, Dios obró maravillas. Así también en nuestra comunidad universitaria, en medio del ordinario, Dios quiere seguir sembrando unidad, amistad y humildad y renovación. Pidamos la gracia de esta Navidad para que la luz de Cristo ilumine cada paso que damos como comunidad y que Él nos conceda unidad, fraternidad y esperanza en el camino que emprendemos hacia el próximo año.
0: A toda nuestra querida familia universitaria, docentes, administrativos, estudiantes, graduados y aliados externos, deseamos que el nacimiento de Jesús renueve su alegría, fortalezca su fe y avive su esperanza. Que el Señor bendiga a cada familia, conceda paz a Bolivia y nos permita trabajar unidos para un 2026 lleno de frutos, de servicio y crecimiento. Feliz Navidad y bendecido Año Nuevo.
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1: Son las 4 de la mañana, 40 minutos.

0: Conferencia Episcopal Boliviana. Centésimo décimo séptima Asamblea de Obispos de Bolivia.
1: Peregrinos de esperanza, la esperanza no defrauda, Romanos 5:5. Los obispos de Bolivia, reunidos en Cochabamba en la centésima décima sexta asamblea, saludamos al pueblo que peregrina en Bolivia. Año jubilar y bicentenario de Bolivia. Este año la Iglesia Universal experimenta una renovación al celebrar los 2025 años del nacimiento de Jesucristo, como también la celebración del bicentenario de Bolivia. Celebramos estos acontecimientos con todos los fieles de la Iglesia en Bolivia, experimentando la alegría de renovar nuestra fe en la acción salvadora de Dios. Hemos aprovechado estos acontecimientos para fortalecer la vitalidad de la Iglesia y asumir un compromiso personal y comunitario en la transformación de la realidad conforme a los criterios del reino de Dios. Peregrinos de esperanza, no es quedarse conformes donde estamos, es saber encontrar una fuerza interior para superar las adversidades y mejorar nuestra condición de vida. Opción preferencial por los pobres. En comunión con la historia de la Iglesia y las motivaciones pastorales del Papa León XIV, reafirmamos nuestro compromiso eclesial de difundir y alentar todos los esfuerzos para que la acción social de la Iglesia por los pobres sea cada vez más visible y cotidiana, de manera que no es una acción superficial, ocasional y opcional, sino forma parte esencial de la identidad de la Iglesia. En este sentido, siguiendo el proceso de reflexión y actualización, hoy estamos llamados a ser desde el Evangelio Iglesia pobre para los pobres. Como afirma el Papa en la exhortación apostólica Dilexite 104, el cristiano no puede considerar a los pobres solo como un problema social. Estos son una cuestión familiar, son de los nuestros. Nuestra relación con ellos no puede reducir a una actividad o a una oficina de iglesia. Se nos pide dedicar tiempo a los pobres, presentarles amable atención, escucharlos con interés, acompañarlos en los momentos más difíciles y reconocer en los pobres el rostro de Cristo. Que María, nuestra Madre, interceda por nosotros. Los obispos de Bolivia, Cochabamba, 11 de noviembre del 2025.
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0: En esta Navidad volvemos a contemplar el misterio de Dios que se hace cercano. El Evangelio nos recuerda, la palabra se hizo carne y habitó entre nosotros. En la pequeñez de un pesebre, Dios se acerca silenciosamente a nuestra vida universitaria, a nuestras familias, a nuestras luchas cotidianas. En la encarnación, Dios dignificó plenamente la condición humana. Hoy celebramos esa dignidad que Él reafirma al hacerse pequeño y vulnerable por amor a nosotros.
1: Los pastores fueron los primeros en escuchar el anuncio de la alegría. Hombres sencillos, inmersos en su trabajo cotidiano, pero con el corazón dispuesto. Dios actúa así, viene en lo ordinario, sin estridencias, en la vida real de nuestras familias y de nuestro quehacer universitario, en cada gesto de servicio, en cada jornada de estudio, en cada tarea administrativa. Dios viene y se anuncia. Que esta Navidad nos encuentre disponibles para acogerlo en lo simple, en lo cotidiano, en lo que pareciera insignificante, pero que transforma, transforma el corazón.
2: Vivimos tiempos desafiantes como país y como humanidad. Si no permitimos que Dios toque nuestras heridas y desarme nuestros miedos, no podremos construir la fraternidad que anhelamos. Como los Reyes Magos, sigamos la luz que nos conduce a Belén. Que también nosotros encontremos en la humildad del niño la sabiduría que necesitamos para trabajar juntos por un futuro de esperanza.
3: María y José, en su sencillez, acogieron el acontecimiento más grande de la historia en un lugar pequeño y precario. Allí, donde parecía que nada extraordinario podía suceder, Dios obró maravillas. Así también en nuestra comunidad universitaria, en medio de lo ordinario, Dios quiere seguir sembrando unidad, amistad y humildad y renovación. Pidamos la gracia de esta Navidad para que la luz de Cristo ilumine cada paso que damos como comunidad y que Él nos conceda unidad, fraternidad y esperanza en el camino que emprendemos hacia el próximo año.
0: A toda nuestra querida familia universitaria, docentes, administrativos, estudiantes, graduados y aliados externos, deseamos que el nacimiento de Jesús renueve su alegría, fortalezca su fe y avive su esperanza. Que el Señor bendiga a cada familia, conceda paz a Bolivia y nos permita trabajar unidos para un 2026 lleno de frutos, de servicio y crecimiento. 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

0: cuenta con un alto porcentaje de jóvenes, esta realidad exige una atención del Estado y de la Iglesia. Los jóvenes son el presente de nuestra sociedad. Por lo tanto, necesitan ser protagonistas en escribir la historia del país, siendo el rostro de esperanza. Optar por los jóvenes significa dejar que los jóvenes sean jóvenes en la vida y misión de la Iglesia, asumiendo su formación humana y cristiana. A ustedes, jóvenes, les pedimos que sigan adelante con su compromiso bautismal de colaborar en la catequesis, misiones, voluntariado, grupos y movimientos juveniles. Como Iglesia necesitamos despojarnos de nuestras estructuras cerradas para dar espacios al liderazgo de los jóvenes, a la escucha de su voz, porque solo con su aporte creativo y de nuevas ideas se renueva la vida de la Iglesia. Hoy es necesario renovar el compromiso de facilitar a los jóvenes el encuentro personal con Cristo. Es fundamental que cada joven conozca y llegue a amar la historia, el pensamiento y las actitudes de Jesús, porque solo en Él alcanzamos la salvación y la plenitud de la vida. Que cada joven sea testigo de la misión digital. Nueva etapa en Bolivia. Felicitamos al nuevo gobierno y deseamos el mejor de los éxitos en su servicio por el bien común de los bolivianos. Reconstruir la democracia no es tarea fácil, tampoco es responsabilidad de unos cuantos. Requiere asumir actitudes de reconciliación y participación, además del compromiso de todos con generosidad y valentía, honestidad y transparencia, para generar cada día espacios de diálogo, consenso, encuentro fraternal y respeto. Exige una mentalidad nueva y propositiva para no estancarnos en intereses mezquinos de unos pocos. Este desafío de cambios estructurales es urgente, pero tenemos que ser conscientes que no hay soluciones inmediatas. Por eso, en actitud de confianza, demos tiempo a este proceso. El país está destrozado y no podemos ser indiferentes a colaborar y esforzarnos de distintas maneras para caminar hacia una estabilidad socioeconómica, institucional y cultural. Es posible salir de esta crisis, pero los primeros en comprometernos debemos ser nosotros mismos. Caminando juntos es posible avanzar, esa es nuestra esperanza. Hacia la luz de la Navidad, pronto comienza nuestra preparación para celebrar el nacimiento de nuestro Señor Jesucristo. Que sea una ocasión para dejarnos iluminar con su encarnación, que María, nuestra Madre, interceda por nosotros. Los obispos de Bolivia, Cochabamba, 11 de noviembre del 2025.
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1: Son las 6 de la mañana, 22 minutos.

0: En esta Navidad volvemos a contemplar el misterio de Dios que se hace cercano. El Evangelio nos recuerda, la palabra se hizo carne y habitó entre nosotros. En la pequeñez de un pesebre, Dios se acerca silenciosamente a nuestra vida universitaria, a nuestras familias, a nuestras luchas cotidianas. En la encarnación, Dios dignificó plenamente la condición humana. Hoy celebramos esa dignidad que Él reafirma al hacerse pequeño y vulnerable por amor a nosotros.
1: Los pastores fueron los primeros en escuchar el anuncio de la alegría, hombres sencillos, inmersos en su trabajo cotidiano, pero con el corazón dispuesto. Dios actúa así, viene en lo ordinario, sin estridencias, en la vida real de nuestras familias y de nuestro quehacer universitario. En cada gesto de servicio, en cada jornada de estudio, en cada tarea administrativa, Dios viene y se anuncia. Que esta Navidad nos encuentre disponibles para acogerlo en lo simple, en lo cotidiano, en lo que pareciera insignificante, pero que transforma, transforma el corazón.
2: Vivimos tiempos desafiantes como país y como humanidad. Si no permitimos que Dios toque nuestras heridas y desarme nuestros miedos, no podremos construir la fraternidad que anhelamos. Como los Reyes Magos, sigamos la luz que nos conduce a Belén. Que también nosotros encontremos en la humildad del niño la sabiduría que necesitamos para trabajar juntos por un futuro de esperanza.
3: María y José, en su sencillez, acogieron el acontecimiento más grande de la historia en un lugar pequeño y precario. Allí, donde parecía que nada extraordinario podía suceder, Dios obró maravillas. Así también en nuestra comunidad universitaria, en medio del ordinario, Dios quiere seguir sembrando unidad, amistad y humildad y renovación. Pidamos la gracia de esta Navidad para que la luz de Cristo ilumine cada paso que damos como comunidad y que Él nos conceda unidad, fraternidad y esperanza en el camino que emprendemos hacia el próximo año.
0: A toda nuestra querida familia universitaria, docentes, administrativos, estudiantes, graduados y aliados externos, deseamos que el nacimiento de Jesús renueve su alegría, fortalezca su fe y avive su esperanza. Que el Señor bendiga a cada familia, conceda paz a Bolivia y nos permita trabajar unidos para un 2026 lleno de frutos, de servicio y crecimiento. ¡Feliz Navidad y bendecido Año Nuevo!
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1: Son las 6 de la mañana, 40 minutos.

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1: Son las 6 de la mañana, 57 minutos.

0: Conferencia Episcopal Boliviana. 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
1: Peregrinos de esperanza. La esperanza no defrauda. Romanos

0: probar nuestra fe en la acción salvadora de Dios. Hemos aprovechado estos acontecimientos para fortalecer la vitalidad de la Iglesia y asumir un compromiso personal y comunitario en la transformación de la realidad conforme a los criterios del reino de Dios. Peregrinos de esperanza, no es quedarse conformes donde estamos, es saber encontrar una fuerza interior para superar las adversidades y mejorar nuestra condición de vida. Opción preferencial por los pobres. En comunión con la historia de la Iglesia y las motivaciones pastorales del Papa León XIV, reafirmamos nuestro compromiso eclesial de difundir y alentar todos los esfuerzos para que la acción social de la Iglesia por los pobres sea cada vez más visible y cotidiana, de manera que no es una acción superficial, ocasional y opcional, sino forma parte esencial de la identidad de la Iglesia. En este sentido, siguiendo el proceso de reflexión y actualización, hoy estamos llamados a hacer de este Evangelio Iglesia pobre para los pobres. Como afirma el Papa en la exhortación apostólica Dilexite 104, el cristiano no puede considerar a los pobres solo como un problema social. Estos son una cuestión familiar, son de los nuestros. Nuestra relación con ellos no puede reducir a una actividad o a una oficina de iglesia. Se nos pide dedicar tiempo a los pobres, presentarles amable atención, escucharlos con interés, acompañarlos en los momentos más difíciles y reconocer en los pobres el rostro de Cristo. Que María, nuestra Madre, interceda por nosotros. Los obispos de Bolivia, Cochabamba, 11 de noviembre del 2025.
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10: Esta es la cotización del dólar para hoy.
11: Viernes 3 de julio de 2026, 9 bolivianos con 80 centavos. Reiteramos, cotización del dólar estadounidense para este viernes 3 de julio de 2026, 9 bolivianos con 80 centavos. Vamos a continuar con más noticias en La Hora del País Matinal. Revisamos a continuación Noticias Santa Cruz, titulares. Presidente del Comité Pro Santa Cruz insta a la Fiscalía a emitir orden de aprehensión contra Evo Morales, Mario Argollo por los bloqueos. Secretarios departamentales y ministro de Desarrollo Productivo definen agenda para impulsar el desarrollo productivo de Santa Cruz. Productores agrícolas de Valle Grande expresan preocupación por el registro obligatorio para comprar gasolina. Vamos a ampliar las noticias a continuación. El presidente del Comité Pro Santa Cruz insta a la Fiscalía a emitir órdenes de aprehensión contra Evo Morales y Mario Argollo por los bloqueos.
12: Gracias. El presidente del Pro Santa Cruz, Estelo Cochamanidis, espera que la Fiscalía saque las órdenes de aprehensión contra Evo Morales y Mario Argollo por los bloqueos.
13: El primer paso se dio. La denuncia contra los delincuentes Mario Argollo, Vicente Salazar y el narcotraficante Evo Morales se dio. Ya hay un fiscal asignado al caso. Hoy el paso importante es que salgan las órdenes de aprehensión que pedimos en la misma denuncia para garantizar que estos individuos, estos delincuentes, van a ser llevados para dar sus declaraciones ante un fiscal. Pero sin duda alguna el rol que va a jugar hoy la fiscalía tiene que ser importante. Se debe de hacer justicia contra todas esos ciudadanos, esas familias que fueron víctimas de estos delincuentes, más de 20 víctimas fallecidas a causa de estos bloqueos políticos y esta intentona de golpe de Estado. La fiscalía tiene que dar con estos delincuentes y llevarlos para que den sus declaraciones, pero sobre todo el pueblo boliviano tiene que tener certeza que va a haber responsable por los más de 3.000 millones de dólares perdidos, por la quiebra de buena parte del aparato productivo.
12: Grupo Fides Santa Cruz.
11: Vamos a continuar con más respecto a este tema. Los interculturales afirman que los cívicos no tienen moral para denunciar por los bloqueos y recuerdan el paro de 36 días.
12: Gracias. El secretario político de los interculturales, Eduardo Pereira, manifestó que los cívicos no tienen moral para denunciar porque fueron los que convocaron al paro de 36 días.
14: Para nosotros los cívicos no representan nada. Son las personas que han convocado al paro de los 36 días, por el cual también deberían de ser juzgados. Han hecho que Santa Cruz pase muchas necesidades, como se ha visto, hasta han empezado a agredir periodistas, ha empezado a mendigar la gente, ha empezado a cobrar. Eso es perjudicar Santa Cruz. Ellos lo único de mérito tienen es esas situaciones que han hecho a lo largo de lo que viene a ser la gestión pasada, ¿no es cierto? Y hoy, para mí, ellos no tienen moral para estar diciendo y haciendo las denuncias correspondientes, porque ellos también deberían de ser denunciados y deberían de tener moral, pues, también para denunciar, ¿no es cierto?
15: ¿Que han empezado?
14: Por supuesto que sí, el pueblo está en una pausa, el pueblo está a la espera de una nueva medida, porque también el gobierno está incumpliendo a las promesas.
12: Grupo Fides Santa Cruz.
11: En otro tema, los secretarios departamentales y el gobierno definen agenda para impulsar el desarrollo productivo de Santa Cruz.
12: Gracias. Los secretarios departamentales de Hacienda, José Luis Pérez, y Productivo, Roberto Gil, informan sobre la reunión con el ministro de Desarrollo Productivo, Oscar Mario Justiniano.
16: Tuvimos 7 reuniones puntuales para atraer recursos para la gobernación y también algunos planes y programas. Fue con el ministro, el señor Oscar Mario Justiniano, el ministro de Desarrollo Productivo y Agua, con el señor Cristian Morales, el viceministro del Tesoro y Crédito Público, posteriormente con el señor Roger Cronenbol, el director general de Fondo Nacional de Desarrollo Regional, el FNDR, con el señor Fernando Jiménez también, que es el viceministro de Inversión Pública y Financiamiento Externo, con el señor Enrique Bruno, el director general de Unidad de Proyectos Especiales UPRE, con el señor Roberto Justiniano, el director nacional del Servicio de Desarrollo de Empresas SEDEM, y finalmente con el señor Enrique Farfán, que es el presidente de Administradora Boliviana de Carreteras ABC. La apertura que tuvieron con la gobernación, estamos trabajando en diferentes proyectos y también estamos trabajando en diferentes financiamientos con cada uno de ellos, diferentes proyectos productivos. Está la apertura total de poder a apoyar a Santa Cruz mediante nuestras 2 empresas estratégicas, el CIAT y el SEDACRUZ, a ir trabajando en mesas técnicas para poder traer programas en lo que es mejoramiento de uso de suelo, en lo que es tecnología en semillas y en lo que es darle al agro todas las condiciones que necesitan.
12: Yamil Martínez, Grupo Fides Santa Cruz.
11: Vamos a continuar con más noticias y los productores agrícolas de Valle Grande expresan preocupación por el registro obligatorio para comprar gasolina y el desabastecimiento en surtidores.
12: Gracias. Los productores agrícolas de Valle Grande se ven preocupados porque tienen que registrarse para comprar gasolina y lo peor es que falten los surtidores.
17: Pucha, mal, pues, ¿cómo? Pues, ¿no? Si otro año no sabíamos registrarse, nada, cargábamos nomás normal, pero ¿y qué va a hacer de los pequeños productores, no? Somos.
18: Ahora, cuando usted viene al surtidor, ¿tiene que registrarse? ¿Qué le han dicho los encargados?
17: Sí, es que hay que registrarse y hay una página que va a correr y está más difícil para agarrar combustible.
18: Ahora usted, como productores, ¿esto lo perjudica?
17: En gran manera nos perjudica todo. Aparte de que nos perjudica el combustible, nos está perjudicando la recesión del dólar, pucha, está grave.
18: ¿Usted para qué lo utiliza el combustible, señor?
17: Yo para regar, para mi movilidad, ocupo. Sí, para producción.
12: Grupo Fides Santa Cruz.
11: Cambiamos completamente el panorama de las noticias. Concluyen las clases y el lunes inicia el receso escolar. La Defensoría recuerda los requisitos para viajes de menores.
12: Gracias. Hoy es el último día de clases y desde el lunes comienza el receso escolar por 2 semanas. El defensor del menor, Ángel Flores, indica requisitos para viaje.
15: El día de mañana sería el último día de clases para el tema de los estudiantes y, como sabemos, se conglomera el tema de los permisos de viaje, ¿no? Los requisitos son los siguientes: carta solicitar ante la Defensoría de Niñas y Adolescencia, ya sea en Satélite Norte o aquí en el municipio de Guarnes, el tema de la carta de autorización de que algún menor quiera viajar, ¿no? Fotocopia de carnet de los progenitores, fotocopia de carnet del menor que va a viajar y el destino, ¿no? A dónde se va a dirigir.
19: ¿Van a hacer controles en las diferentes salidas de los buses?
15: Sí, exactamente. En este momento estábamos organizando para hacer los diferentes operativos, el tema de las vacaciones, ¿no?
19: Porque mañana salen y hay unos que viajan inmediatamente también ya, ¿no?
15: Exactamente. Este fin de semana estamos haciendo los controles respectivos.
12: Yamil Martínez, Grupo Fide Santa Cruz.
11: Gracias, amigos. Hasta aquí Noticias Santa Cruz. 7:14:33. Pausa en la hora del país.
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5: Noticias en directo en La Hora del País Matinal. Nos trasladamos hasta Sucre, en la capital está Edwin Urizar. Lo escuchamos a través de Loyola Fidesucre.
6: Muchas gracias, Gabriela. Buenos días a todo el país. Temperatura actual en la ciudad de Sucre, 7 grados centígrados. La mínima de hoy fue de 5. La máxima será de 21 grados. Hay cielo completamente nublado sobre la bella ciudad capital de nuestro país. La bella ciudad blanca de América, cuna de la libertad americana, cuna de la independencia nacional. Iniciamos revisando algunos de nuestros principales titulares. Presidente del Colegio de Abogados considera que la asunción de magistrados suplentes al TCP y TSJ sería un paliativo menos gravoso que designar a dedo. Diputado de Unidad le pide al presidente del órgano judicial reunirse con las brigadas parlamentarias para viabilizar proyectos de ley y no hacerse del síndrome de Argollo. Transporte Federado Chuquisaqueño cierra filas en la propuesta de nacionalizar autos indocumentados en el país. Rechazan categóricamente. Esta y otras noticias a continuación en el desarrollo del bloque Sucre en La Hora del País Matinal. Iniciamos con el desarrollo noticioso. Presidente del Colegio de Abogados de Chuquisaca considera que la asunción de magistrados suplentes al Tribunal Constitucional y al Tribunal Supremo sería un paliativo menos gravoso que designarlos a dedo. En una opinión personal de la presidenta del ilustre Colegio de Abogados de Chuquisaca, Elena Lovental, el hecho de permitir que magistrados suplentes electos por voto popular asuman las acefalías del Constitucional y el Supremo de Justicia es una medida menos agravante a normas sustanciales. Valga decir, el buscar designaciones a dedos o por decretos son propuestas anticonstitucionales, mientras que designar a quienes recibieron cierto grado de apoyo popular podrían ser tomados en cuenta como paliativo transitorio mientras se completen las elecciones judiciales, según el análisis propio de Elena Lowenthal.
7: Yo entiendo, y esto es a manera personal, que la posibilidad de ya permitir entren en funciones los que habían sido elegidos por el pueblo como suplentes puedan ejercer también transitoriamente, ¿no es cierto?, ya una titularidad para completar los espacios que faltasen, ¿no? Porque ahora se discute.
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9: Son las 7 de la mañana, 22 minutos.
7: Que la designación debe venir del pueblo, entonces. ¿Quiénes han sido designados por el pueblo? Han sido, pues, los suplentes, ¿no es cierto? Entonces, parecería que fuese más factible, menos agresiva, menos violentadora a normas sustanciales, el poder permitir que estos elegidos por el pueblo ejerzan funciones hasta que hayan unas elecciones como deberían haber.
6: Continuamos con más noticias. Diputado de Unidad le pide al presidente del Tribunal Supremo reunirse con brigadas parlamentarias para viabilizar proyectos de ley y no hacerse del síndrome de Argollo. El diputado paceño Mauricio Taboada, parte de la directiva de la Brigada Parlamentaria de La Paz, ha pedido a Romer Saucedo, presidente del Tribunal Supremo de Justicia, acudir a las brigadas parlamentarias departamentales y buscar consensos para sus propuestas legislativas a favor del órgano judicial y no buscar protagonismo político anunciando paros, que de eso la población ya está cansada. Que no le agarre el síndrome de Argollo por andar amenazando, manifestaba Mauricio Taboada, diputado de Unidad en el Departamento de La Paz.
2: No es el tema solamente del presupuesto. Nosotros comprendemos la situación grave en la que está prácticamente nuestra justicia. Sin embargo, se lo invita a las brigadas parlamentarias de cada departamento para que él, como conocedor de leyes, se siente con las brigadas parlamentarias, se trabaje por tiempo y materia y se pueda lanzar no solamente proyectos, sino leyes. Él, al ser un conocedor de leyes, también es responsable y tiene que trabajar con sus diputados, no solamente para pedir presupuesto, porque todos lo comprendemos muy bien en la situación que estamos, sino que se empiece a buscar respuestas, pero de manera consensuada y en una mesa de debate, ¿no? Sin embargo, esto parte por una reforma judicial. Y parte de la reforma es sentarnos y empezar a trabajar todos de la mano. No puede ser que un órgano independiente esté anunciando con paros y bloqueos. Creo que estamos cansados de los bloqueos y que no le dé el síndrome del señor Argollo al señor Saucedo. Que se siente, lo invitamos de manera personal, que venga a las brigadas departamentales y que se siente con sus diputados.
6: Y más noticias desde la capital. Transporte cierra filas en la propuesta de nacionalizar autos indocumentados en el país. Ante la propuesta e intención de parte del gobierno de buscar la legalidad de autos indocumentados que cumplan varios requisitos como temporalidad y condiciones, el sector federado del transporte chuquisaqueño se niega rotundamente a ello. Tenemos parques automotores que salen de la capacidad de transitar en las ciudades y que vengan a aumentar esta situación terminará colapsando los centros urbanos, además de disminuir la cadena de abastecimiento de combustibles, según el análisis que realiza Teodoro Copa, ejecutivo de la Federación de Choferes de Chuquisaca.
10: Mire, ya ha habido nacionalización, me acuerdo casi en dos oportunidades ha habido la nacionalización. Eso a nosotros, al sector del transporte público, nos ha venido perjudicando. Ustedes lo verán, no hay cómo estacionar en las calles. Entonces nosotros desde Chuquisaca rechazamos lo que los diputados están proyectando una ley. Nosotros rechazamos de manera categórica que pueden nacionalizar los autos chutos, o como lo llamaba, autos chatarras, que lo tienen. Entonces, ¿cómo nosotros vamos a permitir, si nosotros nos compramos de las importaciones? Esto va a dificultar el tema de las importaciones, de las movilidades que lo hacen. Entonces, nosotros nuevamente reitero que rechazamos.
6: Y finalmente, el Legislativo Departamental, Asamblea Departamental de Chuquisaca, apresura el tratamiento de Ley de Garantías de Transitabilidad y Abastecimiento. En horas pasadas se ha confirmado la aprobación por mayoría en el Consejo Municipal de Sucre de una ley que garantiza abastecimiento de productos y transitabilidad, lo que se ha conocido como una especie de ley municipal antibloqueo. Ante esta situación, la Asamblea Departamental va en el mismo sentido de buscar aprobar una ley de alcance departamental. Estas propuestas emergen de propuestas ciudadanas y están siendo debatidas en comisiones para que en días más sean analizadas en el pleno de la Asamblea Departamental. Así lo ha confirmado el asambleísta David Ortega.
11: Sí, nosotros saludamos la iniciativa que ha tomado y esa aprobación de esa ley, más que antibloqueos, para poder garantizar el abastecimiento de todos los alimentos cuando surjan estas bloqueos, paros, ¿no? Nosotros desde la Asamblea Departamental, como sabe la población, hemos recibido el proyecto de ley, está en la Comisión Jurídica. A partir de la Comisión Jurídica estamos esperando el tema del informe. Yo creo que la próxima semana vamos a entrar a tratar acá en pleno para poder aprobar ese proyecto. También hemos agendado para la próxima semana a los autores, a los que han presentado ese proyecto de ley, para que puedan venir y presentar y hacernos conocer en magnitud cuál es la esencia de esa ley, ¿no? Nosotros la próxima semana también vamos a tocar para que efectivamente se pueda aprobar ese proyecto, no antibloqueos, sino el tema de cómo generar la sostenibilidad y cómo poder garantizar el tema del abastecimiento y no pueda ocurrir estos bloqueos, ¿no?
6: Hasta aquí el bloque informativo desde Sucre, la capital. En el informe de Urizar Campos y el departamento de prensa de Loyola, Fidesucre. Buenos días a todo el país. Vuelvo contigo, Gabriela, hasta Estudio Central.
5: Gracias, 7:27:32. En breve retornamos.
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3: 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Continuamos con nuestro recorrido. Es momento de conocer las noticias Oruro. Contacto directo, Javier Guarachi.
4: Gracias, Gabriela, y buenos días al país. La ciudad de Oruro amaneció este viernes con una temperatura mínima de 1 grado bajo cero y se prevé una máxima de 17 grados, cielo parcialmente nublado a esta hora de la mañana. Inmediatamente pasamos a revisar nuestros principales titulares. Con 190 millones de bolivianos en pérdidas, las cámaras de comercio, industrias y despachantes de aduana en Oruro presentan propuestas de reactivación económica. Asamblea Legislativa Departamental respalda el censo agropecuario que llevará a cabo el INE en el mes de septiembre. Alcalde de Oruro ratifica lucha frontal contra la corrupción sin contemplaciones y pide más apoyo a la justicia. A continuación, el desarrollo de nuestros titulares. Con 190 millones de bolivianos en pérdidas, las cámaras de industria, comercio, despachantes de aduana presentan propuestas de reactivación post-bloqueos. Johnny Sarabia con más detalles.
5: Gracias.
6: Una pérdida diaria de 3.8 millones de dólares por día y que se acumula a 190 millones de pérdida total.
5: En base al impacto económico de 190 millones de bolivianos de pérdida, las cámaras de comercio, industrias y despachantes de aduana en Oruro presentaron oficialmente una propuesta de acciones para la reactivación económica post-bloqueos. Según explica la presidenta de la Cámara de Comercio, Sonia Rocha, esta propuesta prioriza la seguridad jurídica, además de otorgar a Oruro nuevos motores económicos, al margen de la minería que desde siempre ha sido su potencial.
7: La seguridad jurídica, se necesita establecer nuevas reglas de inversión para generar y garantizar inversiones futuras. Dos, la urgencia de una reorientación estratégica, nuevos motores económicos, un centro logístico integral.
5: Se busca convertir a Oruro en un centro logístico integral, tomando en cuenta el Puerto Seco, la zona franca Oruro y la zona franca comercial, que no solo es infraestructura, sino una serie de medidas como zona económica especial, resaltó.
7: El centro logístico integral de Oruro y el proyectado parque tecnológico no debe entenderse solo como una obra de infraestructura, sino como un ecosistema de servicios de valor agregado, integrados a un régimen de zona económica especial, que potencie su calidad logística industrial, aprovechando las exenciones tributarias vigentes.
5: La propuesta contempla también un mayor impulso al turismo, la creación de un fondo de reconversión productiva, además de una profunda reforma tributaria con la eliminación del impuesto a las transacciones y la reducción del impuesto al valor agregado y el impuesto de las utilidades de las empresas a solo el 10%. Para La Hora del País, Fides Oruro.
4: Y por otra parte, Asamblea Legislativa Departamental respalda el censo agropecuario que llevará a cabo el INE en el mes de septiembre. Manuel Yugar.
8: Gracias. La Asamblea Legislativa Departamental de Oruro expresó su respaldo a la realización del censo agropecuario que el Instituto Nacional de Estadística llevará adelante en septiembre en el departamento de Oruro con el objetivo de actualizar la información sobre la producción y el potencial del sector. El asambleísta departamental Freddy Choque señaló que este proceso permitirá identificar las capacidades productivas de las distintas regiones de Oruro y generar información que contribuye al fortalecimiento de las actividades agropecuarias.
9: Este censo nos ha de permitir, digamos, ordenar de mejor forma todas nuestras potencialidades que tenemos en tema de agropecuario y pecuario, ¿no? O sea, el tema de la agricultura, hay municipios y provincias como el tema de Chayapate que se dedica, digamos, al ganado lechero, pero son buenos productores en tema de forraje, alfalfa, tienen buenos productores, digamos, vacunos.
8: La autoridad indicó que existen municipios y comunidades que actualmente no son considerados importantes como zonas productoras, pese a contar con un significativo potencial en diversos rubros.
9: Yo reclamaba a la provincia litoral, Mejillones y Zavalla, no está incluido en el proyecto de procamélidos, ¿no? O procamel. ¿Pero por qué? Si nosotros somos los principales productores en el tema de camales, particularmente el tema de alpacas, llamas, ¿no?
8: Para la hora del país, Fides Oruro.
4: Cambiamos de información. Exfuncionarios aduaneros sobreseídos en un caso del año 2022 lamentan que el caso se quiera revivir con otros intereses. Tras la publicación en varios medios de comunicación sobre el supuesto retorno a la aduana de exfuncionarios con amplio prontuariado, incluso con sentencias en el caso de robo de autopartes el año 2022, uno de los implicados en esta denuncia, Ronald Choque, en contacto con Fides, desmintió que él tuviera que ver con ese hecho, ya que tras una investigación fue sobreseída este caso el año 2023.
0: El día martes sale una publicación de Gigavisión por el periodista Junior Arias, indicando de que algunos funcionarios con prontuario, ex reos, ex corruptos, ex ladrones de autopartes, habrían ingresado a trabajar nuevamente a la aduana. En mi persona está involucrado ahí, pero se me menciona en la publicación porque, mire, en 2022 mi persona y varios compañeros fungíamos funciones en la aduana nacional. Fuimos denunciados por robo de autopartes, por incluyendo deberes, y lo que ocurre es que nosotros dejamos el cargo de la aduana y nos defendemos. Por tanto, un 25 de mayo, mediante nota de sobreseimiento del doctor Gonzalo Álvarez Condori, fiscal de materia, se nos da la resolución de sobreseimiento del caso y la absolución de las denuncias que hemos sufrido desde entonces.
4: Pese a que la justicia no encontró elementos probatorios que demuestren que haya participado del robo, en varios medios de comunicación se hizo mención su nombre, que le están causando una serie de problemas en las instituciones donde trabaja, y exigió responsabilidad con la información a la hora de tocar este caso.
0: Con estos comentarios de noticias descontextualizadas, nuevamente nos vemos afectados. El daño moral persiste después de un proceso que lo hemos defendido, hemos demostrado nuestra inocencia. De mis compañeros, pero aún porque el derecho al trabajo se les ha sido afectados. Entonces, lo que queremos aclarar nosotros, que nosotros nos hemos sometido al proceso y hemos salido sobreseídos. Hemos demostrado nuestra inocencia frente a las acusaciones y denuncias que en su momento no se han hecho por parte de algunos ciudadanos.
4: Para la hora del país, Fides Oruro. El alcalde de Oruro ratificó una lucha frontal contra la corrupción sin contemplaciones. Pide apoyo de la justicia, Johnny Sarabia.
5: Gracias. El alcalde municipal de Oruro, Iván Quispe Gutiérrez, ratificó que está decidido a acabar con la corrupción al interior de la institución, caiga quien caiga y cueste lo que cueste. Lamentó que en ese afán no se tenga la cooperación de la justicia, ya que se ha advertido que en varias de las denuncias presentadas no se les está dando la celeridad que corresponde, por lo que a través de los medios de comunicación el alcalde orureño solicitó a la justicia actuar con transparencia.
10: A la justicia, que nos ayude a erradicar la corrupción, porque queremos ser bien claros ante la población. Acá hay una nueva administración. Y nosotros no vamos a ser tolerantes, ni con la corrupción, ni con actos de nepotismo, ni con tráfico de influencias, con nada de esto nosotros no vamos a ser tolerantes. Y solamente pedir a la justicia que nos ayude a erradicar.
5: Puntualizó que en el momento son tres casos graves que se han denunciado: ocultamiento de medicamentos, irregularidades en la Dirección de Igualdad de Oportunidades y falta de funcionarios de fiscalización. Pedimos a todos nuestros funcionarios que comprendan que hay una nueva administración del municipio en la que no se va a tolerar el mínimo indicio de corrupción, enfatizó.
10: Basta de actos de corrupción, basta de actos inmorales. Dense cuenta que existe una nueva administración y dejen.
2: 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Son las 7 de la mañana, 40 minutos.
5: Para la hora del país, Fides Oruro.
4: Gracias, Johnny. Esas fueron las noticias más destacadas desde Oruro. Gabriela, volvemos a Estudios Centrales. Buenos días al país.
3: Gracias, Javier. 7 de la mañana, 40 minutos, 2 segundos en todo el país.
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3: Más noticias a través de contactos directos con nuestros periodistas que se encuentran a lo largo y ancho del territorio nacional. Fides con presencia nacional. Momento de trasladarnos hasta Potosí. Walter Pinto, con usted.
4: Gracias, Gabriela. La Villa Imperial registró 1 grado bajo cero de temperatura mínima. Se espera una máxima de 13. Cielo mayormente nublado. A los titulares. Pese a compromisos de autoridades, el cupo de combustible sigue reducido en un 50% y persisten largas filas. Diputado de Libre exige la destitución inmediata del jefe departamental de YPFD en Potosí. En el norte potosino, 10 litros de gasolina se vende a 200 bolivianos. El PDC pide al Tribunal Supremo Electoral subsanar acefalías de legisladores suplentes pendientes desde las elecciones nacionales. Y Fiscalía y Policía lanzan operativos sorpresa en centros mineros para frenar la explotación infantil. Vamos al desglose. Persiste el problema de la gasolina. Gary Cárdenas.
19: Gracias, Walter. La administradora de la estación de servicios Monte Roca, Lucy Cruz, informó que pese a los compromisos asumidos por las autoridades para incrementar la provisión de combustible, hasta la fecha los surtidores continúan recibiendo aproximadamente un 50% menos del volumen habitual, señalando que esta reducción impide atender la demanda de los usuarios, lo que mantienen las largas filas de vehículos en busca de carburantes.
20: Hoy nos dieron solamente 20 mil litros de diésel y gasolina 12 mil, nada más, lo cual indica que no está llegando, en fin, que va a ir normalizándose estos días, pero seguimos igual todos los días, ¿no? Acá en la estación de servicio comprábamos 50 mil día por medio. Ha bajado harto, bastante. Con estas filas estamos hace mucho tiempo y no mejora. Continúa el desabastecimiento. Ellos indican que está llegando por bombeo, pero no mejora. Ustedes, como ven, seguimos con las filas. Una vez que retiremos de planta, mayormente estamos a las 10 de la mañana vendiendo, todos los días. Eso nos va a durar hasta las 4 de la tarde, 4 a 5. Como es 12 mil litros, más o menos unos 150, 180 vehículos.
19: Para La Hora del País, Fides Potosí.
4: Diputado de Libre exige la destitución inmediata del jefe departamental de YPFB, Diego Quispe.
21: Gracias, Walter. Edgar Segarra, diputado de Libre, en contacto con Radio Fides, manifestó que tras reunirse con el ministro de Hidrocarburos, legisladores potosinos solicitaron formalmente la salida del director regional de Yacimientos Petroleros fiscales bolivianos y EPS de Potosí, además denunció una total incapacidad en el cargo y aseguró que incluso fue sorprendido en estado de ebriedad en uno de los operativos de control.
6: Quiero indicarles claramente que nosotros hemos hablado con el ministro de Hidrocarburos y en realidad él ve con preocupación lo mismo que nosotros como parlamentarios, el comportamiento y la ineptitud y la incapacidad que tiene el jefe departamental de yacimientos, como también algunas secciones como Tupiza, como Atocha, y que ya lo hemos verificado en este tema. El ministro trabaja desde arriba y los no trabajan son los de abajo y andan en otro tren. Yo quiero también decirles que ha habido un momento donde hasta le hemos pillado en estado de ebriedad con el ministro a este señor y yo he pedido claramente y directamente la destitución de este. El ministro ha dicho que va a ser atendida nuestra solicitud porque lo que está viendo allá es una negligencia y falta de capacidad del jefe departamental de Potosí. Y esto...
7: En el norte potosino, 10 litros de gasolina se vende a 200 bolivianos. Ronald Serrano, buen día.
22: Buenos días. La falta de combustible aquí en el norte de Potosí golpea a los transportistas, que continúan pues con el alza de pasajes. La población protesta bastante y piden la inmediata presencia de la ANH para controlar la gasolina en el mercado negro, ya que 10 litros de gasolina cuesta la suma de 200 bolivianos que traen desde la ciudad de Sucre. Para el Grupo Vives, desde UNCIA informó Ronald Serrano.
7: Gracias. Cambiamos de tema. El PDC pide al Tribunal Supremo Electoral subsanar acefalías de legisladores suplentes pendientes desde las elecciones nacionales. Según el diputado oficialista Juan José Torres, serían 21 casos aún no resueltos en las listas de varios departamentos.
23: Por ejemplo, nosotros no tenemos, por ejemplo, nuestro tercer senador, es la segunda senadora que no tiene su suplente. Hasta el día de hoy no lo están habilitando, pero... Tenemos la quinta, la circunscripción 36, que tampoco tiene su suplente, y eso creo que el Tribunal Electoral no analiza bien, y son 21 casos a nivel nacional, que lamentablemente hasta el día de hoy no hay respuesta, no tenemos supraestatales. Si hay un vacío, el Tribunal Electoral debe subsanar para que cualquier cosa pueda subsanar. Esto también ha ocurrido cuando ingresó el MAS, no tenían candidatos, pero han ido subsanando. Entonces creo que esa medida también debe darse a través del Tribunal Electoral, que hasta el día de hoy no ha dado respuesta.
7: A otro tema, productores de quinoa del sudoeste potosino advierten pérdidas si no se regulariza el suministro de combustible. Vuelvo con usted, Gary.
19: Gracias, Walter. Yamile Cruz, productora de quinoa del sudoeste potosino, expresó su preocupación por la persistente escasez de combustible y pidió que se normalice cuanto antes la distribución de carburantes en esta región del departamento de Potosí. Señaló que el abastecimiento es fundamental para el desarrollo de la campaña agrícola y advirtió que de mantenerse la crisis, muchos productores no podrán iniciar la siembra de quinoa en el mes de agosto.
24: Uno de los efectos fundamentales y principales que estamos viendo respecto al tema de combustible es específicamente en el tema productivo. Si continúa de la forma que hasta este momento está, no venden combustible en bidones, hay restricciones, siguen las filas largas, no hay un buen abastecimiento, realmente a partir de agosto, la siembra, que ya inicia la etapa de siembra, va a ser complicado.
7: En el final, Fiscalía y Policía lanzan operativos sorpresa en centros mineros para frenar la explotación infantil. Diego Quispe.
21: Gracias, Walter. Roger Mariaca, fiscal general del Estado, manifestó que con la llegada de las vacaciones escolares, la Fiscalía Departamental de Potosí y la Policía Boliviana ejecutarán operativos sorpresa en las zonas mineras para que niñas, niños y adolescentes sean captados para trabajos forzados o sean víctimas de la explotación laboral.
25: Dentro de los hechos principales que queremos exponer está el de que se conozca que vamos a realizar operativos sorpresas, operativos coordinados con la Policía Boliviana para proteger a nuestros niños, niñas y adolescentes que aprovechan, tengo la información, especialmente en el tiempo de vacación, para explotar a estos niños, a estos jóvenes y llevarlo a los que son los centros mineros para que puedan trabajar y por qué también no pensar en explotaciones sexuales o laborales que puedan existir dentro de lo que son las minas. Vamos a trabajar, el día de hoy se va a hacer ese lanzamiento. Tengan la seguridad que en los próximos días van a haber resultados por parte de la Fiscalía Departamental de Potosí.
21: Para la hora del país, Fides Potosí.
7: Y todo en el bloque Potosí. Vuelvo con usted, Gabriela. Muy buenos días.
3: Gracias, Walter. 7:50 a.m. Pausa en la hora del país.
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0: ¿Cómo es, viejito? ¿Todo bien?
1: Tranqui nomás, bro. Aunque un poquito preocupado.
0: ¿Qué ha pasado, pues?
1: Esto, pues, del estado de excepción. No sé, che. Creo que ya no podemos salir entre muchos, ¿no?
0: Tranqui, rey. Nada que ver. La vida sigue como si nada. Este estado de excepción busca desbloquear nuestras carreteras nomás para que vuelvan a entrar productos a las ciudades.
1: Ay, ay, ay, ya. Entonces, este fin de fija el partido, ¿no ve?
0: Normal, viejito. Todo sigue como si nada. Si está el gran poder, normal se va a armar.
1: Ya, pero ¿podemos llevar chelas? Ya sabes, pues, creo que hay ley seca.
0: Tampoco hay ley seca, bro. Así que normal, nos traemos unas cuantas chelitas, pero ya sabes, todo con moderación.
1: Obvio, pues, choquito, ya me conoces.
2: Que vuelva.

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4: Nos vamos a trasladar hasta Tarija para ampliar las noticias. Daniel León, contacto directo con usted.
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6: Gracias, Gabriela. Buen día, país. En el bloque Tarija, en Bermejo, campesinos molestos por restricciones en la venta de combustibles. Legalizar autos chitos será grabar la imagen del país y la desestabilización en los combustibles. Y en Yacuiba, grandes volúmenes de diésel se desvía para vender a mayor precio en lugares no autorizados. Comencemos en Bermejo con José Luis Arce.
7: Ronald Torres, del directorio de la Federación de Campesinos de Bermejo, expresa la molestia del sector por los problemas para comprar combustibles en bidones. La instrucción de la Agencia Nacional de Hidrocarburos es que se debe llenar un formulario a través de la página digital Ciscarguío. Sin embargo, el portal registra problemas desde hace varios días.
8: En el tema del sistema no podemos entrar, o sea, pese a que se ve facilito según informan los medios, pero no es fácil. Es uno, dos, no tenemos acceso y nos rebotan. Ahí estamos tardando. Y ustedes saben que en la producción nuestras cosas no pueden esperar, ¿no?
9: Van con el bidoncito al surtidor y nada, no hay.
8: Nada. Pese a que nos han dicho algunos comunarios que han ido ahí, de que el propio personal de algunos surtidores están ayudando a registrar, pero también a ellos les rebota, o sea, les registran todo y después sale un mensaje de que ha sido rechazado. Por frontera, inclusive, el cupo a nosotros nos dan 50 litros al mes y allá en la ciudad es 120 litros, ¿no? Hasta en eso nos cuartan el derecho porque estamos en frontera.
7: Para La Hora del País, José Luis Arce.
6: Cambiamos. El presidente de Asosur, Tarija, Moisés Hidalgo, menciona que legalizar los autos chutos será pues agravar la imagen del país con la ilegalidad y la desestabilización en los combustibles.
10: Los chutos deberían ser decomisados y no deberían ser legalizados nunca jamás, porque han hecho un daño enorme a la economía, siguen haciendo un daño en la economía y es injusto que los que hayamos pagado los tributos que corresponden a la importación, a los impuestos municipales, etcétera, tengamos que soportar una avalancha de autos chutos que han sido ilegales, que han estado consumiendo gasolina subvencionada, no pagando tributos, y hoy en día se los legalice. No es justo para nadie. El día de mañana entonces todos traigamos autos chutos y esperemos a que se legalice. No está bien, sale fuera de toda lógica y de toda normativa.
6: Cambiamos. El abogado Esteban Ortuño menciona que designar jueces vía decreto presidencial es como el caso de los autos chutos.
11: Que dice la Constitución y la ley lo tenemos que cumplir. Y en este caso la Constitución dice que la elección de los magistrados es por elección, no es por decreto.
12: Otro caso más como los autos chutos, lo ilegal quieren volverlo legal.
11: Y esto es peor que los autos chutos, no es que lo legal lo van a volver ilegal, en el entendido de que la Constitución es clara. Si es que, porque la Constitución no dice tampoco nada al respecto sobre los autos indocumentados, pero sobre la elección de magistrados sí, y es clara.
6: Por último, en Yacuiba con Wilfredo Díaz.
13: Después de los conflictos, ahora es la falta de combustibles. El diésel es el líquido más requerido por el transporte y el sector productivo. El producto se termina en los surtidores y estos sectores tienen que buscar en otro lado. Livio Aiza, comerciante itinerante, nos informa.
14: Se termina en el surtidor a 9,80, pero un poco más allá ya lo pillas a 12 bolivianos. Hasta 15 bolivianos puedes encontrar diésel para comprar. Lugares no autorizados encuentras eso. Al último, no.
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16: Son las 7 de la mañana, 57 minutos.
14: Debe ser vendido no a mayor cantidad de 200 litros. Pienso yo deben llegar a cada uno, porque ahí veo en tanques de 2.000, de 3.000 litros están cargando y yo no sé a dónde van.
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6: Gabriela, hasta aquí las noticias para La Hora del País. 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
4: Gracias, Daniel. La hora del país está en el Beni en Trinidad. Edgar Ramos en directo.
17: Muchísimas gracias, gracias por estar con nosotros desde esta bella región de la Amazonía Boliviana en el departamento del Beni. Actualmente tenemos una temperatura de 16 grados centígrados, la humedad relativa al ambiente el 64%. Vamos rápidamente con el desarrollo de las informaciones. Estos son nuestros principales titulares en la hora del país matinal. Implementación de medidas para cargar combustible por parte de ANH en esta región del Beni. Se aplicarán dos modalidades, por carnet y por Vecisa. Ciudadanía molesta por las medidas que impuso ANH, que va a ocasionar que el más pobre no tenga combustible, aseguraron desde Gibraltar. Exgobernador del Beni y exalcalde San Ignacio de Mojos fueron imputados formalmente por la construcción de un tanque de agua sin las condiciones, que tuvo un costo de 4 millones de bolivianos. Estas y otras informaciones en el desarrollo de nuestro bloque Beni. Vamos rápidamente a un contacto telefónico con el director de ANH Regional Beni, Walter Llanos. Ingeniero, gracias por estar en contacto con Radio Fides. ¿Cuál es la información que se tiene con relación a la implementación? Tengo entendido que se va a utilizar dos molinos del Beni. Muy buenos días.
18: Buenos días, sí.

0: él se contempla y la situación de la naturaleza que tenemos aquí en el Beni, está tratando en este momento los dos sistemas, ¿no? Tanto el cesarío como el sistema antiguo de cargar bienes a través del Carmen, ¿no? Escuchando a la población también, ¿no? Las necesidades que había y que se tenía, y que generó mucha expectativa y mucha preocupación de parte de la gente, ¿no? Entonces, en el Beni se aplican los dos sistemas, ¿no? El sistema de río por Carmel y el sistema también de el cesarío.
1: Bien, muchísimas gracias, ingeniero. Gracias por este contacto con Radio Fides, pero la molestia ya está en la ciudadanía, quienes aseguran de que con estas dos modalidades el más pobre no va a poder tener combustible desde Riberalta. El señor Walter Cuaino aseguró lo siguiente.
2: Esta medida, si bien ustedes miran, afecta al pueblo en general, al fabril, al sabrero, a todo en general. Si bien el gobierno tiene que agotar medidas para mirar cómo la gente se emplaque. Mira, ahorita nos está castigando a todos por igual. Si bien la norma y la ley hay que cumplirla, pero también el gobierno tiene que buscar un mecanismo para cómo llegar al pueblo y hacer que las leyes se cumplan. Por razón se decretó el estado de excepción, porque la verdad ahorita no podemos manifestarnos, pero...

0: Laudetur Jesus Christus.
1: Estimados oyentes, muy buenos días y bienvenidos al informativo en lengua española de Radio Vaticano, Vatican News. Estos son los titulares de hoy, 2 de julio, memoria litúrgica, entre otros, de los santos Proceso y Martiniano, mártires romanos. Ordenaciones episcopales de los lefebrianos, se decreta la excomunión. Venezuela, Caritas, La Guaira, la esperanza de la vida nunca se pierde. La Santa Sede, obstaculizar la ayuda a Gaza es una violación del derecho humanitario. Amigos oyentes, desde la Ciudad del Vaticano reciban un cordial saludo de María Cecilia Mutual en nombre de los demás integrantes de nuestra redacción. Como acaban de escuchar en titulares, después de las 4 ordenaciones episcopales de los lefebrianos en Ecón, sin mandato pontificio, ha sido decretada la excomunión. Un documento firmado por el cardenal prefecto del Dicasterio para la Doctrina de la Fe, el cardenal Víctor Manuel Fernández, define como acto de naturaleza cismática el rito celebrado el 1 de julio. En una nota explicativa se detallan los pormenores de la grave sanción canónica. Nos amplía la información Joan Pacheco.
2: Los obispos de la Fraternidad Sacerdotal San Pío X y los obispos recién consagrados ilícitamente el 1 de julio de 2026 han incurrido ipso facto en la excomunión late sentencia reservada a la sede apostólica por haber cometido un acto de naturaleza cismática. La consagración episcopal de 4 presbíteros sin mandato pontificio y en contra de la voluntad del sumo pontífice. Así se lee en el decreto firmado por el cardenal Víctor Manuel Fernández, prefecto del Dicasterio para la Doctrina de la Fe, y refrendado por los 2 secretarios de dicho dicasterio. Es la conclusión, lamentablemente previsible, que llega 24 horas después de la ceremonia celebrada en Ecón, Suiza. El decreto del antiguo santo oficio establece que al llevar a cabo la consagración, tanto los consagrantes como los consagrados han incurrido en la excomunión prevista. Es el doloroso epílogo, consecuencia de la decisión tomada por los lefebrianos en contra de la voluntad expresada en repetidas ocasiones por León XIV. La excomunión sumerge a la separación de la Iglesia de Roma, tanto a los obispos como a los sacerdotes pertenecientes a la Fraternidad San Pío X. En cuanto a los fieles laicos, se consideran excomulgados aquellos que se adhieran formalmente a la fraternidad. Se ofrecen más detalles en una nota explicativa publicada por el dicasterio al mismo tiempo que el decreto de excomunión que pueden leer en nuestro portal de internet vaticannews.vat en lengua española. Desde la época de San Pablo VI hasta las últimas conversaciones celebradas recientemente en este dicasterio, dice la nota, los múltiples intentos por reconducir a los adherentes al movimiento iniciado por Monseñor Marcel Lefebvre a la plena comunión con la Iglesia Católica han resultado infructuosos. Esta situación se ha agravado aún más a causa de las recientes consagraciones episcopales celebradas sin mandato pontificio, en contra de la voluntad del Santo Padre y en abierta violación del derecho canónico. Por lo tanto, este dicasterio, en el fiel ejercicio de las funciones que le han sido confiadas, considera necesario señalar que dicho acto ha constituido el delito de cisma.
1: La actividad del Papa de hoy, 2 de julio, el Santo Padre ha recibido en audiencias sucesivas al señor Gustavo Petro Urrego, presidente de la República de Colombia. Seguidamente tuvo lugar la audiencia con el cardenal Ángel Sixto Rossi, arzobispo de Córdoba, Argentina. Le siguió la audiencia con su excelencia Joseph Mar Barnabás, metropolita sufragáneo de la iglesia Ciro Malancar Martoma. El Papa recibió después a monseñor Miquel Di Tolbe, obispo titular de Orrea, auxiliar de Roma, y finalmente a monseñor Salvatore Fisichella, proprefecto del Dicasterio para la Evangelización. El Papa en el mes de julio no celebra las acostumbradas audiencias generales y tomará a partir de la próxima semana un periodo de reposo en Castel Gandolfo. Desde esa localidad situada en las afueras de Roma, rezará cada domingo el Ángelus. Nos informa Patricia Inestrosa.
3: Llega julio, el mes en el que tradicionalmente la agenda del Papa está más despejada. Todo apunta a que este año no será diferente y León XIV se traslada unos días a Castel Gandolfo, residencia de verano de los papas desde mediados del siglo XVII. Una tradición que retomó el propio León XIV el pasado verano, tras los 12 años de pontificado de Francisco, quien optó por permanecer en el Vaticano durante su periodo vacacional. Así que entonces, sin audiencias generales previstas todos los miércoles de julio, el próximo sábado 4 marcará el primer acto de la agenda de León XIV. El pontífice viajará a Lampedusa en una visita pastoral que incluirá una ofrenda floral en el cementerio donde descansan las personas migrantes fallecidas durante la travesía hacia Europa, además de la celebración de una misa. Un día después, el domingo 5 de julio, el pontífice rezará el Ángelus en la Plaza de la Libertad frente al Palacio Apostólico de Castel Gandolfo. Según el calendario publicado por la Santa Sede, León XIV volverá a presidir esta oración una semana más tarde, el 12, también desde la localidad cercana a Roma. El 19 de julio, el Santo Padre regresará al Vaticano para rezar el Ángelus desde el Palacio Apostólico. Por último, el domingo 26, con motivo de la Jornada Mundial de los Abuelos y de las Personas Mayores, la Santa Sede ha anunciado el rezo del Ángelus, aunque aún no se ha precisado el lugar.
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1: Los terremotos de magnitud 7.2 y 7.5 que sacudieron la zona norte de Venezuela el miércoles 24 de junio han dejado daños cuantiosos en viviendas, activos económicos, comercios y otro tipo de construcciones, así como en pérdidas humanas que aún se siguen contabilizando a medida que avanzan los trabajos de rescate y remoción de escombros. El presidente del Parlamento de Venezuela, Jorge Rodríguez, indicó el miércoles que han fallecido al menos 2.295 personas y que 11.267 resultaron heridas. El funcionario indicó que 6.461 personas han sido rescatadas por más de 4.000 brigadistas. A una semana del terremoto, el panorama no es alentador, pero sí hay una gran esperanza de hacer los esfuerzos necesarios para encontrar a más sobrevivientes. El director de Cáritas La Guaira, el diácono Rubén Perdomo, hace un balance para Radio Vaticana, Vatican News, de la situación en el litoral venezolano, donde se presenta la mayor gravedad causada por los seísmos del pasado 24 de junio. La entrevista del padre Joan Pacheco.
2: ¿Cuál es el balance que nos puede ofrecer sobre la situación y el trabajo que ustedes están realizando?
6: Bueno, muy buenos días para todos. Agradecer la oportunidad que me dan de poder compartir la realidad crítica y dura que estamos viviendo en este momento en el litoral venezolano, de manera especial, bueno, en la Gran Caracas, como decías tú, Caracas que también tuvo pues su afectación, en este caso con algunos edificios también en el piso, que es lo que más ha sorprendido, pero pues de verdad y como el mundo lo ha visto a través de los medios y de las redes, pues la Guaira como tal, el estado La Guaira, y en este caso nuestra diócesis de La Guaira, pues ha sido afectada directamente por este fenómeno natural que dicen que se ve una vez cada 1000 años y lamentablemente pues nos ha tocado vivirlo a nosotros, que ha sido un doble sismo, que no tuvo su epicentro en Caracas, en la zona especialmente, pero sí tuvo como una congruencia donde se encontraron dos movimientos telúricos fuertes y como que terminaron chocando precisamente sobre nuestro estado, y eso pues ha causado el derrumbe de más de 126 edificios. Y bueno, según algunos estudios que ha hecho la NASA, inclusive estábamos viendo en la sala situacional que hay más de 50.000 edificaciones afectadas en estructuras. Prácticamente el estado está colapsado, lamentablemente, ¿no? Bueno, esto ha desencadenado una cantidad de pérdidas humanas que ya en este momento yo pienso que supera las 2.000. Estamos empezando a vivir ya Primero, el tema de una emergencia humanitaria que ha sido fuerte y ahorita una emergencia sanitaria. ¿Por qué? Porque tenemos todavía muchos cadáveres que no se han podido rescatar de entre los escombros. O sea, ya llevamos una semana de una manera milagrosa hasta el día de ayer, que ha sido el sexto día de del terremoto. Todavía se estaban rescatando vidas humanas, o sea, se estaban encontrando entre los escombros personas con vida, cosa que biológicamente no se consideraba imposible, pero aún así, pues, el tema de la remoción de escombros se ha ido manteniendo de una manera muy paulatina para poder seguir salvando vidas, porque ha pasado realmente. Pero también el tema sanitario, pues, se ha complicado un poco. Hemos tenido deficiencias con el tema de las bolsas para los cadáveres. Se tuvieron que hacer morgues improvisadas. Yo pienso que la gente aún todavía como que no visualiza ese impacto de lo que nos viene a nosotros en La Guaira, porque tenemos aproximadamente unas 30.000 familias sin hogar. Así que ya empezó a verse también el éxodo, se empieza a sentir un poco la tensión por el tema de agua potable, sobre todo, ¿no? Agua potable. Hay mucha gente que está en las calles, en los parques, y ya a partir de esta semana, estimamos aproximadamente viernes o sábado, pues va a empezar también como el éxodo y el duelo de las personas que, bueno, está bien, ahorita están durmiendo en un parque, están durmiendo en la calle, pero quieren rescatar a ese ser querido que tienen bajo los escombros. Tenemos mucha gente que ha venido de otros lugares, o sea, en este caso me refiero a familiares de víctimas que estaban aquí en La Guaira buscando los restos de su familia. Pero ya se empieza primero el éxodo, y segundo, el dónde voy a vivir, o sea, dónde voy a poder estar en el futuro, o sea, cuál será mi casa, cuál será mi hogar. Entonces, bueno, realmente es una situación muy fuerte, muy crítica. Quiero agradecer y quiero pedir de manera especial, bueno, a todos los que nos ven, a todos los que nos escuchan, sus oraciones, porque nosotros, pues, como iglesia, nosotros como hombres y mujeres de fe que somos, yo pienso que tenemos que pedir a Dios que nos ayude a sortear esta difícil situación que tiene en este momento Venezuela y de manera específica La Guaira.
1: La misión permanente ante las Naciones Unidas en Nueva York, en una declaración dirigida a la Asamblea General el pasado 30 de junio, reiteró su apoyo financiero a la Agencia para los Refugiados de Palestina de Oriente Medio, que durante más de 70 años ha brindado educación, atención médica y servicios sociales, garantizando la oportunidad de vivir con dignidad. Sebastián Sansón.
7: Obstaculizar la distribución de ayuda humanitaria a los refugiados palestinos en el Medio Oriente constituye una grave violación del derecho internacional humanitario y agrava el sufrimiento de quienes ya viven en condiciones extremadamente precarias. Así lo reiteró el 30 de junio una declaración de la Misión Permanente de Observación de la Santa Sede ante las Naciones Unidas en Nueva York, leída durante una reunión del Comité Especial de la Asamblea General de la ONU. En su declaración, la delegación del Vaticano destacó la importancia del Organismo de Obras Públicas y Socorro de las Naciones Unidas para los Refugiados de Palestina en el Medio Oriente, señalando que su labor representa un apoyo esencial para millones de refugiados palestinos. Durante más de 70 años, como indica la declaración, el organismo les ha brindado educación, atención médica, ayuda alimentaria y servicios sociales, garantizando protección, apoyo y la oportunidad de vivir dignamente. La organización fue creada en 1949 por la Asamblea General de las Naciones Unidas mediante la Resolución 302 tras la Guerra Árabe-Israelí de 1948 para asistir a los refugiados palestinos. La representación de la Santa Sede ante la ONU también expresó su profunda preocupación por el asesinato de miembros del personal de la UNRWA, así como por los ataques contra las instalaciones del organismo en los territorios del Estado de Palestina, incluidas escuelas y otras estructuras donde los civiles han buscado refugio.
1: Hasta aquí, amigos oyentes, nuestro informativo en lengua española. Gracias una vez más por haber estado con nosotros. Laudetur Jesus Christus. Alabado sea Jesucristo.

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0: En esta Navidad volvemos a contemplar el misterio de Dios que se hace cercano. El Evangelio nos recuerda, la palabra se hizo carne y habitó entre nosotros. En la pequeñez de un pesebre, Dios se acerca silenciosamente a nuestra vida universitaria, a nuestras familias, a nuestras luchas cotidianas. En la encarnación, Dios dignificó plenamente la condición humana. Hoy celebramos esa dignidad que Él reafirma al hacerse pequeño y vulnerable por amor a nosotros.
1: Los pastores fueron los primeros en escuchar el anuncio de la alegría. Hombres sencillos, inmersos en su trabajo cotidiano, pero con el corazón dispuesto. Dios actúa así. Viene en lo ordinario, sin estridencias, en la vida real de nuestras familias y de nuestro quehacer universitario. En cada gesto de servicio, en cada jornada de estudio, en cada tarea administrativa, Dios viene y se anuncia. Que esta Navidad nos encuentre disponibles para acogerlo en lo simple, en lo cotidiano, en lo que pareciera insignificante, pero que transforma, transforma el corazón.
2: Vivimos tiempos desafiantes como país y como humanidad. Si no permitimos que Dios toque nuestras heridas y desarme nuestros miedos, no podremos construir la fraternidad que anhelamos. Como los Reyes Magos, sigamos la luz que nos conduce a Belén. Que también nosotros encontremos en la humildad del niño la sabiduría que necesitamos para trabajar juntos por un futuro de esperanza.
3: María y José, en su sencillez, acogieron el acontecimiento más grande de la historia en un lugar pequeño y precario. Allí, donde parecía que nada extraordinario podía suceder, Dios obró maravillas. Así también en nuestra comunidad universitaria, en medio del ordinario, Dios quiere seguir sembrando unidad, amistad y humildad y renovación. Pidamos la gracia de esta Navidad para que la luz de Cristo ilumine cada paso que damos como comunidad y que Él nos conceda unidad, fraternidad y esperanza en el camino que emprendemos hacia el próximo año.
0: A toda nuestra querida familia universitaria, docentes, administrativos, estudiantes, graduados y aliados externos, deseamos que el nacimiento de Jesús renueve su alegría, fortalezca su fe y avive su esperanza. Que el Señor bendiga a cada familia, conceda paz a Bolivia y nos permita trabajar unidos para un 2026 lleno de frutos, de servicio y crecimiento. Feliz Navidad y bendecido Año Nuevo.
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1: Son las 8 de la mañana, 57 minutos.

0: Conferencia Episcopal Boliviana. Centésimo décimo séptima Asamblea de Obispos de Bolivia.
1: Opción preferencial por los jóvenes. Nuestra población boliviana cuenta con un alto porcentaje de jóvenes. Esta realidad exige una atención del Estado y de la Iglesia. Los jóvenes son el presente de nuestra sociedad. Por lo tanto, necesitan ser protagonistas en escribir la historia del país, siendo el rostro de esperanza. Optar por los jóvenes significa dejar que los jóvenes sean jóvenes en la vida y misión de la Iglesia, asumiendo su formación humana y cristiana. A ustedes, jóvenes, les pedimos que sigan adelante con su compromiso bautismal de colaborar en la catequesis, misiones, voluntariado, grupos y movimientos juveniles. Como Iglesia necesitamos despojarnos de nuestras estructuras cerradas para dar espacios al liderazgo de los jóvenes, a la escucha de su voz, porque solo con su aporte creativo y de nuevas ideas se renueva la vida de la Iglesia. Hoy es necesario renovar el compromiso de facilitar a los jóvenes el encuentro personal con Cristo. Es fundamental que cada joven conozca y llegue a amar.

0: además del compromiso de todos con generosidad y valentía, honestidad y transparencia, para generar cada día espacios de diálogo, consenso, encuentro fraternal y respeto. Exige una mentalidad nueva y propositiva para no estancarnos en intereses mezquinos de unos pocos. Este desafío de cambios estructurales es urgente, pero tenemos que ser conscientes que no hay soluciones inmediatas. Por eso, en actitud de confianza, demos tiempo a este proceso. El país está destrozado y no podemos ser indiferentes a colaborar y esforzarnos de distintas maneras para caminar hacia una estabilidad socioeconómica, institucional y cultural. Es posible salir de esta crisis, pero los primeros en comprometernos debemos ser nosotros mismos. Caminando juntos es posible avanzar, esa es nuestra esperanza. Hacia la luz de la Navidad, pronto comienza nuestra preparación para celebrar el nacimiento de nuestro Señor Jesucristo. Que sea una ocasión para dejarnos iluminar con su encarnación, de que María, nuestra Madre, interceda por nosotros, los obispos de Bolivia, Cochabamba, 11 de noviembre del 2025.
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1: Son las 9 de la mañana, 22 minutos.

0: En esta Navidad volvemos a contemplar el misterio de Dios que se hace cercano. El Evangelio nos recuerda, la palabra se hizo carne y habitó entre nosotros. En la pequeñez de un pesebre, Dios se acerca silenciosamente a nuestra vida universitaria, a nuestras familias, a nuestras luchas cotidianas. En la encarnación, Dios dignificó plenamente la condición humana. Hoy celebramos esa dignidad que Él reafirma al hacerse pequeño y vulnerable por amor a nosotros.
1: Los pastores fueron los primeros en escuchar el anuncio de la alegría. Hombres sencillos, inmersos en su trabajo cotidiano, pero con el corazón dispuesto. Dios actúa así. Viene en lo ordinario, sin estridencias, en la vida real de nuestras familias y de nuestro quehacer universitario. En cada gesto de servicio, en cada jornada de estudio, en cada tarea administrativa, Dios viene y se anuncia. Que esta Navidad nos encuentre disponibles para acogerlo en lo simple, en lo cotidiano, en lo que pareciera insignificante, pero que transforma el corazón.
2: Vivimos tiempos desafiantes como país y como humanidad. Si no permitimos que Dios toque nuestras heridas y desarme nuestros miedos, no podremos construir la fraternidad que anhelamos. Como los Reyes Magos, sigamos la luz que nos conduce a Belén. Que también nosotros encontremos en la humildad del niño la sabiduría que necesitamos para trabajar juntos por un futuro de esperanza.
3: María y José, en su sencillez, acogieron el acontecimiento más grande de la historia en un lugar pequeño y precario. Allí, donde parecía que nada extraordinario podía suceder, Dios obró maravillas. Así también en nuestra comunidad universitaria, en medio del ordinario, Dios quiere seguir sembrando unidad, amistad y humildad y renovación. Pidamos la gracia de esta Navidad para que la luz de Cristo ilumine cada paso que damos como comunidad y que Él nos conceda unidad, fraternidad y esperanza en el camino que emprendemos hacia el próximo año.
0: A toda nuestra querida familia universitaria, docentes, administrativos, estudiantes, graduados y aliados externos, deseamos que el nacimiento de Jesús renueve su alegría, fortalezca su fe y avive su esperanza. Que el Señor bendiga a cada familia, conceda paz a Bolivia y nos permita trabajar unidos para un 2026 lleno de frutos, de servicio y crecimiento. Feliz Navidad y bendecido Año Nuevo.
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1: Son las 9 de la mañana, 40 minutos.

0: 20th Century Fox presenta a Los Simpsons. En la mejor aventura familiar de todos los tiempos.
1: Oye, viejo, no es justo usar un matainsectos para pescar peces.
2: Creo que tengo un bocadillo.
0: En julio.
3: Presidente Schwarzenegger,
4: soy yo.
3: Springfield ha llegado a niveles de crisis. He reducido sus opciones a 5 posibilidades inconcebibles.
4: Fui electo para dirigir, no para leer.
0: Cuando el desastre amenaza al mundo.
1: ¿Quieren destruir Springfield?
0: Solo una familia puede salvarlo.
5: Ahora, ¿quién quiere waffles?
6: ¡Yo!
0: Ahora.
7: Declaro estado de emergencia.
0: El tiempo.
8: ¡Papá!
5: ¡Este libro no tiene respuestas!
0: Sí.
9: ¿Qué?
7: ¡Dinos!
0: Está agotando.
5: ¿Lo hice bien?
1: De hecho, lo arruinaste.
5: ¡No!
0: ¡No!

0: que llegaron huellas de puerco al techo.
1: Puerco araña, hace lo que hace un puerco araña.
2: Los Simpsons, la película.
1: Cuidado, es un puerco.

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1: Son las 9 de la mañana, 57 minutos.

0: Conferencia Episcopal Boliviana. Centésimo décimo séptima Asamblea de Obispos de Bolivia.
1: Peregrinos de esperanza. La esperanza no defrauda. Romanos 5:5. Los obispos de Bolivia, reunidos en Cochabamba en la centésima décima sexta asamblea, saludamos al pueblo que peregrina en Bolivia. Año jubilar y bicentenario de Bolivia. Este año la Iglesia Universal experimenta una renovación al celebrar los 2025 años del nacimiento de Jesucristo, como también la celebración del bicentenario de Bolivia. Celebramos estos acontecimientos con todos los fieles de la Iglesia en Bolivia, experimentando la alegría de renovar nuestra fe en la acción salvadora de Dios. Hemos aprovechado estos acontecimientos para fortalecer la vitalidad de la Iglesia y asumir un compromiso personal y comunitario en la transformación de la realidad conforme a los criterios del reino de Dios. Peregrinos de esperanza, no es quedarse conformes donde estamos, es saber encontrar una fuerza interior para superar las adversidades y mejorar nuestra condición de vida. Opción preferencial por los pobres. En comunión con la historia de la Iglesia y las motivaciones pastorales del Papa León XIV, reafirmamos nuestro compromiso eclesial de difundir y alentar todos los esfuerzos para que la acción social de la Iglesia por los pobres sea cada vez más visible y cotidiana, de manera que no es una acción superficial, ocasional y opcional, sino forma parte esencial de la identidad de la Iglesia. En este sentido, siguiendo el proceso de reflexión y actualización, hoy estamos llamados

0: opción escucharlos con interés, acompañarlos en los momentos más difíciles y reconocer en los pobres el rostro de Cristo. Que María, nuestra Madre, interceda por nosotros, los obispos de Bolivia, Cochabamba, 11 de noviembre del 2025.
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0: En esta Navidad volvemos a contemplar el misterio de Dios que se hace cercano. El Evangelio nos recuerda, la palabra se hizo carne y habitó entre nosotros. En la pequeñez de un pesebre, Dios se acerca silenciosamente a nuestra vida universitaria, a nuestras familias, a nuestras luchas cotidianas. En la encarnación, Dios dignificó plenamente la condición humana. Hoy celebramos esa dignidad que Él reafirma al hacerse pequeño y vulnerable por amor a nosotros.
1: Los pastores fueron los primeros en escuchar el anuncio de la alegría. Hombres sencillos, inmersos en su trabajo cotidiano, pero con el corazón dispuesto. Dios actúa así. Viene en lo ordinario, sin estridencias, en la vida real de nuestras familias y de nuestro quehacer universitario. En cada gesto de servicio, en cada jornada de estudio, en cada tarea administrativa, Dios viene y se anuncia. Que esta Navidad nos encuentre disponibles para acogerlo en lo simple, en lo cotidiano, en lo que pareciera insignificante, pero que transforma, transforma el corazón.
2: Vivimos tiempos desafiantes como país y como humanidad. Si no permitimos que Dios toque nuestras heridas y desarme nuestros miedos, no podremos construir la fraternidad que anhelamos. Como los Reyes Magos, sigamos la luz que nos conduce a Belén. Que también nosotros encontremos en la humildad del niño la sabiduría que necesitamos para trabajar juntos por un futuro de esperanza.
3: María y José, en su sencillez, acogieron el acontecimiento más grande de la historia en un lugar pequeño y precario. Allí, donde parecía que nada extraordinario podía suceder, Dios obró maravillas. Así también en nuestra comunidad universitaria, en medio del ordinario, Dios quiere seguir sembrando unidad, amistad y humildad y renovación. Pidamos la gracia de esta Navidad para que la luz de Cristo ilumine cada paso que damos como comunidad y que Él nos conceda unidad, fraternidad y esperanza en el camino que emprendemos hacia el próximo año.
0: A toda nuestra querida familia universitaria, docentes, administrativos, estudiantes, graduados y aliados externos, deseamos que el nacimiento de Jesús renueve su alegría, fortalezca su fe y avive su esperanza. Que el Señor bendiga a cada familia, conceda paz a Bolivia y nos permita trabajar unidos para un 2026 lleno de frutos, de servicio y crecimiento. ¡Feliz Navidad y bendecido Año Nuevo!
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0: 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Centésimo décimo séptima Asamblea de Obispos de Bolivia.
1: Opción preferencial por los jóvenes. Nuestra población boliviana cuenta con un alto porcentaje de jóvenes. Esta realidad exige una atención del Estado y de la Iglesia. Los jóvenes son el presente de nuestra sociedad. Por lo tanto, necesitan ser protagonistas en escribir la historia del país, siendo el rostro de esperanza. Optar por los jóvenes significa dejar que los jóvenes sean jóvenes en la vida y misión de la Iglesia, asumiendo su formación humana y cristiana. A ustedes, jóvenes, les pedimos que sigan adelante con su compromiso bautismal de colaborar en la catequesis, misiones, voluntariado, grupos y movimientos juveniles. Como Iglesia necesitamos despojarnos de nuestras estructuras cerradas para dar espacios al liderazgo de los jóvenes, a la escucha de su voz, porque solo con su aporte creativo y de nuevas ideas se renueva la vida de la Iglesia. Hoy es necesario renovar el compromiso de facilitar a los jóvenes el encuentro personal con Cristo. Es fundamental que cada joven conozca y llegue a amar la historia, el pensamiento y las actitudes de Jesús, porque solo en Él alcanzamos la salvación y la plenitud de la vida. Que cada joven sea testigo de la misión digital. Nueva etapa en Bolivia. Felicitamos al nuevo gobierno y deseamos el mejor de los éxitos en su servicio por el bien común de los bolivianos. Reconstruir la democracia no es tarea fácil, tampoco es responsabilidad de unos cuantos. Requiere asumir actitudes de reconciliación y participación, además del compromiso de todos con generosidad y valentía, honestidad y transparencia, para generar cada día espacios de diálogo, consenso, encuentro fraternal y respeto. Exige una mentalidad nueva y propositiva para no estancarnos en intereses mezquinos de unos pocos. Este desafío de cambios estructurales es urgente, pero tenemos que ser conscientes que no hay soluciones inmediatas. Por eso, en actitud de confianza, demos tiempo.

0: nacimiento de nuestro Señor Jesucristo, que sea una ocasión para dejarnos iluminar con su encarnación, de que María, nuestra Madre, interceda por nosotros, los obispos de Bolivia, Cochabamba, 11 de noviembre del 2025.
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1: Son las 11 de la mañana, 22 minutos.

0: En esta Navidad volvemos a contemplar el misterio de Dios que se hace cercano. El Evangelio nos recuerda, la palabra se hizo carne y habitó entre nosotros. En la pequeñez de un pesebre, Dios se acerca silenciosamente a nuestra vida universitaria, a nuestras familias, a nuestras luchas cotidianas. En la encarnación, Dios dignificó plenamente la condición humana. Hoy celebramos esa dignidad que Él reafirma al hacerse pequeño y vulnerable por amor a nosotros.
1: Los pastores fueron los primeros en escuchar el anuncio de la alegría, hombres sencillos, inmersos en su trabajo cotidiano, pero con el corazón dispuesto. Dios actúa así, viene en lo ordinario, sin estridencias, en la vida real de nuestras familias y de nuestro quehacer universitario. En cada gesto de servicio, en cada jornada de estudio, en cada tarea administrativa, Dios viene y se anuncia. Que esta Navidad nos encuentre disponibles para acogerlo en lo simple, en lo cotidiano, en lo que pareciera insignificante, pero que transforma, transforma el corazón.
2: Vivimos tiempos desafiantes como país y como humanidad. Si no permitimos que Dios toque nuestras heridas y desarme nuestros miedos, no podremos construir la fraternidad que anhelamos. Como los Reyes Magos, sigamos la luz que nos conduce a Belén. Que también nosotros encontremos en la humildad del niño la sabiduría que necesitamos para trabajar juntos por un futuro de esperanza.
3: María y José, en su sencillez, acogieron el acontecimiento más grande de la historia en un lugar pequeño y precario. Allí, donde parecía que nada extraordinario podía suceder, Dios obró maravillas. Así también en nuestra comunidad universitaria, en medio del ordinario, Dios quiere seguir sembrando unidad, amistad y humildad y renovación. Pidamos la gracia de esta Navidad para que la luz de Cristo ilumine cada paso que damos como comunidad y que Él nos conceda unidad, fraternidad y esperanza en el camino que emprendemos hacia el próximo año.
0: A toda nuestra querida familia universitaria, docentes, administrativos, estudiantes, graduados y aliados externos, deseamos que el nacimiento de Jesús renueve su alegría, fortalezca su fe y avive su esperanza. Que el Señor bendiga a cada familia, conceda paz a Bolivia y nos permita trabajar unidos para un 2026 lleno de frutos, de servicio y crecimiento. ¡Feliz Navidad y bendecido Año Nuevo!
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1: Son las 11 de la mañana, 40 minutos.

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1: Son las 11 de la mañana, 57 minutos.

0: Conferencia Episcopal Boliviana. Centésimo décimo séptima Asamblea de Obispos de Bolivia.
1: Peregrinos de esperanza. La esperanza no defrauda. Romanos 5:5. Los obispos de Bolivia, reunidos en Cochabamba en la centésima décima sexta asamblea, saludamos al pueblo que peregrina en Bolivia. Año jubilar y bicentenario de Bolivia. Este año la Iglesia Universal experimenta una renovación al celebrar los 2025 años del nacimiento de Jesucristo, como también la celebración del bicentenario de Bolivia. Celebramos estos acontecimientos con todos los fieles de la Iglesia en Bolivia, experimentando la alegría de renovar nuestra fe en la acción salvadora de Dios. Hemos aprovechado estos acontecimientos para fortalecer la vitalidad de la Iglesia y asumir un compromiso personal y comunitario en la transformación de la realidad conforme a los criterios del reino de Dios. Peregrinos de esperanza, no es quedarse conformes donde estamos, es saber encontrar una fuerza interior para superar las adversidades y mejorar nuestra condición de vida. Opción preferencial por los pobres. En comunión con la historia de la Iglesia y las motivaciones pastorales del Papa León XIV, reafirmamos nuestro compromiso eclesial de difundir y alentar todos los esfuerzos para que la acción social de la Iglesia por los pobres sea cada vez más visible y cotidiana, de manera que no es una acción superficial, ocasional y opcional, sino forma parte esencial de la identidad de la Iglesia. En este sentido, siguiendo el proceso de reflexión y actualización, hoy estamos llamados a hacer de este Evangelio Iglesia pobre para los pobres. Como afirma el Papa en la exhortación apostólica Dilexite 104, el cristiano no puede considerar a los pobres solo como un problema social. Estos son una cuestión familiar, son de los nuestros. Nuestra relación con ellos no puede reducir a una actividad o a una oficina de iglesia. Se nos pide dedicar tiempo a los pobres, presentarles amable atención, escucharlos con interés, acompañarlos en los momentos más difíciles y reconocer en los pobres el rostro de Cristo. Que María, nuestra Madre, interceda por nosotros, los obispos de Bolivia, Cochabamba, 11 de noviembre del 2025.
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1: Coordinadores de la Escuela de Cóndores Bolivianos en Yacuiba ha lanzado unas declaraciones en contra de los bloqueadores que paralizaron el país durante 53 días. Acusó a los promotores de responder a intereses políticos, ideológicos y al narcoterrorismo politizado. Los responsabilizó por los más de 20 muertos registrados durante el conflicto y reivindicó la actuación de las Fuerzas Armadas y la policía durante el estado de excepción. El bloquear significa muerte, destruir la economía nacional y el sufrimiento de nuestra gente, afirmó el presidente del estado. El mandatario dirigió luego su mensaje al sistema judicial manifestando: le pido a Dios que ilumine a la justicia y al Ministerio Público cuando se entreguen a los culpables de tanto daño que hicieron al país. Estas declaraciones han surgido en las últimas horas por parte del primer mandatario de Estado.
2: El bloquear significa destruir la patria, y al que quiere destruir la patria está sus Fuerzas Armadas para defenderla, para construirla, para que pueda crecer, para que se pueda desarrollar, para que nuestros hijos no se vayan, para que los mejores hombres y mujeres se puedan quedar en la patria y construir la patria. Y nos han dejado una prueba difícil, porque más de 53 días, no organizaciones que tienen justo derecho a la protesta. La protesta es una cosa, pero el bloqueo, buscar la muerte, por primera vez no se puede señalar que en un estado de excepción haya sido las fuerzas del orden las que hayan causado la muerte, sino aquellos que ideológica y desde el narcoterrorismo, que es parte de su mandato luchar contra el terrorismo. Como cóndores tienen un mandato, tienen varios mandatos, uno de esos la lucha contra el terrorismo que ataque a Bolivia, y esto es un narcoterrorismo politizado. El vivir bien jamás puede significar, como manda la Constitución, vivir bien no puede significar bloquear, parar, matar, hacer daño al prójimo.
1: Declaraciones del presidente del estado. En las últimas semanas, el presidente, el gobierno nacional y la Central Obrera Boliviana suscribieron un acuerdo que puso fin a más de 50 días de protestas en el país. El documento compromete al Ejecutivo a cumplir una agenda de 8 puntos en un plazo máximo de 90 días, descarta la criminalización de protestas y crea una comisión entre el gobierno y la Central Obrera Boliviana, además del Ministerio Público, para revisar la situación de los detenidos y los procesos abiertos durante el conflicto. El presidente del estado, Rodrigo Paso, ya ha pedido castigo para los responsables de las medidas de presión. 53 días de paro y 47 días de bloqueos. Vamos a continuar con más noticias. Momento de trasladarnos hasta Potosí. Buscan frenar por ley uso indebido de pasaportes diplomáticos. Vamos a ampliar esta noticia con usted, Diego Quispe.
3: A las ex autoridades de Estado, el diputado del PDC plantea un decreto supremo o ley

0: emergencia que regule la devolución obligatoria de los pasaportes diplomáticos. La iniciativa surge tras constatarse de que exautoridades aprovechan vacíos normativos para mantener beneficios y evitar controles fronterizos o policiales. Escuchemos las palabras del presidente de la Brigada Parlamentaria, Juan José Torres.
1: Bueno, ustedes saben bien que a veces esto había un vacío legal. Una vez que culminaba la gestión, autoridades no devolvían algunas credenciales o diplomacia que les daban. Entonces esto era mal utilizado y por lo tanto vamos a ver también una norma de lo que es el tema, una ley para que una vez que culminen cualquier gestión, ellos tengan que devolver todos los trámites y no manejarlo, ¿no? Porque esto puede ser mal utilizado, como se ha utilizado, por ejemplo, una diputada que manejaba todavía su credencial, haciéndose pasar por diputada cuando ya culminó su gestión y realmente con maletines. Eso tiene que investigarse y tenemos que tener una ley para que esto no vuelva a pasar y una vez culminada su gestión, el último día tienen que devolver toda la documentación para no ser mal utilizada para los diplomáticos, absolutamente para todos. Tenemos que tener una ley o aprobar una norma o por lo menos un decreto supremo que a través de migraciones también ya se pueda prohibir cualquier pasaporte o cualquier credencial una vez culminada su periodo de mandato.
2: Del país, Fides Potosí.
3: Vamos a retornar a La Paz con este tema y Libre está demandando procesos penales por incumplimiento de deberes contra exautoridades que no devolvieron pasaportes diplomáticos. Apolinar Paco, con usted.
4: Gracias, buenas tardes, Gabriel, oyentes de Fides en todo el país. Efectivamente, la bancada de Libre ha demandado o ha pedido más bien asumir acciones legales penales contra los ex funcionarios y ex autoridades del anterior gobierno que no han devuelto los pasaportes diplomáticos. Ha manifestado que a raíz de la tenencia de estos documentos se ha registrado el caso Maletas. Así lo ha manifestado la diputada Lisa Claros de Libre.
5: Debería de haber existido ya el mecanismo a través de la Cancillería de que se les debería haber solicitado absolutamente a los exparlamentarios, exfuncionarios que devuelvan. Es gravísimo que sigan teniendo en poder este documento que además hace quedar mal ante las instancias internacionales el no tener un control. No hemos visto que el caso Maletas precisamente está quedando en la impunidad porque Migración, Cancillería no han hecho su trabajo. ¿Y cómo es posible que sigamos siendo funcionarios que sigan utilizando este pasaporte? Esto es un delito gravísimo que debería haber sido investigado y además aquellos que no han cumplido sus funciones y sus deberes de solicitar que se devuelva estos pasaportes también deberían haber sido procesados.
6: ¿Procesos internos y penales también, diputada?
5: Por supuesto, amerita procesos penales, particularmente por incumplimiento de deberes y funciones aquellos que no han solicitado la devolución.
4: Declaraciones de la diputada Lisa Claros de la bancada de Libre pide a la Cancillería activar procesos penales contra la gente que no ha devuelto estos pasaportes diplomáticos, además contra los funcionarios que no han hecho su trabajo, dice, de exigir la devolución de estos documentos. Para la hora del país, Fides La Paz.
3: Bueno, la Cancillería ha iniciado procesos administrativos contra 133 exfuncionarios y familiares, esto por no devolver sus pasaportes diplomáticos tras concluir sus funciones. Los principales implicados incluyen al expresidente Eduardo Rodríguez Belcé, los excancillerios Fernando Guanacuni y Diego Pari y el ex embajador Sacha Llorenti. Además, hace mención esta lista de 133 al alcalde Mario Cronenbol. La Cancillería ha presentado esta observación proceso contra 133 empleados y exfuncionarios por no devolver su pasaporte diplomático. El ministro de Relaciones o el Ministerio de Relaciones Exteriores ha iniciado un proceso sumario administrativo contra 133 funcionarios y ex funcionarios por la presunta omisión en la devolución de este pasaporte diplomático, oficiales y de servicio que también fueron entregados a sus familiares tras que no cumplieran con la restitución obligatoria de esos documentos. Más noticias, nos vamos a trasladar hasta la Asamblea Legislativa y suspenden la interpelación a la ministra de Salud. La autoridad de gobierno debía responder sobre su actuación durante los días de bloqueo. Apolinar Paco.
4: Gracias, buenas tardes. Efectivamente, la interpelación a la ministra de Salud, Marcela Flores, ha sido suspendida por el Pleno de la Asamblea Legislativa ante el pedido de los mismos interpelantes a esta autoridad de gobierno. Esta situación ha provocado molestia y reclamo de los asambleístas presentes en el pleno de la Asamblea Legislativa, quienes han requerido sanciones en la Comisión de Ética contra los diputados interpelantes, quienes habrían enviado tres notas, uno pidiendo la reprogramación de la interpelación, otra pidiendo la suspensión y al final dejando sin efecto esta interpelación a la ministra de Salud. Así lo ha manifestado el diputado Macedonio Vargas, quien pide llevar a la Comisión de Ética a los diputados interpelantes a la ministra de Salud.
2: De la Asamblea me parece que aquí ya están buscando intereses propios. No sé si por interpelar ya tienen beneficios y por retirar la interpelación también tienen ya los beneficios. Hay que ver eso muy bien, señores de la Asamblea, porque somos los ojos, los oídos, la voz del pueblo y no podemos hacer esas situaciones. Si hay que interpelar, pues hay que interpelar. No podemos estar retirando la interpelación. ¿Estamos viniendo aquí como asambleístas a tener un beneficio personal? ¿Qué está pasando con nosotros, señores asambleístas? Señor presidente, solicito si han faltado alguna normativa, que se ponga conocimiento y que vayan a la Comisión de Ética. Solicito, porque no puede ser de estas situaciones que estemos perdiendo el tiempo. Nos está mirando la ciudadanía y supongo, en su sana crítica, que aquí hay beneficios personales que están buscando, señor presidente. En ese sentido, señor presidente, solicito a su autoridad, tanto a la Cámara de Senadores y la Cámara de Diputados, los que están retirando y están interpelando, si han cometido alguna falta grave, leve, pues sean sometidos a la Comisión de Ética.
4: En el mismo sentido, el segundo secretario de la Cámara de Diputados, José Maldonado, ha pedido sanciones contra los responsables de la suspensión de la interpelación al ministro, a la ministra de Salud, Marcela Flores. Así lo ha manifestado el diputado José Maldonado.
7: Situación máxima, colegas. Pero, y parece hasta chistoso, absurdo, que pongan y digan, señores, vamos a suspender. Al día siguiente día, no, vamos a seguir. Y la última nota que dice, vamos a anular. Entonces, ¿qué estamos jurando? ¿Dónde está la seriedad de los diputados? Los diputados que hacen las interpelaciones tienen que estar atentos, pues. Si bien son diputados o senadores suplentes, ellos tienen que estar atentos cuando van a hacer la interpelación para coordinar y cuando estén habilitados, sea por la interpelación correspondiente. Y no es por ninguna justificación para decir no estamos habilitados y por tanto se suspende. Este es un perjuicio para todo el legislativo.
4: La ministra de Salud, Marcela Flores, estuvo presente en el pleno de la Asamblea Legislativa. Sin embargo, tuvo que abandonar el hemiciclo ante esta indecisión de estos parlamentarios que enviaron tres notas pidiendo reprogramar, suspender y al final dejar sin efecto la interpelación a esta autoridad del gobierno. Para la hora del país, sí es la paz.
3: Bueno, la ministra de Salud debía responder sobre sus gestiones en torno a la gestión de la salud pública en el marco del desabastecimiento de medicamentos, insumos y alimentos para los centros hospitalarios. Esto durante los más de 50 días de protestas en el territorio nacional, sobre todo en los departamentos de La Paz y Oruro. Vamos a continuar con más noticias. Dejamos de lado ese tema y un hecho trágico se ha registrado en la carretera hacia Tarabuco. Vamos a precisar, efectivamente, ruta Tarabuco-Sucre, dos personas fallecidas y una veintena de heridos. Ampliamos la noticia en directo, Edwin Urizar.
8: Muchas gracias, Gabriela. Efectivamente, esta jornada se ha presentado un hecho de tránsito en la ruta que une las provincias con la capital del país, la ciudad de Sucre. Más propiamente en el sector de La Ciénega, donde un vehículo de transporte interprovincial ha sufrido un vuelque de costado, dejando a varias personas heridas y dos personas fallecidas, según se ha confirmado en las últimas horas. El asambleísta departamental de la región de Yamparae, Pedro Antesana, informaba de la siguiente manera sobre esta lamentable situación de este bus que habría volcado de costado. Escuchemos las palabras del asambleísta departamental Pedro Antesana.
9: Sí, lamentablemente entre las 5 o 6 de la mañana hemos tenido un hecho de tránsito en el sector de La Ciénega, ¿no? Una flota que transportaba pasajeros de lo que es Mojocoya hacia Sucre. Hasta el momento tenemos dos fallecidos, que no tenemos los datos de los fallecidos, y hay 22 heridos, ¿no? Los cuales han sido evacuados, transferidos, por ejemplo, a Sudáñez, a Sucre y Amparáez, y algunos que todavía están aquí en Tarabuco. Sí, lamentablemente es una curva donde usualmente hay muchos accidentes, ¿no? Hemos tenido accidentes de camiones, flotas, años atrás, donde también hace años también se accidentó un ciclista cuando había la competencia de ciclismo, lo que organizaba el padre Eduardo Iribarne de La Paz, ¿no? Entonces, bueno, hemos visto, ¿no?, que ya se lo han trasladado a la flota, a la ciudad de Sucre en una grúa, y también ha sido trasladado un fallecido en la camioneta de la policía, ¿no?
8: Ahí la información que se brindaba desde el lugar de los hechos, este accidente de tránsito que se ha presentado en esta mañana, cierra una semana dolorosa en el departamento de Chuquisaca. El pasado día miércoles un vehículo, vagoneta, volcó en la misma ruta, dejando una persona fallecida. Ayer un motociclista fue impactado por un minibús, también perdiendo la vida. Y en esta jornada dos personas se han confirmado ya fallecidas y 20 heridos en este accidente de tránsito. Complicada la situación en hechos de tránsito que ha presentado el departamento de Chuquisaca y la ruta diagonal Jaime Mendoza, que une la capital con las provincias. Para la hora del país, Loyola vive Sucre.
3: Gracias, amigos. Es momento de la primera pausa en la hora del país y cuando retornemos estaremos revisando declaraciones de los transportistas internacionales. Denuncian un alza del 15% en insumos y repuestos. Piden frenar la especulación por el dólar.
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6: Continuamos con más noticias en La Hora del País y los transportistas internacionales están denunciando un alza a este sector del 15% en insumos y repuestos. Están pidiendo al gobierno nacional frenar la especulación por el dólar. Dólar flexible vigente a partir de esta semana en el territorio nacional. Nos vamos a trasladar hasta Cochabamba, Johnny Choque.
7: Luis Jiménez, ejecutivo de la Cámara del Transporte Internacional en Cochabamba, mencionó que ya existe un incremento a los precios de repuestos y también insumos como aceites del 15% para los vehículos de carga pesada. Ha lamentado que se esté especulando los precios tras el nuevo tipo de carga.
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9: Horas, 22 minutos.
10: Todos se manejaban con el tipo de cambio paralelo. Haciendo un pequeño monitoreo localmente, ya han empezado a subir al 15%, ¿no? Esperemos que no sea mucho más el incremento.
7: El representante de la Cámara del Transporte no descarta en acudir a diferentes instancias para que se controlen los precios de varios repuestos e insumos.
10: Se está acomodando ahorita el tema de precios en cuanto a los insumos y para nuestro sector. De todas maneras, si vemos y observamos que el incremento es mayor y hay una especulación, también vamos a hacer las gestiones ante las autoridades correspondientes para que hagan la fiscalización, porque hay defensor del consumidor, hay instancias que no tienen que permitir esta, vuelvo a decir, la especulación.
7: Para La Hora del País, Fides Cochabamba.
6: Bueno, ¿y qué está ocurriendo en Potosí respecto al precio de los celulares y también televisores? Rozan los 200 bolivianos de incremento. Esto afirman por la flexibilización del dólar, argumentos de algunos comerciantes. Nos trasladamos hasta Potosí, Gary Cárdenas.
11: Gracias, Gabriela. Buenas tardes, amigos de todo el país. Y efectivamente, el intendente municipal de Potosí, Elvis López, informó que la flexibilización del tipo de cambio del dólar provocó un incremento en los precios de los productos de línea blanca y línea negra que se comercializan en diferentes establecimientos en la ciudad de Potosí. Los controles que se han realizado, se ha evidenciado un aumento del costo de estos artículos entre 150 y 200 bolivianos en estos productos, principalmente en teléfonos y también televisores, situación que atribuyó a la variación del tipo de cambio de las divisas norteamericanas. A esto ha argumentado que también se buscará algunos decretos y leyes municipales para regular los precios de estos productos. Escuchemos lo que decía el intendente municipal de Potosí.
12: Tomando en cuenta de que estamos atravesando una crisis, ¿no? Y no solo a nivel departamental, sino la crisis es a nivel nacional. Mire, ahora se ha disparado el dólar y con seguridad que muchos artículos van a incrementar de precio. Bueno, hemos visto en el tema de la línea blanca y la línea negra, que se ha ido incrementando, por ejemplo, el tema de televisores, teléfonos móviles, cocinas, lavadoras, refrigeradores, han incrementado ya el precio.
2: ¿Pese a tener avanzado serio, pues han visto incrementados,
12: simplemente? Bueno, el tema es el incremento del dólar, ¿no? Ha subido de 6.97 y hoy se está expandiendo a un precio de 9.76. Entonces, ha habido incremento en esos productos, principalmente de la línea blanca y la línea negra. Lo que se tiene que hacer es regularizar los precios y en ese marco nosotros estamos buscando la figura legal. Estamos trabajando, un solicitado al Consejo Municipal nos pueda facilitar algunas ordenanzas municipales, algunas leyes municipales que se habría promulgado para hacer justamente el control en este sector.
11: Para la Hora del País, pide Potosí.
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1: En La Hora del País nos vamos a trasladar hasta Cobija, Pando. El dólar flexibilizado en este departamento está afectando a gremiales y consumidores. Importadores serían los principales beneficiados, según las declaraciones de algunos sectores. Juan Carlos Paredes.
2: Muchas gracias, Gabriela. Efectivamente, el dólar flexibilizado ya tiene sus efectos acá en la capital pandina para los consumidores y también para los gremialistas, quienes son los revendedores, ya que los productos han comenzado a subir en los últimos días, en la que el ex dirigente de los gremialistas ha mencionado que los únicos beneficiados son las empresas importadoras de productos a esta región fronteriza. Así lo señala Florencio Cochi.
3: Ahora el incremento de lo que es el dólar, ¿no? El nuevo tipo de cambio flexible que se ha denominado, ahorita de los dos días subió a 2.97, 2.98, ahí me va a oscilar entre 11, 11.50, ¿no? Entonces, afecta realmente a quién, directamente a la población en su conjunto y a nosotros, más que todo a los pequeños comerciantes que compramos por día, a la semana, productos para poder tal vez tener en nuestras ventas o para vender al detalle, ¿no? Las importadoras son los que inmediatamente lo suben el tema de los precios y en realidad la afectación va a ser muy directa en el sector comercial, el sector minorista, porque los primeros que tuvimos este embate es justamente nosotros y a la vez somos los primeros cuestionados y criticados por la población.
2: Para La Hora del País, Fides Cobija.
1: Vamos a continuar con más noticias. El tipo de cambio oficial flexible cierra la semana con una nueva cotización del dólar al alza. Durante la campaña, el presidente Rodrigo Paz prometió un sistema de bandas que establecería un piso y un techo para defender el dólar, pero con el tipo de cambio flexible no se sabe hasta dónde podrá subir el dólar. Vamos a revisar la agencia de noticias Fides ANF a continuación. La cotización oficial del dólar volvió a registrar un incremento este viernes y cerró la semana con 9 bolivianos con 80 centavos, ratificando su tendencia alcista. La divisa estadounidense inició la semana con una cotización oficial de 9 bolivianos con 73 centavos, cifra con la que empezó a entrar en vigencia el nuevo tipo de cambio oficial que sustituyó al tipo de cambio oficial de 6 bolivianos con 90 y 6 centavos por dólar vigente desde 2011. La tendencia alcista se mantuvo durante toda la semana. El martes y el miércoles el dólar se ubicó en 9 bolivianos con 76 centavos, mientras que el jueves volvió a subir hasta 9 bolivianos con 78 centavos. Para este viernes 3 de julio, el tipo de cambio oficial se elevó otros 2 centavos y alcanzó 9 bolivianos con 80 centavos. A lo largo de los últimos 5 días hubo un incremento acumulado de 7 centavos respecto al inicio de la semana. El Banco Central de Bolivia publica diariamente la cotización oficial de la moneda estadounidense como parte del nuevo mecanismo cambiario. El valor se cotiza mediante una metodología que promedia el comportamiento de compra y venta de la divisa en los bancos privados. A continuar con más noticias en La Hora del País, nos trasladamos hasta Sucre. Edwin Urizar, uno de los productos más requeridos, no solo por el departamento de Chuquisaca, sino por el resto del país, nos referimos al ají, ha subido entre 20 y 25 bolivianos por los efectos del clima y los bloqueos.
4: Así es, Gabriela, buenas tardes a todo el país. Es el informe que presenta el sector productivo del departamento de Chuquisaca, hablamos del producto estrella como es el ají, ha habido algunas afectaciones, principalmente se apunta al tema de los bloqueos, la falta de insumos como combustible que han encarecido algunos insumos para la producción. Esto ha provocado el incremento de entre 25 a 20 bolivianos al costo final, habiéndose incrementado este producto el costo de kilo. Escuchemos las palabras de uno de los productores de la región del municipio de Padilla, productor de ají.
5: Sí, se ha visto eso, pues, en cuanto a volúmenes, yo creo que hemos tenido nomás algunas pérdidas, digamos, en lo que es el bloqueo. No se ha podido hacer llegar en su debido tiempo los pedidos a nuestros clientes. Y por el otro lado, también los bloqueos pues, nos han afectado enormemente, ¿no? Lo que es, no se puede hacer movimiento económico. Entonces, lo que es la gasolina también nos ha perjudicado enormemente porque ha llegado a subir. Y a base de eso se ha disparado, digamos, los precios de los insumos agrícolas, como ser abonos, fertilizantes, entonces casi se ha duplicado. Entonces yo creo que eso nos perjudica enormemente. No tenemos precios estables de nuestros proveedores de insumos agrícolas.
6: Ahora, en comparación a la gestión pasada, ¿cuánto más se ha incrementado el costo del kilo, por ejemplo, del ají?
5: Bueno, hemos incrementado al costo del ají entre 20 y 25 bolivianos, ¿no? Viendo del otro lado también, porque nuestros consumidores también no son, digamos, que van a aumentar, ¿no? Entonces, ahí dialogando, entonces ha llegado a hacer subir así.
4: Alcides Pobando es productor de ají del municipio de Padilla y daba a conocer del incremento de este costo. Para la hora del país, Loyola pide Sucre.
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18: Doce horas. 40 minutos.
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3: ¿Cómo es, viejito? ¿Todo bien?
20: Tranqui nomás, bro. Aunque un poquito preocupado.
3: ¿Qué ha pasado, pues?
20: Esto, pues, del estado de excepción. No sé, che. Creo que ya no podemos salir entre muchos, ¿no?
3: Tranqui, rey. Nada que ver. La vida sigue como si nada. Este estado de excepción busca desbloquear nuestras carreteras nomás para que vuelvan a entrar productos a las ciudades.
20: Ah, ya, ya, ya. Entonces, este fin de fija el partido, ¿no ve?
3: Normal, viejito. Todo sigue como si nada. Si está el gran poder, normal se va a armar.
20: Ya, pero ¿podemos llevar chelas? Ya sabes, pues, creo que hay ley seca.
3: Tampoco hay ley seca, bro. Así que normal, nos traemos unas cuantas chelitas, pero ya sabes, todo con moderación.
20: Obvio, pues, choquito, ya me conoces. Que bueno.

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5: Vamos a continuar con más noticias y el presidente de la aduana se hizo presente en el Ministerio Público para responder a una denuncia presentada por el diputado Pacheco, esto por el presunto uso de aviones de ayuda humanitaria durante los conflictos, bloqueos en beneficio de privados. Vamos a ampliar esta noticia con usted, Apolinar Paco.
6: Gracias, buenas tardes. Efectivamente, tras declarar ante la Fiscalía, el presidente de la Aduana Nacional, Samuel Soto, se declaró inocente en el caso y la denuncia del diputado Rolando Pacheco sobre el uso de aviones de Argentina y Chile que llegaron con ayuda humanitaria para transporte de alimentos de privados a la ciudad de La Paz. El presidente de la aduana ha manifestado que la aduana solo se encarga de recepcionar estas aeronaves y no tiene nada que ver con el transporte de este tipo de productos o cualquiera, dijo el presidente de esta entidad de Estado.
7: El Ministerio Público me ha citado en calidad de querellante. He asistido a la declaración, he dado mi declaración respecto a las preguntas que tenía el Ministerio Público, todas han sido aclaradas y obviamente el Ministerio Público seguirá con la investigación que corresponde.
8: ¿Cuántas preguntas
9: ha habido alguna irregularidad como menciona el diputado que ha denunciado eso?
7: Ninguna irregularidad, hay una mala interpretación de la denuncia donde el diputado dice que las aeronaves hubiesen transportado mercancías desde Santa Cruz hasta La Paz. La aduana no tiene tuición en ninguna parte del transporte logístico entre ciudades. Nosotros simplemente hacemos la recepción de los aviones cuando llegan del extranjero y se ha demostrado que todo está en orden.
6: El presidente de la aduana nacional, Samuel Soto, ha manifestado que no se ha cometido irregularidades en este caso. En la denuncia del diputado Rolando Pacheco existen varias autoridades de Estado, presuntos responsables del uso de estas aeronaves que llegaron con ayuda humanitaria al país para transporte de productos de empresarios privados, según la denuncia de este asambleísta. Para La Hora del País, Fides La Paz.
5: Gracias, Apolinar. Vamos a continuar con más noticias y los cevistas argumentaron un cuarto intermedio en las medidas de protesta. Nos referimos a los más de 50 días de movilizaciones argumentando una reestructuración de sus diferentes sectores. Desde Oruro informan la elección de David Mamani Machaca como nuevo ejecutivo de la CSUCB, esta elección sin consensos. Johnny Sarabia.
10: Gracias, Gabriela. Efectivamente, la Federación de Campesinos de Oruro ha lamentado que pese al conflicto que se ha vivido en este último tiempo, lamentablemente hay sectores de los mismos campesinos ligados al evismo que continúan interesados en generar divisionismo, paralelismo. Es el caso, por ejemplo, de haberse posesionado a un nuevo ejecutivo de la Confederación de Campesinos, David Mamani Machaca, sin el consenso de las bases. El dirigente de la Federación de Campesinos de Oruro, Alejandro Choque, ha lamentado esta situación que no va a conducir a nada irremediablemente al sector campesino en Bolivia. Escuchemos lo que decía.
11: Realmente, la gente, creo, algunos sectores y personas no han entendido la situación política y social de Bolivia y persisten en generar paralelas o intenciones totalmente fuera del interés común, que podríamos denominarlo así. Mira, acabamos de salir de un proceso conflictivo político en Bolivia, más de 50 días de bloqueo, y las consecuencias económicas en este momento son realmente, digamos, muy difícil de resolver. Entonces, ellos, estas personas que aparentemente dicen ser de representar o organizarse, creo que no han entendido eso. Deben tener un fin. A lo mejor tienen un nexo con el Chapare y les ha dicho, ustedes organicen. No obstante que a nivel nacional hay otro a la cabeza del señor Vegamonte que han creado aquella versión al CSUCB, pero estas no creo que están conformes con eso. A lo mejor no les ha dado tampoco lugar ahí y entonces crean una otra paralela.
10: Para la hora del país, Fides Oruro.
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13: Más noticias en La Hora del País Meridiano. Y ex autoridades diplomáticas se han pronunciado con respecto a la lista de la Cancillería. Ex autoridades diplomáticas cuestionan lista de Cancillería por devolución de pasaportes. La Cancillería abrió esta semana un proceso administrativo contra 133 exfuncionarios públicos que presuntamente incumplieron con la obligación de devolver pasaportes diplomáticos, oficiales y de servicio al concluir sus funciones. Sin embargo, tras la publicación de la lista, surgieron denuncias de ex autoridades diplomáticas que aseguran haber cumplido con el trámite o haber enfrentado obstáculos administrativos para concretarlo. Una de ellas es Marine Huachalla Chaunero, encargada de negocios interina de la Embajada de Bolivia en Italia, quien en entrevista con Radio Fides afirmó que realizó todos los procedimientos correspondientes para la devolución de su pasaporte diplomático, pese a que figura entre los exfuncionarios observados por la Cancillería.
14: Denuncio que nunca recibí ninguna notificación formal, personal ni legal en mi contra, vulnerando mi derecho al debido proceso y a la defensa consagrados en la Constitución Política del Estado, también como ex autoridad. La acusación en mi contra es errónea totalmente. Cuento con pruebas materiales y documentación de mis descargos con fe.
13: En una situación similar se encuentra Mara Luis Ramos, ex embajadora de Bolivia en Rusia, quien denunció a este medio que existen trabas internas en la representación diplomática por falta de designaciones de representantes nuevos que le impiden concretar la entrega del documento, por lo que cuestionó el proceso administrativo iniciado por el Ministerio de Relaciones Exteriores.
15: Lamentablemente el gobierno de Bolivia no realizó un proceso de transición en las embajadas, que prácticamente ninguno de los ex, no sé si ex o actuales funcionarios han devuelto pasaportes. En el caso mío, evidentemente hay un asunto especial que no quiero precisamente abundar en este momento, pero yo he mandado notas e intentado aquí.
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2: Buenos días, Sarita, ¿cómo estás?
3: Todo bien, doña Carla, ¿y usted?
2: Muy bien, mamita, desde que están desbloqueando, ¿tienen pollo en tu casa?
3: Sí, compramos ayer.
2: ¿Está llegando normal entonces?
3: Sí, doña Carla, ya están entrando camiones con pollo, carne y demás productos a la ciudad.
2: ¡Qué bien! Estaba bien preocupada.
3: Tranqui, doña Carla. Además, el precio del pollo también ya bajó.
2: ¡Qué buena noticia!
3: Así es. Todo ya está regresando a la normalidad.
2: Para celebrar uno de estos días, les invito a tu mamita y a ti y nos cocinamos una rica sactita.
3: Me parece, doña Carla. Hay que estar felices que las cosas ya estén mejorando.

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3: Doce horas, 57 minutos.

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6: Más noticias en La Hora del País Meridiano. Y España concentra el 50,2% de las remesas que recibió Bolivia hasta mayo. Bolivia recibió por concepto de remesas de trabajadores entre enero y mayo de 2026, según datos del Banco Central de Bolivia, 459.910.000 dólares ingresaron al país durante ese periodo. España concentró 231.560.000 dólares, equivalente al 50,2% del total, es decir, uno de cada $2 enviados al país por bolivianos residentes en el exterior. Estados Unidos ocupó el segundo lugar con 69.550.000 dólares, que representa el 15,1%, mientras que Argentina se situó en el tercer puesto con 24.130.000 dólares, el 5,3%. El grupo de otros países aportó 49.500.000 dólares, equivalente al 10,7%. Las remesas procedentes de España registraron...

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1: Trece horas, 22 minutos.

0: En esta Navidad volvemos a contemplar el misterio de Dios que se hace cercano. El Evangelio nos recuerda, la palabra se hizo carne y habitó entre nosotros. En la pequeñez de un pesebre, Dios se acerca silenciosamente a nuestra vida universitaria, a nuestras familias, a nuestras luchas cotidianas. En la encarnación, Dios dignificó plenamente la condición humana. Hoy celebramos esa dignidad que Él reafirma al hacerse pequeño y vulnerable por amor a nosotros.
1: Los pastores fueron los primeros en escuchar el anuncio de la alegría. Hombres sencillos, inmersos en su trabajo cotidiano, pero con el corazón dispuesto. Dios actúa así. Viene en lo ordinario, sin estridencias, en la vida real de nuestras familias y de nuestro quehacer universitario. En cada gesto de servicio, en cada jornada de estudio, en cada tarea administrativa, Dios viene y se anuncia. Que esta Navidad nos encuentre disponibles para acogerlo en lo simple, en lo cotidiano, en lo que pareciera insignificante, pero que transforma el corazón.
2: Vivimos tiempos desafiantes como país y como humanidad. Si no permitimos que Dios toque nuestras heridas y desarme nuestros miedos, no podremos construir la fraternidad que anhelamos. Como los Reyes Magos, sigamos la luz que nos conduce a Belén. Que también nosotros encontremos en la humildad del niño la sabiduría que necesitamos para trabajar juntos por un futuro de esperanza.
3: María y José, en su sencillez, acogieron el acontecimiento más grande de la historia en un lugar pequeño y precario. Allí, donde parecía que nada extraordinario podía suceder, Dios obró maravillas. Así también en nuestra comunidad universitaria, en medio de lo ordinario, Dios quiere seguir sembrando unidad, amistad y humildad y renovación. Pidamos la gracia de esta Navidad para que la luz de Cristo ilumine cada paso que damos como comunidad y que Él nos conceda unidad, fraternidad y esperanza en el camino que emprendemos hacia el próximo año.
0: A toda nuestra querida familia universitaria, docentes, administrativos, estudiantes, graduados y aliados externos, deseamos que el nacimiento de Jesús renueve su alegría, fortalezca su fe y avive su esperanza. Que el Señor bendiga a cada familia, conceda paz a Bolivia y nos permita trabajar unidos para un 2026 lleno de frutos, de servicio y crecimiento. Feliz Navidad y bendecido Año Nuevo.
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1: Trece horas, 40 minutos.

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1: Trece horas, 57 minutos.

0: Conferencia Episcopal Boliviana. Centésimo décimo séptima Asamblea de Obispos de Bolivia.
1: Opción preferencial por los jóvenes. Nuestra población boliviana cuenta con un alto porcentaje de jóvenes. Esta realidad exige una atención del Estado y de la Iglesia. Los jóvenes son el presente de nuestra sociedad. Por lo tanto, necesitan ser protagonistas en escribir la historia del país, siendo el rostro de esperanza. Optar por los jóvenes significa dejar que los jóvenes sean jóvenes en la vida y misión de la Iglesia, asumiendo su formación humana y cristiana. A ustedes, jóvenes, les pedimos que sigan adelante con su compromiso bautismal de colaborar en la catequesis, misiones, voluntariado, grupos y movimientos juveniles. Como Iglesia necesitamos despojarnos de nuestras estructuras cesadas para dar espacios al liderazgo de los jóvenes, a la escucha de su voz, porque solo con su aporte creativo y de nuevas ideas se renueva la vida de la Iglesia. Hoy es necesario renovar el compromiso de facilitar a los jóvenes el encuentro personal con Cristo. Es fundamental que cada joven conozca y llegue a amar la historia, el pensamiento y las actitudes de Jesús, porque solo en Él alcanzamos la salvación y la plenitud de la vida. Que cada joven sea testigo de la misión digital. Nueva etapa en Bolivia. Felicitamos al nuevo gobierno y deseamos el mejor de los éxitos en su servicio por el bien común de los bolivianos. Reconstruir la democracia no es tarea fácil, tampoco es responsabilidad de unos cuantos. Requiere asumir actitudes de reconciliación y participación, además del compromiso de todos con generosidad y valentía, honestidad y transparencia, para generar cada día espacios de diálogo, consenso, encuentro fraternal y respeto. Exige una mentalidad nueva y propositiva para no estancarnos en intereses mezquinos de unos pocos. Este desafío de cambios estructurales es urgente, pero tenemos que ser conscientes que no hay soluciones inmediatas. Por eso, en actitud de confianza, demos tiempo a este proceso. El país está destrozado y no podemos ser indiferentes a colaborar y esforzarnos de distintas maneras para caminar hacia una estabilidad socioeconómica, institucional y cultural. Es posible salir de esta crisis, pero los primeros en comprometernos debemos ser nosotros mismos. Caminando juntos es posible avanzar. Esa es nuestra esperanza. Hacia la luz de la Navidad, pronto comienza nuestra preparación para celebrar el nacimiento de nuestro Señor Jesucristo. Que sea una ocasión para dejarnos iluminar con su encarnación. Que María, nuestra Madre, interceda por nosotros. Los obispos de Bolivia, Cochabamba, 11 de noviembre del 2025.
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1: Estimados oyentes, muy buenos días y bienvenidos al informativo en lengua española de Radio Vaticano, Vatican News. Estos son los titulares de hoy, 2 de julio, memoria litúrgica, entre otros, de los santos Proceso y Martiniano, mártires romanos. Ordenaciones episcopales de los lefebrianos, se decreta la excomunión. Venezuela, Caritas, La Guaira, la esperanza de la vida nunca se pierde. La Santa Sede, obstaculizar la ayuda a Gaza es una violación del derecho humanitario. Amigos oyentes, desde la Ciudad del Vaticano reciban un cordial saludo de María Cecilia Mutual en nombre de los demás integrantes de nuestra redacción. Como acaban de escuchar en titulares, después de las 4 ordenaciones episcopales de los lefebrianos en Ecón, sin mandato pontificio, ha sido decretada la excomunión. Un documento firmado por el cardenal prefecto del Dicasterio para la Doctrina de la Fe, el cardenal Víctor Manuel Fernández, define como acto de naturaleza cismática el rito celebrado el 1 de julio. En una nota explicativa se detallan los pormenores de la grave sanción canónica. Nos amplía la información Joan Pacheco.
2: Los obispos de la Fraternidad Sacerdotal San Pío X y los obispos recién consagrados ilícitamente el 1 de julio de 2026 han incurrido ipso facto en la excomunión late sentencia reservada a la sede apostólica por haber cometido un acto de naturaleza cismática. La consagración episcopal de 4 presbíteros sin mandato pontificio y en contra de la voluntad del sumo pontífice. Así se lee en el decreto firmado por el cardenal Víctor Manuel Fernández, prefecto del Dicasterio para la Doctrina de la Fe, y refrendado por los 2 secretarios de dicho dicasterio. Es la conclusión lamentablemente previsible que llega 24 horas después de la ceremonia celebrada en Ecón, Suiza. El decreto del antiguo Santo Oficio establece que al llevar a cabo la consagración, tanto los consagrantes como los consagrados han incurrido en la excomunión prevista. Es el doloroso epílogo, consecuencia de la decisión tomada por los lefebrianos en contra de la voluntad expresada en repetidas ocasiones por León XIV. La excomunión sumerge a la separación de la Iglesia de Roma, tanto a los obispos como a los sacerdotes pertenecientes a la Fraternidad San Pío X. En cuanto a los fieles laicos, se consideran excomulgados aquellos que se adhieran formalmente a la fraternidad. Se ofrecen más detalles en una nota explicativa publicada por el dicasterio al mismo tiempo que el decreto de excomunión que pueden leer en nuestro portal de internet vaticannews.vat en lengua española. Desde la época de San Pablo VI hasta las últimas

0: Conversaciones celebradas recientemente en este dicasterio, dice la nota, los múltiples intentos por reconducir a los adherentes al movimiento iniciado por Monseñor Marcel Lefebvre a la plena comunión con la Iglesia Católica han resultado infructuosos. Esta situación se ha agravado aún más a causa de las recientes consagraciones episcopales celebradas sin mandato pontificio, en contra de la voluntad del Santo Padre y en abierta violación del derecho canónico. Por lo tanto, este dicasterio, en el fiel ejercicio de las funciones que le han sido confiadas, considera necesario señalar que dicho acto ha constituido el delito de cisma.
1: La actividad del Papa de hoy, 2 de julio, el Santo Padre ha recibido en audiencias sucesivas al señor Gustavo Petro Urrego, presidente de la República de Colombia. Seguidamente tuvo lugar la audiencia con el cardenal Ángel Sixto Rossi, arzobispo de Córdoba, Argentina. Le siguió la audiencia con su excelencia Joseph Mar Barnabás, metropolita sufragáneo de la iglesia Ciro Malancar Martoma. El Papa recibió después a Monseñor Miquel Di Tolbe, obispo titular de Orrea, auxiliar de Roma, y finalmente a Monseñor Salvatore Fisichella, proprefecto del Dicasterio para la Evangelización. El Papa en el mes de julio no celebra las acostumbradas audiencias generales y tomará a partir de la próxima semana un periodo de reposo en Castel Gandolfo. Desde esa localidad situada en las afueras de Roma, rezará cada domingo el Ángelus, nos informa Patricia Inestrosa.
2: Llega julio, el mes en el que tradicionalmente la agenda del Papa está más despejada. Todo apunta a que este año no será diferente y León XIV se traslada unos días a Castel Gandolfo, residencia de verano de los papas desde mediados del siglo XVII. Una tradición que retomó el propio León XIV el pasado verano, tras los 12 años de pontificado de Francisco, quien optó por permanecer en el Vaticano durante su periodo vacacional. Así que entonces, sin audiencias generales previstas todos los miércoles de julio, el próximo sábado 4 marcará el primer acto de la agenda de León XIV. El pontífice viajará a Lampedusa en una visita pastoral que incluirá una ofrenda floral en el cementerio donde descansan las personas migrantes fallecidas durante la travesía hacia Europa, además de la celebración de una misa. Un día después, el domingo 5 de julio, el pontífice rezará el Ángelus en la Plaza de la Libertad frente al Palacio Apostólico de Castel Gandolfo. Según el calendario publicado por la Santa Sede, León XIV volverá a presidir esta oración una semana más tarde, el 12, también desde la localidad cercana a Roma. El 19 de julio, el Santo Padre regresará al Vaticano para rezar el Ángelus desde el Palacio Apostólico. Por último, el domingo 26, con motivo de la Jornada Mundial de los Abuelos y de las Personas Mayores, la Santa Sede ha anunciado el rezo del Ángelus, aunque aún no se ha precisado el lugar.
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1: Los terremotos de magnitud 7.2 y 7.5 que sacudieron la zona norte de Venezuela el miércoles 24 de junio han dejado daños cuantiosos en viviendas, activos económicos, comercios y otro tipo de construcciones, así como en pérdidas humanas que aún se siguen contabilizando a medida que avanzan los trabajos de rescate y remoción de escombros. El presidente del Parlamento de Venezuela, Jorge Rodríguez, indicó el miércoles que han fallecido al menos 2.295 personas y que 11.267 resultaron heridas. El funcionario indicó que 6.461 personas han sido rescatadas por más de 4.000 brigadistas. A una semana del terremoto, el panorama no es alentador, pero sí hay una gran esperanza de hacer los esfuerzos necesarios para encontrar a más sobrevivientes. El director de Cáritas La Guaira, el diácono Rubén Perdomo, hace un balance para Radio Vaticana, Vatican News, de la situación en el litoral venezolano, donde se presenta la mayor gravedad causada por los seísmos del pasado 24 de junio. La entrevista del padre Joan Pacheco.
0: ¿Cuál es el balance que nos puede ofrecer sobre la situación y el trabajo que ustedes están realizando?
5: Bueno, muy buenos días para todos. Agradecer la oportunidad que me dan de poder compartir la realidad crítica y dura que estamos viviendo en este momento en el litoral venezolano, de manera especial, bueno, en la Gran Caracas, como decías tú, Caracas que también tuvo pues su afectación, en este caso con algunos edificios también en el piso, que es lo que más ha sorprendido. Pero pues de verdad, y como el mundo lo ha visto a través de los medios y de las redes, pues la Guaira como tal, el Estado de la Guaira, y en este caso nuestra diócesis de la Guaira, pues ha sido afectada directamente por este fenómeno natural que dicen que se ve una vez cada 1000 años, y lamentablemente pues nos ha tocado vivirlo a nosotros, que ha sido un doble sismo, que no tuvo su epicentro en Caracas, en la zona especialmente, pero sí tuvo como una congruencia donde se encontraron dos movimientos telúricos fuertes y como que terminaron chocando precisamente sobre nuestro estado, y eso pues ha causado el derrumbe de más de 126 edificios. Y bueno, según algunos estudios que ha hecho la NASA, inclusive estábamos viendo en la sala situacional que hay más de 50.000 edificaciones afectadas en estructuras. Prácticamente el estado está colapsado, lamentablemente, ¿no? Bueno, esto ha desencadenado una cantidad de pérdidas humanas que ya en este momento yo pienso que supera las 2.000. Estamos empezando a vivir ya primero el tema de una emergencia humanitaria que ha sido fuerte, y ahorita una emergencia sanitaria. ¿Por qué? Porque tenemos todavía muchos cadáveres que no se han podido rescatar de entre los escombros. O sea, ya llevamos una semana de una manera milagrosa, hasta el día de ayer, que ha sido el sexto día del terremoto, todavía se estaban rescatando vidas humanas, o sea, se estaban encontrando entre los escombros personas con vida, cosa que biológicamente no se consideraba imposible, pero aún así pues el tema de la remoción de escombros se ha ido manteniendo de una manera muy paulatina para poder seguir salvando vidas, porque ha pasado realmente. Pero también el tema sanitario pues se ha complicado un poco. Hemos tenido deficiencias con el tema de las bolsas para los cadáveres, se tuvieron que hacer morgues improvisadas. Yo pienso que la gente aún todavía como que no visualiza ese impacto de lo que nos viene a nosotros en La Guaira, porque tenemos aproximadamente unas 30.000 familias sin hogar. Así que ya empezó a verse también el éxodo, se empieza a sentir un poco la tensión por el tema de agua potable sobre todo, ¿no? Agua potable. Hay mucha gente que está en las calles, en los parques. Y ya a partir de esta semana, estimamos aproximadamente viernes o sábado, pues va a empezar también como el éxodo y el duelo de las personas que, bueno, está bien, ahorita están durmiendo en un parque, están durmiendo en la calle, pero quieren rescatar a ese ser querido que tienen bajo los escombros. Tenemos mucha gente que ha venido de otros lugares, o sea, en este caso me refiero a familiares de víctimas que estaban aquí en La Guaira buscando los restos de su familia. Pero ya se empieza primero el éxodo y segundo el dónde voy a vivir, o sea, dónde voy a poder estar en el futuro, o sea, cuál será mi casa, cuál será mi hogar. Entonces, bueno, realmente es una situación muy fuerte, muy crítica. Quiero agradecer y quiero pedir de manera especial, bueno, a todos los que nos ven, a todos los que nos escuchan, sus oraciones, porque nosotros pues como iglesia, nosotros como hombres y mujeres de fe que somos, yo pienso que tenemos que pedir a Dios que nos ayude a sortear esta difícil situación que tiene en este momento Venezuela, y de manera específica La Guaira.
1: La misión permanente ante las Naciones Unidas en Nueva York, en una declaración dirigida a la Asamblea General el pasado 30 de junio, reiteró su apoyo financiero a la Agencia para los Refugiados de Palestina de Oriente Medio, que durante más de 70 años ha brindado educación, atención médica y servicios sociales, garantizando la oportunidad de vivir con dignidad. Sebastián Sansón.
6: Obstaculizar la distribución de ayuda humanitaria a los refugiados palestinos en el Medio Oriente constituye una grave violación del derecho internacional humanitario y agrava el sufrimiento de quienes ya viven en condiciones extremadamente precarias. Así lo reiteró el 30 de junio una declaración de la Misión Permanente de Observación de la Santa Sede ante las Naciones Unidas en Nueva York, leída durante una reunión del Comité Especial de la Asamblea General de la ONU. En su declaración, la delegación del Vaticano destacó la importancia del Organismo de Obras Públicas y Socorro de las Naciones Unidas para los Refugiados de Palestina en el Medio Oriente, señalando que su labor representa un apoyo esencial para millones de refugiados palestinos. Durante más de 70 años, como indica la declaración, el organismo les ha brindado educación, atención médica, ayuda alimentaria y servicios sociales, garantizando protección, apoyo y la oportunidad de vivir dignamente. La organización fue creada en 1949 por la Asamblea General de las Naciones Unidas mediante la Resolución 302 tras la Guerra Árabe-Israelí de 1948 para asistir a los refugiados palestinos. La representación de la Santa Sede ante la ONU también expresó su profunda preocupación por el asesinato de miembros del personal de la UNRWA, así como por los ataques contra las instalaciones del organismo en los territorios del Estado de Palestina, incluidas escuelas y otras estructuras donde los civiles han buscado refugio.
1: Hasta aquí, amigos oyentes, nuestro informativo en lengua española. Gracias una vez más por haber estado con nosotros. Laudetur Jesus Christus. Alabado sea Jesucristo.

0: En esta Navidad volvemos a contemplar el misterio de Dios que se hace cercano. El Evangelio nos recuerda, la palabra se hizo carne y habitó entre nosotros. En la pequeñez de un pesebre, Dios se acerca silenciosamente a nuestra vida universitaria, a nuestras familias, a nuestras luchas cotidianas. En la encarnación, Dios dignificó plenamente la condición humana. Hoy celebramos esa dignidad que Él reafirma al hacerse pequeño y vulnerable por amor a nosotros.
1: Los pastores fueron los primeros en escuchar el anuncio de la alegría. Hombres sencillos, inmersos en su trabajo cotidiano, pero con el corazón dispuesto. Dios actúa así. Viene en lo ordinario, sin estridencias, en la vida real de nuestras familias y de nuestro quehacer universitario. En cada gesto de servicio, en cada jornada de estudio, en cada tarea administrativa, Dios viene y se anuncia. Que esta Navidad nos encuentre disponibles para acogerlo en lo simple, en lo cotidiano, en lo que pareciera insignificante, pero que transforma, transforma el corazón.
2: Vivimos tiempos desafiantes como país y como humanidad. Si no permitimos que Dios toque nuestras heridas y desarme nuestros miedos, no podremos construir la fraternidad que anhelamos. Como los Reyes Magos, sigamos la luz que nos conduce a Belén. Que también nosotros encontremos en la humildad del niño la sabiduría que necesitamos para trabajar juntos por un futuro de esperanza.
3: María y José, en su sencillez, acogieron el acontecimiento más grande de la historia en un lugar pequeño y precario. Allí, donde parecía que nada extraordinario podía suceder, Dios obró maravillas. Así también en nuestra comunidad universitaria, en medio del ordinario, Dios quiere seguir sembrando unidad, amistad y humildad y renovación. Pidamos la gracia de esta Navidad para que la luz de Cristo ilumine cada paso que damos como comunidad y que Él nos conceda unidad, fraternidad y esperanza en el camino que emprendemos hacia el próximo año.
0: A toda nuestra querida familia universitaria, docentes, administrativos, estudiantes, graduados y aliados externos, deseamos que el nacimiento de Jesús renueve su alegría, fortalezca su fe y avive su esperanza. Que el Señor bendiga a cada familia, conceda paz a Bolivia y nos permita trabajar unidos para un 2026 lleno de frutos, de servicio y crecimiento. Feliz Navidad y bendecido Año Nuevo.
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fuerte. Cuando terminemos nosotros la frase larga, larga, larga, ustedes nos contestan, pero con las baterías bien cargadas. ¡Ahí va!

veces pienso y la única respuesta que encuentro para buscarle una respuesta al hecho de que ustedes estén ahí nosotros cantándoles, al hecho de que ustedes nos hayan apoyado, nos hayan seguido tanto tiempo, y es quizá porque hablamos el mismo lenguaje, porque sentimos las mismas cosas, esto es posible. Por eso, a todos quienes alguna vez me vieron nacer artísticamente, los que luego me siguieron conociendo, a los que son más nuevos aún, sinceramente, por todo este tiempo transcurrido, por el aplauso de siempre, por el afecto de siempre y por estar una vez más. Muchas gracias.

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1: Catorce horas, 57.

0: Conferencia Episcopal Boliviana. Centésimo décimo séptima Asamblea de Obispos de Bolivia.
1: Peregrinos de esperanza, la esperanza no defrauda, Romanos 5:5. Los obispos de Bolivia, reunidos en Cochabamba en la centésima décima sexta asamblea, saludamos al pueblo que peregrina en Bolivia. Año jubilar y bicentenario de Bolivia. Este año la Iglesia Universal experimenta una renovación al celebrar los 2025 años del nacimiento de Jesucristo, como también la celebración del bicentenario de Bolivia. Celebramos estos acontecimientos con todos los fieles de la Iglesia en Bolivia, experimentando la alegría de renovar nuestra fe en la acción salvadora de Dios. Hemos aprovechado estos acontecimientos para fortalecer la vitalidad de la Iglesia y asumir un compromiso personal y comunitario en la transformación de la realidad conforme a los criterios del reino de Dios. Peregrinos de esperanza, no es quedarse conformes donde estamos, es saber encontrar una fuerza interior para superar las adversidades y mejorar nuestra condición de vida. Opción preferencial por los pobres. En comunión con la historia de la Iglesia y las motivaciones pastorales del Papa León XIV, reafirmamos nuestro compromiso eclesial de difundir y alentar todos los esfuerzos para que la acción social de la Iglesia por los pobres sea cada vez más visible y cotidiana, de manera que no es una acción superficial, ocasional y opcional, sino forma parte esencial de la identidad de la Iglesia. En este sentido, siguiendo el proceso de reflexión y actualización, hoy estamos llamados a hacer de este Evangelio Iglesia pobre para los pobres. Como afirma el Papa en la exhortación apostólica Dilexite 104, el cristiano no puede considerar a los pobres solo como un problema social. Estos son una cuestión familiar, son de los nuestros. Nuestra relación con ellos no puede reducir a una actividad o a una oficina de iglesia. Se nos pide dedicar tiempo a los pobres, presentarles amable atención, escucharlos con interés, acompañarlos en los momentos más difíciles y reconocer en los pobres el rostro de Cristo. Que María, nuestra Madre, interceda por nosotros, los obispos de Bolivia, Cochabamba, 11 de noviembre del 2025.
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1: Quince horas, 22 minutos.

0: En esta Navidad volvemos a contemplar el misterio de Dios que se hace cercano. El Evangelio nos recuerda, la palabra se hizo carne y habitó entre nosotros. En la pequeñez de un pesebre, Dios se acerca silenciosamente a nuestra vida universitaria, a nuestras familias, a nuestras luchas cotidianas. En la encarnación, Dios dignificó plenamente la condición humana. Hoy celebramos esa dignidad que Él reafirma al hacerse pequeño y vulnerable por amor a nosotros.
1: Los pastores fueron los primeros en escuchar el anuncio de la alegría. Hombres sencillos, inmersos en su trabajo cotidiano, pero con el corazón dispuesto. Dios actúa así. Viene en lo ordinario, sin estridencias, en la vida real de nuestras familias y de nuestro quehacer universitario. En cada gesto de servicio, en cada jornada de estudio, en cada tarea administrativa, Dios viene y se anuncia. Que esta Navidad nos encuentre disponibles para acogerlo en lo simple, en lo cotidiano, en lo que pareciera insignificante, pero que transforma, transforma el corazón.
2: Vivimos tiempos desafiantes como país y como humanidad. Si no permitimos que Dios toque nuestras heridas y desarme nuestros miedos, no podremos construir la fraternidad que anhelamos. Como los Reyes Magos, sigamos la luz que nos conduce a Belén. Que también nosotros encontremos en la humildad del niño la sabiduría que necesitamos para trabajar juntos por un futuro de esperanza.
3: María y José, en su sencillez, acogieron el acontecimiento más grande de la historia en un lugar pequeño y precario. Allí, donde parecía que nada extraordinario podía suceder, Dios obró maravillas. Así también en nuestra comunidad universitaria, en medio de lo ordinario, Dios quiere seguir sembrando unidad, amistad y humildad y renovación. Pidamos la gracia de esta Navidad para que la luz de Cristo ilumine cada paso que damos como comunidad y que Él nos conceda unidad, fraternidad y esperanza en el camino que emprendemos hacia el próximo año.
0: A toda nuestra querida familia universitaria, docentes, administrativos, estudiantes, graduados y aliados externos, deseamos que el nacimiento de Jesús renueve su alegría, fortalezca su fe y avive su esperanza. Que el Señor bendiga a cada familia, conceda paz a Bolivia y nos permita trabajar unidos para un 2026 lleno de frutos, de servicio y crecimiento. Feliz Navidad y bendecido Año Nuevo.
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1: Quince horas, 40 minutos.

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1: Quince horas, 57 minutos.

0: Conferencia Episcopal Boliviana. Centésimo décimo séptima Asamblea de Obispos de Bolivia.
1: Opción preferencial por los jóvenes. Nuestra población boliviana cuenta con un alto porcentaje de jóvenes. Esta realidad exige una atención del Estado y de la Iglesia. Los jóvenes son el presente de nuestra sociedad. Por lo tanto, necesitan ser protagonistas en escribir la historia del país, siendo el rostro de esperanza. Optar por los jóvenes significa dejar que los jóvenes sean jóvenes en la vida y misión de la Iglesia, asumiendo su formación humana y cristiana. A ustedes, jóvenes, les pedimos que sigan adelante con su compromiso bautismal de colaborar en la catequesis, misiones, voluntariado, grupos y movimientos juveniles. Como Iglesia necesitamos despojarnos de nuestras estructuras cerradas para dar espacios al liderazgo de los jóvenes, a la escucha de su voz, porque solo con su aporte creativo y de nuevas ideas se renueva la vida de la Iglesia. Hoy es necesario renovar el compromiso de facilitar a los jóvenes el encuentro personal con Cristo. Es fundamental que cada joven conozca y llegue a amar la historia, el pensamiento y las actitudes de Jesús, porque solo en Él alcanzamos la salvación y la plenitud de la vida. Que cada joven sea testigo de la misión digital. Nueva etapa en Bolivia. Felicitamos al nuevo gobierno y deseamos el mejor de los éxitos en su servicio por el bien común de los bolivianos. Reconstruir la democracia no es tarea fácil, tampoco es responsabilidad de unos cuantos. Requiere asumir actitudes de reconciliación y participación, además del compromiso de todos con generosidad y valentía, honestidad y transparencia, para generar cada día espacios de diálogo, consenso, encuentro fraternal y respeto. Exige una mentalidad nueva y propositiva para no estancarnos en intereses mezquinos de unos pocos. Este desafío de cambios estructurales es urgente, pero tenemos que ser conscientes que no hay soluciones inmediatas. Por eso, en actitud de confianza, demos tiempo a este proceso. El país está destrozado y no podemos ser indiferentes a colaborar y esforzarnos de distintas maneras para caminar hacia una estabilidad socioeconómica, institucional y cultural. Es posible salir de esta crisis, pero los primeros en comprometernos debemos ser nosotros mismos. Caminando juntos es posible avanzar. Esa es nuestra esperanza. Hacia la luz de la Navidad, pronto comienza nuestra preparación para celebrar el nacimiento de nuestro Señor Jesucristo. Que sea una ocasión para dejarnos iluminar con su encarnación. Que María, nuestra Madre, interceda por nosotros. Los Obispos de Bolivia, Cochabamba, 11 de noviembre del 2025.
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1: Dieciséis horas, 22 minutos.

0: En esta Navidad volvemos a contemplar el misterio de Dios que se hace cercano. El Evangelio nos recuerda, la palabra se hizo carne y habitó entre nosotros. En la pequeñez de un pesebre, Dios se acerca silenciosamente a nuestra vida universitaria, a nuestras familias, a nuestras luchas cotidianas. En la encarnación, Dios dignificó plenamente la condición humana. Hoy celebramos esa dignidad que Él reafirma al hacerse pequeño y vulnerable por amor a nosotros.
1: Los pastores fueron los primeros en escuchar el anuncio de la alegría. Hombres sencillos, inmersos en su trabajo cotidiano, pero con el corazón dispuesto. Dios actúa así. Viene en lo ordinario, sin estridencias, en la vida real de nuestras familias y de nuestro quehacer universitario. En cada gesto de servicio, en cada jornada de estudio, en cada tarea administrativa, Dios viene y se anuncia. Que esta Navidad nos encuentre disponibles para acogerlo en lo simple, en lo cotidiano, en lo que pareciera insignificante, pero que transforma, transforma el corazón.
2: Vivimos tiempos desafiantes como país y como humanidad. Si no permitimos que Dios toque nuestras heridas y desarme nuestros miedos, no podremos construir la fraternidad que anhelamos. Como los Reyes Magos, sigamos la luz que nos conduce a Belén. Que también nosotros encontremos en la humildad del niño la sabiduría que necesitamos para trabajar juntos por un futuro de esperanza.
3: María y José, en su sencillez, acogieron el acontecimiento más grande de la historia en un lugar pequeño y precario. Allí, donde parecía que nada extraordinario podía suceder, Dios obró maravillas. Así también en nuestra comunidad universitaria, en medio de lo ordinario, Dios quiere seguir sembrando unidad, amistad y humildad y renovación. Pidamos la gracia de esta Navidad para que la luz de Cristo ilumine cada paso que damos como comunidad y que Él nos conceda unidad, fraternidad y esperanza en el camino que emprendemos hacia el próximo año.
0: A toda nuestra querida familia universitaria, docentes, administrativos, estudiantes, graduados y aliados externos, deseamos que el nacimiento de Jesús renueve su alegría, fortalezca su fe y avive su esperanza. Que el Señor bendiga a cada familia, conceda paz a Bolivia y nos permita trabajar unidos para un 2026 lleno de frutos, de servicio y crecimiento. Feliz Navidad y bendecido Año Nuevo.
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1: Dieciséis horas, 40 minutos.

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1: Dieciséis horas, 57 minutos.

0: Conferencia Episcopal Boliviana. Centésimo décimo séptima Asamblea de Obispos de Bolivia.
1: Peregrinos de esperanza, la esperanza no defrauda, Romanos 5:5. Los obispos de Bolivia, reunidos en Cochabamba en la centésima décima sexta asamblea, saludamos al pueblo que peregrina en Bolivia. Año jubilar y bicentenario de Bolivia. Este año la Iglesia Universal experimenta una renovación al celebrar los 2025 años del nacimiento de Jesucristo, como también la celebración del bicentenario de Bolivia. Celebramos estos acontecimientos con todos los fieles de la Iglesia en Bolivia, experimentando la alegría de renovar nuestra fe en la acción salvadora de Dios. Hemos aprovechado estos acontecimientos para fortalecer la vitalidad de la Iglesia y asumir un compromiso personal y comunitario en la transformación de la realidad conforme a los criterios del reino de Dios. Peregrinos de esperanza, no es quedarse conformes donde estamos, es saber encontrar una fuerza interior para superar las adversidades y mejorar nuestra condición de vida. Opción preferencial por los pobres. En comunión con la historia de la Iglesia y las motivaciones pastorales del Papa León XIV, reafirmamos nuestro compromiso eclesial de difundir y alentar todos los esfuerzos para que la acción social de la Iglesia por los pobres sea cada vez más visible y cotidiana, de manera que no es una acción superficial, ocasional y opcional, sino forma parte esencial de la identidad de la Iglesia. En este sentido, siguiendo el proceso de reflexión y actualización, hoy estamos llamados a hacer de este Evangelio Iglesia pobre para los pobres. Como afirma el Papa en la exhortación apostólica Dilexite 104, el cristiano no puede considerar a los pobres solo como un problema social. Estos son una cuestión familiar, son de los nuestros. Nuestra relación con ellos no puede reducir a una actividad o a una oficina de iglesia. Se nos pide dedicar tiempo a los pobres, presentarles amable atención, escucharlos con interés, acompañarlos en los momentos más difíciles y reconocer en los pobres el rostro de Cristo. Que María, nuestra Madre, interceda por nosotros. Los obispos de Bolivia, Cochabamba, 11 de noviembre del 2025.
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0: En esta Navidad volvemos a contemplar el misterio de Dios que se hace cercano. El Evangelio nos recuerda, la palabra se hizo carne y habitó entre nosotros. En la pequeñez de un pesebre, Dios se acerca silenciosamente a nuestra vida universitaria, a nuestras familias, a nuestras luchas cotidianas. En la encarnación, Dios dignificó plenamente la condición humana. Hoy celebramos esa dignidad que Él reafirma al hacerse pequeño y vulnerable por amor a nosotros.
1: Los pastores fueron los primeros en escuchar el anuncio de la alegría. Hombres sencillos, inmersos en su trabajo cotidiano, pero con el corazón dispuesto. Dios actúa así. Viene en lo ordinario, sin estridencias, en la vida real de nuestras familias y de nuestro quehacer universitario. En cada gesto de servicio, en cada jornada de estudio, en cada tarea administrativa, Dios viene y se anuncia. Que esta Navidad nos encuentre disponibles para acogerlo en lo simple, en lo cotidiano, en lo que pareciera insignificante, pero que transforma, transforma el corazón.
2: Vivimos tiempos desafiantes como país y como humanidad. Si no permitimos que Dios toque nuestras heridas y desarme nuestros miedos, no podremos construir la fraternidad que anhelamos. Como los Reyes Magos, sigamos la luz que nos conduce a Belén. Que también nosotros encontremos en la humildad del niño la sabiduría que necesitamos para trabajar juntos por un futuro de esperanza.
3: María y José, en su sencillez, acogieron el acontecimiento más grande de la historia en un lugar pequeño y precario. Allí, donde parecía que nada extraordinario podía suceder, Dios obró maravillas. Así también en nuestra comunidad universitaria, en medio de lo ordinario, Dios quiere seguir sembrando unidad, amistad y humildad y renovación. Pidamos la gracia de esta Navidad para que la luz de Cristo ilumine cada paso que damos como comunidad y que Él nos conceda unidad, fraternidad y esperanza en el camino que emprendemos hacia el próximo año.
0: A toda nuestra querida familia universitaria, docentes, administrativos, estudiantes, graduados y aliados externos, deseamos que el nacimiento de Jesús renueve su alegría, fortalezca su fe y avive su esperanza. 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

0: Conferencia Episcopal Boliviana. 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
1: Opción preferencial por los jóvenes. Nuestra población boliviana cuenta con un alto porcentaje de jóvenes. Esta realidad exige una atención del Estado y de la Iglesia. Los jóvenes son el presente de nuestra sociedad. Por lo tanto, necesitan ser protagonistas en escribir la historia del país, siendo el rostro de esperanza. Optar por los jóvenes significa dejar que los jóvenes sean jóvenes en la vida y misión de la Iglesia, asumiendo su formación humana y cristiana. A ustedes, jóvenes, les pedimos que sigan adelante con su compromiso bautismal de colaborar en la catequesis, misiones, voluntariado, grupos y movimientos juveniles. Como Iglesia necesitamos despojarnos de nuestras estructuras cerradas para dar espacios al liderazgo de los jóvenes, a la escucha de su voz, porque solo con su aporte creativo y de nuevas ideas se renueva la vida de la Iglesia. Hoy es necesario renovar el compromiso de facilitar a los jóvenes el encuentro personal con Cristo. Es fundamental que cada joven conozca y llegue a amar la historia, el pensamiento y las actitudes de Jesús, porque solo en Él alcanzamos la salvación y la plenitud de la vida. Que cada joven sea testigo de la misión digital. Nueva etapa en Bolivia. Felicitamos al nuevo gobierno y deseamos el mejor de los éxitos en su servicio por el bien común de los bolivianos. Reconstruir la democracia no es tarea fácil, tampoco es responsabilidad de unos cuantos. Requiere asumir actitudes de reconciliación y participación, además del compromiso de todos con generosidad y valentía, honestidad y transparencia, para generar cada día espacios de diálogo, consenso, encuentro fraternal y respeto. Exige una mentalidad nueva y propositiva para no estancarnos en intereses mezquinos de unos pocos. Este desafío de cambios estructurales es urgente, pero tenemos que ser conscientes que no hay soluciones inmediatas. Por eso, en actitud de confianza, demos tiempo a este proceso. El país está destrozado y no podemos ser indiferentes a colaborar y esforzarnos de distintas maneras para caminar hacia una estabilidad socioeconómica, institucional y cultural. Es posible salir de esta crisis, pero los primeros en comprometernos debemos ser nosotros mismos. Caminando juntos es posible avanzar. Esa es nuestra esperanza. Hacia la luz de la Navidad, pronto comienza nuestra preparación para celebrar el nacimiento de nuestro Señor Jesucristo. Que sea una ocasión para dejarnos iluminar con su encarnación. Que María, nuestra Madre, interceda por nosotros. Los obispos de Bolivia, Cochabamba, 11 de noviembre del 2025.
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5: Cuando viene la Argentina, a ver, le ponemos ritmo, pero el partido no tiene mucho, les digo. Le pusieron en una velocidad a menos de los anteriores partidos. Argentina va subiendo con Molina. Se viene Molina hasta la mitad de la cancha con el jugador Fernández. Manda la pelota, uy, lo detuvieron a quien. Freno de mano para el argentino, no cobró absolutamente nada. El juez en el piso está Molina. Y ahí está el rubio, delgado, juez de Drew Fisher de Canadá, Paulo.
6: Sí, para mí no había tampoco infracción. Va directamente a chocar, es cierto, Molina con el jugador de Cabo Verde, pero es una disputa completamente leal, es una pelota dividida. Y sí, un poquito el ritmo está pausado. Esto le conviene a Cabo Verde, obviamente, tener la posición de la pelota.
5: Seguro, cuando sale jugando desde el fondo el plantel de Cabo Verde con el número 4, López. Se viene López cambiando por el sector izquierdo para el número 13, Cabral. Se viene Cabral, se libra de la marca de un argentino, no lo logra completamente, hay una falta. Ha cobrado el canadiense. Lo levantó por el sector derecho y me parece que hasta vendetta del jugador Molina, que había sufrido un golpe en posición de ataque, pero no había cobrado el canadiense. Y ahora sí lo hace cuando trepaba el hombre de la casaca.

0: usa tiempo a la pierna Medina. 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
0: Bueno, los de Cabo Verde ni una trepada, ya tienen la polera pero empapada de sudor. Cuando viene, atención, con el balón que va para arriba, nadie puede llegar de los hombres de Cabo Verde. ¿Y cuál es el gentilicio de Cabo Verde, Paulo, Adrián?
2: Cabo Verdianos.
0: Cabo Verdianos,
2: sí.
0: Bueno, los Greenman. Cuando viene, señoras y señores, saliendo esta vez Argentina, recuperando esa pelota con Rodrigo de Paul, va para el medio. Esta vez con Lionel, ya soltó ese balón para que aparezca Enzo. Se viene Fernández con McAllister, se viene McAllister abriendo por la banda derecha. Esta vez va a intervenir el hombre de la casaca número 26, Nahuel Molina. Molina en la línea que divide los dos sectores en el estadio de Miami, con el cielo encapotado, amenaza de lluvia. Sale jugando una vez más el plantel de Argentina desde su propio terreno, avanzando algunos metros. Tiene paciencia, tenemos 6 minutos. A ver, creo que los que se metieron al estadio, Paulo, Adrián, fueron a ver una goleada de Argentina. Por lo menos ese es el sentir y la encuesta que se hizo.
2: Sí, del 100% del público que está en este momento presente en el Hard Rock Stadium, seguramente un 80% lleva la camiseta al albiceleste.
3: Acá se prevé por lo menos un más de 2,5 goles a veraje, es el pronóstico que dan a este partido, pero bueno, los primeros minutos son disputados en la mitad de la cancha con mucha pierna fuerte.
0: Sí, fuerte y lento. Bocinha tiene la pelota por primera vez en el partido. ¿Cuántos minutos son? 6 minutos y Bocinha por primera vez agarra el balón en la portería de Cabo Verde.
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0: Aquí hay partidos que se juegan. Atención, metiendo al borde del área, Lautaro. Bocinha salió, pero jugando bien, dejando mal a Lautaro. Ahora el contragolpe es del equipo de Cabo Verde con Méndez. Se viene Méndez por el costado derecho, va con la diagonal, le va a pegar de zurda abajo, va mordido. Doble rebote. Primero en Medina. Ahí se había animado Méndez a pegarle de zurda y luego el rebote también en el jugador Lisandro Martínez para que el Dibu se quede con el esférico. Sale cuando una vez más el plantel argentino. Se viene Argentina, hace el regate nada más. Ahí aparecía el jugador Enzo Fernández. Se viene Fernández, Fernández con el balón. Abre por el costado derecho para Rodrigo de Paul. De Paul va para la defensa. Esta vez con Romero. Vamos, Argentina. Alégreme la tarde, por favor. Éxito no me gusta. Pin, pin, pin. Aburren. Cuando sale jugando una vez más el plantel de Argentina, pero caminando. ¿Por qué te fuiste, Diego? Ya estuvieras pinchando desde la tribuna, por lo menos a este equipo, para que corra. Cuando se viene, atención, por el costado derecho, con el Cuti, se viene Romero, va a cruzar la mitad de la cancha, arriba para Lionel, pivotea nada más el 10, da el giro sobre su propio eje, buena movida, juega de primera la Argentina, triangula para que aparezca Rodrigo de Paul, apareciendo también por el costado derecho, el jugador de la casaca 24, Fernández. Aquí viene el puntín por el costado izquierdo, está subiendo Medina, se viene Medina, aguanta esa pelota Medina, va para el número 16, ahí aparecía Thiago Almada, se viene Almada, Almada para Medina, se viene Medina, va a cambiar de frente, de izquierda a derecha, ahí va con la dirección de Molina, tiene la pelota el equipo caboverdino, sale jugando el número 7, Cabral, se viene Cabral, pone primero por la segunda, cruza la mitad de la cancha, a ver qué es lo que hace el equipo vestido de azul en el campo de juego, azul marino tendríamos que decir, sale jugando una vez más el plantel de Argentina, pero qué fácil, parecería que se multiplican los argentinos y se reducen los caboverdinos.
2: Hace bien el trabajo defensivo Argentina, a lo largo de la Copa del Mundo lo ha demostrado con un buen repliegue. En la última acción habían 4 argentinos marcándolo a 1 de Cabo Verde. Ahora, ¿qué pasa con Cabo Verde? Que no quiere arriesgar demasiado, entonces se mete atrás y espera qué es lo que puede hacer Argentina.
0: Cuando viene Argentina con Lionel metiendo la pelota profunda, veamos. Uy, pero eso no está bien, Molina, pero ¿qué te hizo el morochito? Lo empuja pero de la nada. Y cobra el juez del partido, señoras y señores. Ahí Bocinha, claro, se queja un poco, y viendo la reiteración, Adrián Sáñez, el
7: ¿cómo
0: regate,
7: salió, no?
0: Claro, el regate que le hizo pasar de frente a Martínez.
3: De verdad, como si hubiera visto una tela roja, el toro pasó de largo y Bocinha controló, enganchó para adentro y salió jugando muy bien Bocinha. Se nota con confianza el portero de Cabo Verde.
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1: 10 minutos. 0 la Argentina, 0 Cabo Verde.
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1: ¿Cuándo sale jugando la Argentina, señoras y señores? Y aquí, me parece, entre mis dos comentaristas se contaban un par de chistecitos, porque da para eso, Pablo, de verdad.
2: Sí, da para eso. Pensé que Adrián iba a hablar.
1: Bueno.
2: Da para eso. A ver, ¿qué es lo que sucede?
3: No, yo le estaba diciendo que es muy difícil el partido para Cabo Verde. Me decía Pablo, contra Arabia Saudita fue más difícil. Pero bueno, están bien parados atrás los hombres de Cabo Verde. 4-1, 4-1 del dispositivo táctico. Y por el momento están tranquilos.
1: Cuando viene la Argentina, atención, ahí pivoteaba Lautaro. Lautaro que va a acomodarse en ataque otra vez después de haber respondido con ese balón. Estamos ahora en 11 minutos de la primera parte y el marcador está en blanco. Cuando va jugando y Egipto se metió a la siguiente zona en la tanda de penales, ¿fue?
2: Sí, en la tanda de penales.
1: Ahí
2: a 4-2 a Australia.
1: Australia, o sea, nos quedamos sin canguros. Sale jugando, señoras y señores, amigos en todo el país. Ahí el Dibu Martínez. Martínez hasta la mitad de la cancha, avanzando con su compañero Lisandro. Se viene Lisandro, va a llegar a la línea que divide los dos sectores de este escenario de Miami. Va para arriba, ya cruzó el medio terreno. Se viene Lautaro, abre por izquierda. Ya lo tiene su compañero. Atención, puede sacar el centro. Medina, viene Medina. Ah, no, señor. Argentina, bueno, lo he visto, que después se recupera, pero el de todos los partidos que me ha tocado narrar, este es el peor inicio de Argentina.
2: Sí, es la verdad, y creo que también lo sorprende a Cabo Verde, porque Cabo Verde espera de que la Argentina agarre mucho más la posición de la pelota, tenga mucho más sociedades en el medio sector para arriba, en tres cuartos de cancha, y eso es lo que no está haciendo la gente de Argentina, y simplemente Cabo Verde espera. Entonces, no se anima tampoco el equipo africano a ser protagonista.
1: Bien, vamos Beto.
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1: Cuando sale jugando el plantel de Argentina por el costado izquierdo, veamos qué sale con esta. Punteando el balón aparece Almada. Este era Fernández. A la mitad de la cancha está trepando una vez más el equipo dirigido por el señor Scaloni. Va saliendo, lo veía a Mario Alberto Kempes también en la tribuna. Cuando viene, atención, Argentina, al toma y dame. No funciona porque se para con muchos hombres en defensa el equipo caboverdino. Otra vez responde la gente, lo que sí no para de cantar. Sale jugando por el costado izquierdo Argentina con Facundo Medina. Se viene Medina para la mitad con McAllister. Se viene McAllister, ya distribuyó por derecha para la subida del Cuti. Se viene Romero, pega la cuerda con el 26 Molina. Otra vez para el Cuti, para McAllister. Ya metidos en territorio isleño. Aquí viene, atención, por el costado derecho, Rodrigo De Paul. Se viene De Paul con McAllister. Viene McAllister con la pelota. Otra vez para De Paul. De Paul atrás. Y la constante, te digo, Paulo. Lo de Argentina, no sé si está jugando con la comida, te digo.
2: Sí, no sé, pero lo que pasa con Argentina es que es muy predecible, primero, y segundo, que no aparece Lionel Messi, tiene que retroceder un poquito más.
1: Viene jugando una vez más Rodrigo De Paul, tocando en cortita. Ahí va a intervenir el jugador Fernández. Se viene Fernández, sigue Fernández con la pelota. Ahí cerca lo tenía Rodrigo De Paul, vuelve para atrás. Tremendo, de verdad, Adrián Salles, qué difícil se le hace.
3: Bueno, son los 11 jugadores de Cabo Verde en su campo defendiendo. A ver, se viene Argentina.
1: Cuando viene Argentina por el costado izquierdo, trataba de meterse, no lo puede hacer. Otra vez la pelota profunda. Atención, se viene Lionel. Dejando la pelota, viene el primero. Está. Ahí lo pedíamos, lo buscábamos. Y aparece Lionel. Y te digo, si no es Lionel, Argentina es otra selección.
2: Sí, da esa impresión, porque Lionel es el que le da el toque profundo, el desequilibrio, sobre todo cuando está cerca del área grande, rival, y Argentina luego no tiene ni siquiera juego por las bandas.
1: Exacto.
2: O sea, los laterales tampoco se proyectan.
1: A ver, hay saque de meta, veamos, y mientras los caboverdinos, pero felices, pudieron llegar, chicos, bien, pudieron llegar a Miami. Ahí el saque de meta de Bocinha, estamos en 15 minutos de esta parte inicial, y a ver, voy a ir con Edwin Mercado. mientras ahí está la Spice Girls con su esposo, con Debbie Beckham.
3: Sí, Victoria, ¿no?
1: No, Victoria, pero está más jovencita que Debbie.
3: Está muy joven, la verdad, se lo nota.
2: Cuando,
3: Victoria,
2: cuando entras a la dirigencia, sufres.
1: Sí. Bueno, qué manera de sufrir el otro día, ¿no? Viendo el partido con vino, pero... Eso sí, sufrir. A ver, voy contigo a tu mercado. Te saludo, bienvenido.
6: Bueno, yo creo que están bien ambos, considerando que tienen más de 50 años, no cada uno. Digo, no quisiera verme como dice yo con 50 años.
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3: Lo que acaba de cobrar Drew Fisher me parece insulso, la verdad. Llega la pelota, el hombre de Cabo Verde, cayó Messi, le cobró la falta, bueno, a favor para Argentina. Para mí no había infracción en la jugada.
1: A ver, pero porque es Messi, claro, ¿no? Y eso, la verdad, no sé si Messi lo pide, pero le hacen quedar mal a Messi.
3: No le necesita.
1: En el primer partido no le sacan ni amarilla por esa faltota que hace. Y al hacer eso, por más que diga que fue o no fue Lionel Messi, no lo pide, obviamente. Pero esas cosas lo hacen quedar mal a Lionel Messi.
2: Sí, la verdad es que siempre el árbitro va a dar alguito más al equipo más grande, digamos, en cancha.
1: Claro.
2: Y eso se ha visto a lo largo de la competencia,
1: Pero a Cristiano no le dieron nada, ¿no? Al menos yo no vi que le dieran algo a Cristiano.
2: Exclusivamente a Cristiano, no.
1: A Haaland tampoco.
2: Pero al equipo, digamos, por eso te digo, en la cancha siempre cuando te ves. Ahora, exclusivamente y específicamente lo de Messi, sí, da la sensación de que alguito más le dan.
3: No, pero claro. Esta no es falta.
2: No,
3: el hombre de Cabo Verde. Y generas un riesgo y eso evidentemente va en contra de los intereses de la selección de Cabo Verde.
1: Y por este lado profesan la ley del pobrecito, ¿no? Más bien todos están apoyando, todos somos Cabo Verde, me decían inclusive. Pero bueno, a ver, se viene el tiro libre de Lionel Andrés Messi. A unos cuantos será, 24, 24 y medio. La distancia con la portería de Bocinha. Se viene Lionel, le pegó. Embolsó Bocinha. Ahí llegó Lionel Messi. Cuando sale trata de correr en contragolpe, pero no tienen oficio los caboverdinos. Bocinha, una de cal y otra de arena, Paulo.
2: Sí, pero le gana este duelo entre Messi y Bocinha. Un poco centralizado el remate, no fue fuerte, no fue muy esquinado el remate a Lionel Messi, pero bien, Bocinha muy seguro con la contención.
1: Sale jugando la Argentina, atención, estamos en 18 minutos, sin trascendencia les digo, un tiro al arco con ese tiro libre de Lionel. Cuando se viene el puntín de pierna derecha del Cuti Romero, profundo, está Bocinha. Bajó la pelota bien en Molina para Lionel Messi, pero se anticipa bien Bocinha. Cada vez más cerca Argentina, de a poquito fue construyendo el juego.
2: Ahora no lo miró bien Messi a su compañero, ¿no? A Molina, porque ni bien le da la o lo quiere asistir, y obviamente se estaba acomodando Lionel Messi, como que lo mira que muy rápido, muy ansioso Molina al momento de asistirlo al número 10 de Argentina.
1: Y mirar este Bocinha, nuevo amague, Adrián Salles, ¿qué tiene? Este ya es voleibolista.
3: Sí, la verdad, qué temple frío de Bocinha, ¿no? Más de uno se infarta seguro de Cabo Verde cuando lo ve enganchando de esa manera en el área grande. Pero bueno, le da salida limpia a Cabo Verde.
1: Se viene Cabo Verde por la banda izquierda, se viene Cabral, va con la diagonal, Cabral va a descargar, viene Cabral, ya descargó con su compañero Duarte, se viene Duarte, ya la perdió. ¿Ahora de qué se disfraza Cabo Verde? Se viene la Argentina, pero sí, no. Adelante, chicos. Va hasta la mitad de la cancha. El balón que cambia por el sector izquierdo con Facundo Medina. Viene Medina con el balón. Otra vez el esférico en posición de ataque del plantel de Argentina. Vamos a controlar el tiempo y marcador en Fútbol Manía.
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1: 20 minutos tiene el partido. 0 Argentina, 0 Cabo Verde.
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1: Estamos sobre 20 minutos, señoras y señores. A ver, otra vez volvemos al pozo. Me parece que vamos a tener que cambiar, pero bueno. Ahí lo de este partido, que la mayor emoción, el tiro libre de Messi, más lo tuvo.
2: Sí, cuando aparece Lionel es el que le da cierta claridad en el ataque a Argentina. Todavía no tiene el socio ideal. No nos olvidemos que habitualmente los planteamientos de Lionel Scaloni a lo largo de su estadía al frente de Argentina ha sido bastante cauteloso, ¿no? Ha tenido buenas transiciones siempre su equipo y eso lo ha demostrado en la anterior Copa del Mundo. A ver qué es lo que pasa con Cabo Verde, si es que se anima a hacer algo más. Aunque...
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10: ...18:22.
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1: La salida que le pertenece al plantel de Cabo Verde por el costado izquierdo, va en defensa con Borges, se viene Diney. Diney cambiando, se ve por derecha para López, se viene López, López con la pelota, va para arriba, recoge la Argentina, va a dominar ese balón por el costado izquierdo, yendo con la diagonal Fernández, se viene Fernández, metía para Lionel, devuelve esa pelota, ahí de Paul para Lionel en el borde, está habilitado, se viene de espaldas, trataba de controlar pero no pudo completar eso. Lionel Messi, cuando sale el plantel de Cabo Verde, pierna fuerte del hombre de Argentina en el 26, Molina, le devuelve a un contrario, comienza la contra, 3-4, ahora contra 4, aquí viene, señoras y señores, pero para sondar. Va subiendo por el sector derecho con Duarte, se viene Duarte con la pelota, Duarte con el balón, ay, ay, ay, aquí no tenemos una buena, 22 minutos, casi 23, parecía que iba a ser bueno el partido, pero ya les digo, cuando va subiendo una vez más el balón, el equipo Cabo Verdino, abriendo por el costado izquierdo para el trecho, Cabral, se viene Cabral, va a ir con la diagonal y... ¡Ay, ay, ay! Así que podemos hacer. Si quieren les cuento el capítulo de la novela de hoy, porque esto de verdad está para el sueño, te digo, Pablo.
2: Sí, la verdad es que cada vez que tiene la pelota Cabo Verde, no se la cree de que puede hacer daño. Entonces se espera, trata de no arriesgarse demasiado, trata de no quedar mal parado. Y antes de quedar mal parado, prefiere regalar la pelota.
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1: Se viene Rodrigo de Paul para elevar el centro, ahí la cabeza de Borges. Adrián Salles, esto es verdad, este es el peor partido de la Argentina.
3: Es hasta el momento, en 25 minutos, el peor partido de Argentina. Cuando menos en el palco está Arsène Wenger, está Ruggeri, también está Batistuta. Exactamente, Neri Pumpido, también lo veíamos antes a Gianni Infantino. Está el Chiqui Tapia, Alejandro Domínguez, el presidente de Conmebol. Bueno, observando esta pobre Argentina que llega a la pausa de hidratación sin ni siquiera haber tenido alguna aproximación al pórtico de Bocinha. Un remate muy mordido de Messi, lo único que recuerdo hasta el momento del primer tiempo después. defensa argentina ha estado muy lento en el trámite.
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2: Perfecto, estamos en el tiempo de hidratación. Los jugadores se están aprovechando para conversar con los entrenadores, tanto Bubista hablando también con sus dirigidos, como también Leonel Scaloni tratando de explicar a los jugadores de Argentina para ver cómo se mueve en la parte ofensiva. Lo cierto es que el trámite está con la posición de la pelota para Argentina, más no el partido, digamos, más no el desarrollo como tal. Porque el hecho de que tengas la posición de la pelota no significa de que seas mejor que el rival, siempre y cuando tengas que elaborar jugadas ofensivas, y eso le ha costado mucho a la Argentina. Lionel Messi más cerca de Lautaro Martínez, y eso da lugar a que los mediocampistas internos, tanto McAllister como el jugador Fernández, aparezcan más, se suelten más, pero ninguno de los dos está llegando a la posición de Lionel Messi. Entonces Lionel Messi no tiene la posición de la pelota, no tiene la claridad, mucho menos por afuera. Por afuera tampoco aparece De Paul, por afuera tampoco aparece Thiago Almada. Se supone que Thiago Almada tiene que juntarse más con Lionel Messi para hablar el mismo idioma, son jugadores de muy buena técnica, pero Almada está muy, primero desaparecido y segundo muy tirado a la izquierda, y entonces no está generando peligro. Osiña con mucha personalidad, Cabo Verde no se imagina y no se ve protagonista de este partido.
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1: ¿Cuándo viene saliendo la Argentina? ¿Cuántos? 27 minutos. Adrián Salles, te veo, pero ahí en tu cubículo. Sí. Pero hasta con el bostezo, te digo. ¿Cuándo viene Argentina? Atención para Leonel. Está el primero. Está. Gol, gol, gol, gol, gol, gol, gol, gol, gol.

0: su especialidad, define ante la salida de Bocinha, que se hacía el canchero. Y ahora, ¿de qué se disfraza el uno de la representación de Cabo Verde? ¿Qué pelota? Me parece que era Martínez, de Lisandro Martínez, que le mete ese balón. ¿Cómo la domina? ¿Cómo define? Espectacular, espectacular, señoras y señores. Minuto 27, 1 para Argentina, 0 para Cabo Verde. Ahí tenía que aparecer Argentina. Empieza a ganar el partido, Paulo.
1: Y el pase llega desde la última línea, ¿no? Porque no había medio campo, lo habíamos señalado. A lo largo de este primer tiempo, que le costaba tanto a Fernández, Enzo Fernández, como también a Alexis McAllister, aparecer, hacerse dueño de la pelota. Tuvo que ser Martínez, Lisandro Martínez, tirar ese pelotazo. Muy bien, con la categoría no le puedes negar absolutamente nada de Lionel Messi. Ahí sí que no se equivoca el 10 de la Argentina. Baja muy bien la pelota, un control orientado perfecto para definir por encima de la posición de Bocinha, que me da la sensación de que podía salir un poquito más antes, o sea, apretarlo, presionar un poquito más antes, intuir de que la pelota le podía llegar a Lionel Messi, porque también estaba muy cerca de la posición de Bocinha. No es que el pase profundo que termina recibiendo el argentino es cerca del área grande, no, estaba dentro del área chica ya Lionel Messi para esta definición. 1-0, gana Argentina. ¿Se le creerá a Cabo Verde de que pueda reaccionar en este partido?
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0: Adrián, tuvimos que esperar 27 minutos largos, 27 para ver a Lionel Messi con Argentina.
3: Sí, y aparece, ¿no? Cuando parecía que no pasaba nada en el partido, aparece Lionel Messi. Qué pase de Lisandro Martínez. De verdad, al pie izquierdo de Lionel Messi, que controla muy bien, la definición es muy buena. Se duerme la defensa de Cabo Verde. Qué mal le cayó la pausa de hidratación a la selección de Cabo Verde. Entraron dormidos nuevamente al partido. Lo gana Argentina, séptimo tanto en la actual Copa del Mundo para la selección argentina de Lionel Messi. 7 tantos tiene el astro argentino y 20 en mundiales. Sigue acrecentando los números.
0: Cuando sale jugando Cabo Verde, le robaron la pelota a Lionel Messi, le perdieron el respeto en esa movida. Cuando va subiendo el número 7 con la diagonal, Cabral ya la perdió. Pierna fuerte. Nahuel Molina, pero entró a educar a los chicos de Cabo Verde.
1: Sí, habitualmente es un lateral, no tiene tanta proyección, sí tiene un remate bueno de media distancia, y en el momento de marcar comete más infracciones que a recuperar la pelota.
0: Va por izquierda Cabral, se viene Cabral para Cabo Verde, ahí está Sidney Cabral, va con la diagonal, ¿dónde, querido? Afuera se va la pelota y saque de meta que le pertenece al plantel de Argentina, con la gentileza del Banco Mercantil Santa Cruz.
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0: 32 tiene partida. 1 para la Argentina, 0 para Cabo Verde.
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0: Ahora tenemos 33 cuando se viene Lionel, entre dos pases a pelota para el costado derecho para que aparezca Molina, se viene Nahuel, vuelve a la mitad de la cancha, esta vez con el número 7 Rodrigo de Paul, se viene de Paul, bordea el área, pasaba para Lionel, lo esforzó al 10 pero no pudo conectar de buena manera. Sale jugando el plantel de Cabo Verde, tratando de poner conceptos tácticos en esa salida. Va por el ras del piso, así no va a poder, querido Cabo Verde. Cabo Verde, discúlpeme, va a tener que jugar a la antigüita, al pelotazo, porque de otra manera, querer salir tocando al ras del piso no va a poder.
1: Exactamente, porque la presión es buena de Argentina en el medio campo. Entonces, tienes que tener una idea para Cabo Verde, tener la pelota y que los extremos empiezan a correr para ir descargar rápidamente. No lo hace Cabo Verde, se engolosina muchas veces con la pelota en el medio campo y cuando se da cuenta, y el rival está bien acomodado tácticamente.
0: Argentina, señoras y señores. Desde el fondo va a surgir Lisandro. Se viene Martínez con el balón. Atención, va subiendo. Otra vez se pone lento el partido. Cuando viene jugando con la pelota el número 7. Ahí está el jugador De Paul. Cambia de lado por izquierda. A ver si es un mérito, pero no suele ser así Argentina. Lo veo más como un equipo europeo, ¿no? Tocando y teniendo paciencia para que llegue el vacío y se pueda meter una pelota, Adri.
7: Sí, a ver, es muy burocrático en la posición de la pelota Argentina. Ahora, el partido ya ha cambiado, ya se rompió el cero. Y eso obliga a Bubista a sacar a su plantel del fondo. ¿Se va a exponer a más goles de Argentina? Sí, claro. Pero tiene que ir a combatir la pelota por lo menos a la mitad de la cancha. Porque si va a seguir esperando los embates de Argentina, también le van a llegar más goles. Se necesita cambiar ya la idea de juego, ser algo más protagonista dentro del terreno de juego.
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0: Viene tocando la pelota, el plantel argentino estaba adelantado, el hombre que corría por derecha, Molina, a ver, por lo menos que mueva la banderola el juez de línea. Ya les digo, es una constante, Argentina atacando, el otro defendiendo.
9: Sí, pero, a ver, ha sido el gol y nada más,
0: sí. Igual que antes del gol era el tiro libre de Messi, nada más.
9: Exactamente, tiene la posición de la pelota, pero sigue con imprecisiones, sin tener profundidad, no está abriendo la cancha, no está teniendo suciedades. Y Cabo Verde tampoco cambia su manera de jugar. Está como si estuviese 0-0 el partido.
7: Ahora, la pelota de Cabo Verde, cuando hay un balón en salida, sí tiene el repliegue de los hombres argentinos. El tema son las ideas. Cómo construir fútbol para Cabo Verde. Y de a poco esto es con confianza también en el fútbol, ¿no? A medida de que va pasando el compromiso, que vayas adelantando líneas y vayas también generando circuitos para que puedas confeccionar alguna ocasión de riesgo para la selección de Cabo Verde. De lo contrario, va a ser muy complicado.
0: A ver, vamos a ir armando también la previa del partido de Colombia y Ghana. Contigo, Edwin Mercado, vamos a ir dando pautas, cosas importantes también, porque ya les digo, esto ya tiene postre, te digo, más allá de que no se van a llegar un par más de goles de la Argentina, porque Cabo Verde no está haciendo ni siquiera el esfuerzo de mejorar.
10: Bueno, lo que nos dijo el maestro de Ghana, ¿no? Que iba a Cabo Verde, nos está cumpliendo.
0: Ah, bueno,
10: y ya calentamos, porque también dicen que trabaja Colombia, ¿no?
0: No, seguro. Y yo que pensaba ir a ver la suerte con ese brujo.
9: Con el Ganés.
0: Ya no les creo. Harry Kane ese día no durmió bien y listo. Y él decía que le amarró para que pierda. No, está en otra. Y también la brasileña ya no tiene clientes, te digo, ¿no? Que van a bajar los extraterrestres y cada cosa. Prefiero creer en el Pulpo Paul. Que en paz descanse. Cuando viene, señoras y señores, la llegada. Y escuchan. Rechifla. Y ahí está Shakira. La señorita Shakira. La señorita de 50 años. ¿No? Ahí está Shakira. Cuando sale jugando, señoras y señores.
9: Estaba viendo por si era la doble.
0: Ah, bueno.
9: Pero no, está con sus hijos, yo creo.
0: Claro, y ahí seguramente vi mercado, pero ¿quién no quiere llegar a los 50? Sí, me va a decir, no.
7: Ha parecido que su hijo a Piqué, ¿no?
0: Ah, bueno.
7: Quería,
0: acordándose.
7: Bueno, estás hablando de brujos, yo por lo menos estoy viendo el partido.
0: Pero qué parecido a Piqué. Bueno, la salida que le pertenece al plantel, nos metamos en el partido. La verdad que este está aburrido, ¿sí o no, Beto Toro? Dime la verdad. No es para que después me llamen del Oriente y me digan, ¿qué pasa? Pero está aburrido el partido. No, no puedo decir otra cosa. Atención, ¿qué puede hacer el director técnico? Qué difícil, ¿no? Para un técnico que tuvo suerte. La suerte lo trajo hasta aquí.
9: Yo creo que en este momento... No es para sacarle a tu equipo, deberías, pero es que no ha trabajado eso. Él ha trabajado defenderse. Bubista ha pensado de que iba a ver a una Argentina arrolladora y ahí iba a tratar de defenderse y encontrar los espacios en transiciones. Y ahora va a intentar cuidar ese 1-0, aunque valga la, la pena para llevarlo por lo menos a un segundo tiempo y tener esa posibilidad en la recta final del partido.
0: Seguro, Diego Aramayo, con esto de Argentina, ¿qué resumen voy a tener? Ni un minuto siquiera. Cuando viene, atención, el plantel de Cabo Verde por derecha, saca el centro, cambia de lado, va a tomar la pelota, ahí aparece Duarte, mandando dentro del área ese balón, Atenti con el derechazo de Méndez. A ver si por lo menos despierta la Argentina con esa llegada de Cabo Verde. Pone fuerza el 22 Moreira.
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12: ...18:40.
9: Pero no apareció Méndez. Méndez tiene que aparecer más. Es el jugador desequilibrante en esta selección africana, pero no está apareciendo, porque cuando pones dos extremos, y habitualmente son extremos con perfiles cambiados, justamente para que enganche para dentro y tenga la posibilidad de rematar, o en su defecto, mandar un centro. A ver si se anima en esta recta final del primer tiempo, Cabo Verde.
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0: Aquí aparece Molina con McAllister. Más atrás para que aparezca el jugador Romero. Se viene Romero. Todos los argentinos en territorio de Cabo Verde tratan de buscar el segundo. Que suene la campana, Beto Toro. Luego de esta de Rodrigo de Paul. Se viene de Paul, se mete al área. Puntín. Ay, ay, ay, para que la tocaste. Queda con la pelota Medina. Se viene Medina. Le puede pegar de fuera del área. Ya cobró el juez de línea. Posición adelantada. Ahora sí, campanazo en la red más grande del fútbol.

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1: Sí, señor, tenemos 41 minutos del partido, 41 minutos del primer tiempo y el marcador 1 para la Argentina, 0 para Cabo Verde, que avanza para el costado izquierdo con Jovan Cabral. Se viene Jovan Cabral. Pero qué falta de oficio en estos equipos, más allá de que sea la sensación, la novedad. Pero esto es la parte mala de la nueva modalidad del Mundial, Adri.
2: Sí, totalmente, Aldo. Y la verdad es que para mí FIFA se ha equivocado de pe a pa, rotundamente.
3: Ojo, no, que Cabo Verde ha salido segundo.
2: No, está bien. No apunto a eso. No es lo mismo enfrentarte a Croacia que Cabo Verde. Y después no es lo mismo enfrentarte a Egipto que a Bélgica, que Estados Unidos, y que después te toque Francia, y que en la otra llave te toque Colombia. Está completamente descompensado. Creo que esto también, bueno, tiene un mal formato. Se equivoca la gente. Acá Argentina ni siquiera acelera. Ni siquiera tenemos un remate más al arco de Argentina, porque Argentina sabe que Cabo Verde está a mucho tiempo de generarle una ocasión de peligro. Y eso, en el segundo tiempo va a tener dos, me imagino, Cabo Verde, máximo, ¿no? Si es que el partido sigue 1-0. La verdad es que hay una diferencia abismal de nivel. Y creo que para una Copa del Mundo esto no debería suceder.
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1: Bien, ayer, Edu, cuando nos metíamos a esa victoria de España, decíamos, este es uno de los... era el peor partido de 16avos. Ahora me quedo con este. Este es el peor de 16avos. Es que
4: estamos empeorando.
1: Ya tengo dos partidos. Y lo peor que me tocó a mí los dos. Imagínate.
4: Bueno, imagínate si tocaba el Estados Unidos-Bosnia, ¿no? Que era también un partido que era un poquito más movido que este, pero tampoco mucho más, ¿no?
1: Pero esto, andan caminando, te digo.
2: Pero por lo menos Estados Unidos, Bosnia, Estados Unidos, tenía la intención, ¿no? De generar, Bosnia salía. Acá, olvídate, si Argentina no acelera, nos dormimos todos.
1: Seguro. Cuando viene Argentina, atención, Lautaro pivotea para el costado izquierdo con Medina, como toda la jornada, sí, Adrián.
2: Y te doy un dato más, ¿no? Estamos a vísperas del 4 de julio. Se anuncia un espectáculo, un show después de este compromiso, me imagino con la victoria argentina y demás. 250 años que va a cumplir Estados Unidos, así que bueno.
1: Cuando viene Argentina por el segundo, bocina. Bocina acaba de salvar del segundo la pelota para el borde del área, para Lautaro, giro en su propio eje, media vuelta, y ahí Bocina atento para despejar ese balón en la recta final. Juarico a 44, a segundos del reglamentario, acaba de salvar Bocina, todavía despierto Bocina. Cuando viene saliendo una vez más el plantel de Argentina.
2: Al que hay que preguntarle es al Dibu Martínez, ¿no?
1: Ah, no, el Dibu debe estar tejiendo, te digo. Cuando viene, atención, la llegada del plantel de Argentina, vamos a tener 45, sí, Pablo.
5: 63% de posición de la pelota para la Argentina, 3 remates al arco, 4 remates tuvo, uno se fue por encima y 3 al arco de Bocini.
1: Cuando viene este balón al segundo palo, no pudo llegar Messi tampoco. No pudo meterse Molina. ¿Cuántos más jugamos, Adrián Salles, para la información?
2: 4 minutos más, Aldo. 4 tediosos minutos más del primer tiempo.
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1: Yo a este partido no le daba ni un minuto de adición, te digo, Pablo. Que vayan a sentarse en el agua fría. Cuando viene, señoras y señores, aquí viene la Argentina con Molina, se viene Molina tocando para De Paul, otra vez para Molina, para atrás, a ver, préndanse albicelestes. Lo mejor que tienen en Miami es su hinchada. Qué lindo se escucha, de verdad. No paran de cantar y eso, al estilo, los japoneses copiaron, ¿no? Sí. Igual los japoneses, en esa misma onda. Cuando viene por el otro lado, va trepando Medina, se viene Medina, Medina con la pelota. Mira, tres cuartos de cancha, pivotea Lionel, devuelve para Medina, se viene Medina. Ya tenemos 47 minutos, dos más y esto termina. Ahí va subiendo. ¿En qué día estamos? ¿Día viernes?
5: Sí.
1: ¿Pero qué pasó? Y el cuerpo lo sabe, saben decir. No siento nada, te digo, Edwin Mercado. No la siento que sea viernes.
4: Una semana cargada, ¿no? También hay que tener en cuenta eso.
1: Seguro que sí. Cuando viene una vez más el plantel de la Argentina con Lionel, metió pierna, Lionel. A ver, quiero ver qué pierna metió.
2: Te apunto algo, Aldo. Simplemente, esto confirma la deplorable Copa del Mundo que hizo Uruguay, ¿no? Que este equipo de Cabo Verde le haya hecho dos goles al equipo de Bielsa habla claramente de que Uruguay nunca estuvo en la competencia.
5: No, pero se lo hicieron los uruguayos.
2: Pero básicamente, ¿no? Los uruguayos. ¿Se lo hicieron o le hicieron? El resultado fue 2-2. Pero y que Cabo Verde con este equipo te haga dos goles, la verdad, eso habla de que
1: es insólito para muchos.
5: De hecho, son los únicos dos goles que pudo anotar Cabo Verde, ¿no? Porque terminó 0-0 contra España y 0-0 contra la República.
4: Claro. Hay que hacer malas cosas para hacer tercero con dos puntos, ¿no? De segundo que
5: así
4: tuvo
5: que
4: tres.
5: Tienen que esperar algún mal despeje de la zona defensiva de Argentina para asistir.
1: Y miren, mi televisor de paso de los 90. Cuando sale jugando, señoras y señores.
5: Hay que darle un par de golpes.
1: No sé, esta es la lámpara, te digo. Sale jugando McAllister, se viene McAllister. ¿Tuviste, Adrián, una telecita de lámpara o no?
2: Sí, alcancé a ver. Sí,
1: en
2: sí,
1: el museo,
2: sí.
1: Me imagino.
2: Sí, sí,
1: sí. No. Museo.
2: Y ahí yo recuerdo de mis abuelos una caja gigante. Y de paso a botones, pero que daban vueltas, tac, tac, tac, tac, tac, tac.
1: Eras el control remoto de los abuelos.
2: Evidentemente. Y olvídate si se te caía la antena, ¿no? Estabas dos horas, pasaba arriba. El partido ya y había acabado el partido, ¿no?
1: ¿Cuándo va a terminar este primer tiempo? Que termine, señor. Señor canadiense, Fischer, acábelo. De verdad, Argentina no quiere jugar el partido. No quiere jugar Argentina porque los de Cabo Verde, según ellos, la están haciendo. Están jugando su mejor partido, te digo, según los de Cabo Verde. Pero Argentina no quiere jugar al fútbol. Cuando McAllister tiene la pelota, señoras y señores, ya vamos a tener 49. Y ahí, desde el fondo va a salir. Vamos a tener que ir nomás a la tele. En el entretiempo, Edu, vamos a casa a sacar la pantalla plana. Cuando viene, atención, la salida que le pertenece al plantel de Argentina. Se va a terminar, sí señor, final. Final del primer tiempo, señoras y señores, amigos de todo el país. Nos aburrieron, de verdad. Nos cansaron. Argentina 1, Cabo Verde 0.
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1: Bueno, Pablo y Adrián, encárguense de los... Bueno, son tres momentos, rapidísimo nos vamos a ir a la
2: si
1: pausa.
2: Se pone a disfrutarlo a un caboverdiano, ¿no? Bueno, la verdad no sé cuál es el sentido. La verdad, este partido ya tendría que estar 3-0 a favor de Argentina. Tranquilamente,
5: muy, ¿no? Muy utilitario Argentina, ¿no? Ha sido el gol y listo. De ahí no ha querido arriesgar más, no ha tenido la intención de buscar algo más. Cabo Verde, insisto, yo creo que no es malo para ellos llegar a la parte final del partido tratando de buscar, digamos, el gol del empate. Es cierto de que no se han aproximado, es cierto que no les sale absolutamente nada tampoco a Cabo Verde, pero mientras tanto están todavía en el partido por el resultado.
2: Ahora, ese es el tema, el resultado un escorte,
5: te
2: ¿no?
5: Te da la posibilidad de meterte en cualquier momento, digamos, en la chance de poder clasificar o por lo menos alargarlo a un tiempo extra o a una definición desde el punto penal. Creo que esta imagen no le hace bien a ganar confianza a la Argentina de cara a lo que viene, de cara a lo que se supone es el objetivo de los argentinos.
2: No viene algo tampoco muy fuerte, ¿no? Está Egipto. Pero que
5: entiendo que el objetivo de ellos es conseguir el título, ¿no es cierto? Entonces, para llegar al título, claro, me imagino que en algún momento te enfrentarás a un equipo que te exige un poco más.
2: Claramente.
5: Pero me voy al tema de que esto no te genera mayor confianza, sino al contrario, te da la sensación de que si a un equipo que es bastante limitado como Cabo Verde, que le cuesta muchísimo dar 3 o 4 pases seguidos, tendrías que tener un poquito más de ambición como para estar ganando, porque el trámite y porque el rival te lo da de esa manera. Pero no lo hace, por el momento 1-0 a favor de Argentina, cumple, es cierto, más no gusta.
2: Bueno, es una locura los pases, ¿no? La diferencia, 361 pases de Argentina contra 125 de Cabo Verde. Realmente hay una diferencia notable y eso se nota dentro del campo de juego, pero no en el resultado. Argentina tiene un pésimo partido, por más de que esté ganando por 1-0, lo único bueno es que marcó Messi y bueno, está como único goleador en la tabla de goleadores. Señoras y señores, vamos a la pausa y de retorno estamos con los segundos 45 minutos del, por el momento, Argentina 1, Cabo Verde 0. 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
1: Horas, 57 minutos.
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es que no voy a poder, no voy a poder hacer los shows, no voy a poder subirme al escenario. Sí, va a haber que poner los shows. Gracias.

0: En esta Navidad volvemos a contemplar el misterio de Dios que se hace cercano. El Evangelio nos recuerda, la palabra se hizo carne y habitó entre nosotros. En la pequeñez de un pesebre, Dios se acerca silenciosamente a nuestra vida universitaria, a nuestras familias, a nuestras luchas cotidianas. En la encarnación, Dios dignificó plenamente la condición humana. Hoy celebramos esa dignidad que Él reafirma al hacerse pequeño y vulnerable por amor a nosotros.
1: Los pastores fueron los primeros en escuchar el anuncio de la alegría. Hombres sencillos, inmersos en su trabajo cotidiano, pero con el corazón dispuesto. Dios actúa así. Viene en lo ordinario, sin estridencias, en la vida real de nuestras familias y de nuestro quehacer universitario. En cada gesto de servicio, en cada jornada de estudio, en cada tarea administrativa, Dios viene y se anuncia. Que esta Navidad nos encuentre disponibles para acogerlo en lo simple, en lo cotidiano, en lo que pareciera insignificante, pero que transforma el corazón.
2: Vivimos tiempos desafiantes como país y como humanidad. Si no permitimos que Dios toque nuestras heridas y desarme nuestros miedos, no podremos construir la fraternidad que anhelamos. Como los Reyes Magos, sigamos la luz que nos conduce a Belén. Que también nosotros encontremos en la humildad del niño la sabiduría que necesitamos para trabajar juntos por un futuro de esperanza.
3: María y José, en su sencillez, acogieron el acontecimiento más grande de la historia en un lugar pequeño y precario. Allí, donde parecía que nada extraordinario podía suceder, Dios obró maravillas. Así también en nuestra comunidad universitaria, en medio del ordinario, Dios quiere seguir sembrando unidad, amistad y humildad y renovación. Pidamos la gracia de esta Navidad para que la luz de Cristo ilumine cada paso que damos como comunidad y que Él nos conceda unidad, fraternidad y esperanza en el camino que emprendemos hacia el próximo año.
0: A toda nuestra querida familia universitaria, docentes, administrativos, estudiantes, graduados y aliados externos, deseamos que el nacimiento de Jesús renueve su alegría, fortalezca su fe y avive su esperanza. Que el Señor bendiga a cada familia, conceda paz a Bolivia y nos permita trabajar unidos para un 2026 lleno de frutos, de servicio y crecimiento. Feliz Navidad y bendecido Año Nuevo.
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1: Diecinueve horas, 40 minutos.

0: Conferencia Episcopal Boliviana. Centésimo décimo séptima Asamblea de Obispos de Bolivia.
1: Peregrinos de esperanza. La esperanza no defrauda. Romanos 5:5. Los obispos de Bolivia, reunidos en Cochabamba en la centésima décima sexta asamblea, saludamos al pueblo que peregrina en Bolivia. Año jubilar y bicentenario de Bolivia. Este año la Iglesia Universal experimenta una renovación al celebrar los 2025 años del nacimiento de Jesucristo, como también la celebración del bicentenario de Bolivia. Celebramos estos acontecimientos con todos los fieles de la Iglesia en Bolivia, experimentando la alegría de renovar nuestra fe en la acción salvadora de Dios. Hemos aprovechado estos acontecimientos para fortalecer la vitalidad de la Iglesia y asumir un compromiso personal y comunitario en la transformación de la realidad conforme a los criterios del reino de Dios. Peregrinos de esperanza, no es quedarse conformes donde estamos, es saber encontrar una fuerza interior para superar las adversidades y mejorar nuestra condición de vida. Opción preferencial por los pobres. En comunión con la historia de la Iglesia y las motivaciones pastorales del Papa León XIV, reafirmamos nuestro compromiso eclesial de difundir y alentar todos los esfuerzos para que la acción social de la Iglesia por los pobres sea cada vez más visible y cotidiana, de manera que no es una acción superficial, ocasional y opcional, sino forma parte esencial de la identidad de la Iglesia. En este sentido, siguiendo el proceso de reflexión y actualización, hoy estamos llamados a hacer de este Evangelio Iglesia pobre para los pobres. Como afirma el Papa en la exhortación apostólica Dilexite 104, el cristiano no puede considerar a los pobres solo como un problema social. Estos son una cuestión familiar, son de los nuestros. Nuestra relación con ellos no puede reducir a una actividad o a una oficina de iglesia. Se nos pide dedicar tiempo a los pobres, presentarles amable atención, escucharlos con interés, acompañarlos en los momentos más difíciles y reconocer en los pobres el rostro de Cristo. Que María, nuestra Madre, interceda por nosotros. Los obispos de Bolivia, Cochabamba, 11 de noviembre del 2025.